0: vísperas y actos culturales comunitarios.
1: Hacia Chapultepec, donde pasaremos la noche después de las vísperas que se van a rezar ahí, y hay un encuentro cultural que se hace siempre para los peregrinos. Ahí vamos a dormir, y al día siguiente, porque este gran día es domingo, para los sacerdotes va a ser un poco difícil por las misas, pero para los fieles creo que va a ser algo muy especial. La experiencia nos ha enseñado que es un camino muy bonito de convivencia, de ir orando, de hacer propósitos y sobre todo de llevarse algo para el hogar. Entonces los esperamos a todos.
0: El tramo final se completará el domingo 2 de agosto, con un recorrido de aproximadamente 18 kilómetros entre Chapultepec y el punto de destino en Ciudad Barrios. De acuerdo con los voceros de la organización, esta novena edición no se limitará a un acto devocional, sino que estará guiada por ejes de reflexión urgente, inspirados en la encíclica del Papa León XIV. Las comunidades meditarán sobre la dignidad de la persona, la crítica situación de las personas migrantes, la urgencia de alcanzar la justicia y la paz y el cuidado de la casa común. El objetivo de fondo, señalaron los organizadores, es consolidar la convivencia comunitaria y reafirmar que el mensaje de Monseñor Romero sigue completamente vigente como un faro para la defensa de los derechos humanos en la realidad actual.
2: Gracias, Beatriz. Vamos a una pausa. No nos cambien.

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2: El caserío Hacienda Vieja del Cantón San Francisco El Dorado en San Isidro.
3: Con el objetivo de mejorar la respuesta.

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7: Continuamos con Voces en Contacto. Con la mirada puesta en impulsar la educación superior y abrir caminos de superación para la juventud, la Alcaldía Distrital de Sesori en San Miguel Norte mantiene activo su programa de becas universitarias. Esta iniciativa social beneficia actualmente a más de 100 jóvenes de escasos recursos económicos, provenientes de los 8 distritos que integran esta zona del departamento, facilitándoles el acceso a las aulas universitarias y al desarrollo profesional dentro de sus propias comunidades.
8: Con el objetivo de impulsar la educación superior y brindar oportunidades de superación a la juventud, la comuna del distrito de Sesori en San Miguel Norte continúa desarrollando un programa de becas universitarias que beneficia a más de 100 jóvenes provenientes de los 8 distritos que conforman esta zona.
9: A fin de año hay oportunidad para que los jóvenes puedan aplicar a través de una solicitud acá en el área de desarrollo social y luego son sometidas a evaluación, ¿verdad? Por su nivel o estudios socioeconómicos, se evalúan lo que son las notas, sus referencias de conducta y luego son aplicadas las becas según su área o la carrera que pretenden estudiar. Tenemos dos diferentes modalidades, beca A y beca B, ¿verdad? Ya que también incluimos también lo que son carreras de salud, que lo que es las carreras universitarias en clasificación B.
8: Enerson Videla, encargado del área de desarrollo social de la comuna, informó que este programa busca apoyar a estudiantes con deseos de continuar su formación profesional. Explicó que, para optar a una beca, los aspirantes deben cumplir con requisitos como mantener un buen rendimiento académico, demostrar buena conducta y evidenciar el compromiso y las ganas de superarse.
9: Pues actualmente se les está apoyando con las inscripciones, las mensualidades, ¿verdad? En algunos casos en la beca A incluye el 100% de mensualidad y la inscripción, ¿verdad? En el caso de la beca B, por ser unas carreras más costosas, se les brinda el 50% de las mensualidades y parte de las inscripciones.
8: El funcionario destacó que esta iniciativa representa una inversión en el futuro de la juventud, ya que permite que más estudiantes accedan a la educación universitaria, contribuyendo al desarrollo personal de cada beneficiario y al progreso de sus comunidades.
9: Así es, con grandes limitantes, pero sin embargo ellos como administración municipal, su consejo, están comprometidos con la educación, ya que es la base fundamental para el desarrollo de la sociedad. Entonces, es por ello que están comprometidos y están haciendo todos los esfuerzos necesarios para que nuestra población, nuestros jóvenes tengan oportunidades en sus vidas.
8: Por su parte, Tania Mendoza, una de las jóvenes favorecidas con una beca de estudios, expresó su alegría y agradecimiento por el apoyo que brinda la comuna. Señaló que este beneficio representa una oportunidad para continuar preparándose profesionalmente y alcanzar las metas que se han propuesto.
10: La verdad que sí, agradecemos mucho de mi parte y siento que también otros estudiantes agradecen mucho el apoyo del arquitecto Carlos Méndez en estarnos dando una beca, pues ya nos ayudan en las diferentes carreras que cada estudiante pues pueda elegir. Mi proyección es seguir, continuar con mi carrera, pues sé que es profesorado, pero mi objetivo es continuar con la licenciatura y pues estoy muy agradecida porque gracias a la beca he continuado y no he tenido que retener mis estudios.
8: Las autoridades reiteraron su compromiso de seguir promoviendo programas que fortalezcan el acceso a la educación superior, motivando a más jóvenes de San Miguel Norte a fortalecer, a esforzarse académicamente y aprovechar las oportunidades que les permiten contribuir a un futuro mejor para ellos y sus familias. Este fue un informe de Enrique Hernández.
7: Una familia rescata los sabores y olores de la comida artesanal. Esta comida ancestral que se hereda entre los abuelos y abuelas, que le ponen el toque, el sabor y el sazón a nuestros alimentos de aquellos tiempos.
11: Un nuevo sabor está cautivando los paladares en el oriente del país. Se trata de Típicos, un emprendimiento familiar que gracias a su sazón único se está ganando rápidamente la preferencia y la clientela en Ciudad Barrios.
12: Pues ya vamos para 10 años, iniciamos en el 2016. Por ahí por octubre. Sí, tenemos a tres chicas que aquí están en los diferentes puestos y tenemos a una tía que también, ¿verdad?, nos apoya en lo que es la preparación, pelando elotes y otras diferentes actividades.
11: Esta historia de éxito nació gracias a la iniciativa de las hermanas Fuentes. Con mucha ilusión y determinación, estas mujeres decidieron dar el primer paso en el mundo de los negocios, comenzando a emprender con apenas un par de productos tradicionales.
12: Empezamos, digamos, como a hacer un producto, empanada. Vimos que resultó el primer día que hicimos, después fuimos metiendo otros dos productos, nuegados, tortitas de elote, le ofrecíamos a las personas así uno o dos productos por día.
11: Lo que inició como una pequeña oferta culinaria pronto se transformó, ya que con el pasar de los meses y ante la excelente respuesta y solicitud de sus clientes, la variedad de platillos típicos fue creciendo, ampliando su menú para complacer todos los gustos.
12: Lo que más ofrecemos diariamente son las canoas, las enchiladas, pastelitos, empanadas, con poleada, con frijoles, los nuegados, y pues claro, no puede faltar lo que es el chilate que acompaña al nuegado. También tenemos variedad de atoles, atoles de piña, de elote, de coco, de maní, traemos arroz en leche, traemos elotes sancochados, elotes locos, los ofrecemos en dos, en palito y en vasito, por si la gente lo desea.
13: Y el asado.
12: Y el asado, exacto, así es.
11: Si se le antoja probarlos, encontrarlos es muy fácil. Vea usted, este puesto de venta está estratégicamente ubicado frente al Parque Central de Ciudad Barrios en el municipio de San Miguel Norte, un punto de encuentro ideal para locales y visitantes.
12: Aquí en el centro estamos de lunes a sábado, estamos de 9:30 a 7:00 p.m. Y estamos también en el Parque de Roma a partir de las 2:00 p.m. hasta las 8:30 p.m. Las canoas 1.25, las enchiladas 1.50, los atoles 75 centavos, los pasteles y tortitas de elote 2 por $1, las empanadas y nuegados 3 por $1, ahí van en un estándar así.
11: Así que ya lo sabe, si usted transita por la zona y desea disfrutar de estos verdaderos manjares típicos, haga una estación obligatoria en este lugar. Apoye el talento de Roxana y su hermana y déjese consentir por el sabor de las hermanas Fuentes. Benet Castillo.
7: Por primera vez desde los tiempos de la conquista en El Salvador, una mujer indígena y náhuatl hablante ha tomado la pluma para perpetuar su propio idioma. Se trata del lanzamiento de Yultajtaquetzalis, el primer diccionario en náhuatl escrito directamente desde la raíz viva de la comunidad de Santo Domingo de Guzmán en Sonsonate. Esta obra, nacida del esfuerzo comunitario y la autogestión, representa un hito histórico de memoria, dignidad y profunda resistencia cultural para el país.

0: El nacimiento de este diccionario es un testimonio de pura resiliencia y esfuerzo en equipo. El proyecto fue ideado y estructurado de forma completamente independiente por la autora de la obra, junto al Tamachtiani, o maestro Héctor Martínez, quienes arrancaron la iniciativa en una condición de absoluta precariedad económica, ante la local ausencia de apoyo por parte de las instituciones oficiales del Estado. Héctor Martínez tuvo que impulsar una masiva colecta ciudadana a través de las redes sociales para financiar el trabajo. En el ámbito corporativo salvadoreño, únicamente la empresa AES El Salvador se sumó al esfuerzo financiero, mientras que el resto de los fondos provino del soporte solidario de las personas y de la administración transparente de la fundación Make Art No War, en español, Haciendo Arte y No la Guerra. Detrás de este logro histórico se encuentra Natzin Sixta Pérez García, nacida el 28 de marzo de 1942 en Santo Domingo de Guzmán. Esta madre soltera ha dedicado su vida a defender su herencia ancestral, a pesar de ser la abuela náhuatl hablante más anciana de su comunidad. Natzin Sixta rompió con éxito la brecha digital, compartiendo su idioma con alumnos de todo el mundo mediante la escuela virtual Ne'icham Zafoura. Su salto a la literatura escrita con este diccionario inmortaliza un legado que estuvo al borde de extinguirse y es el fruto del trabajo impulsado por Timu Mach Tikan Nahuatl, una iniciativa fundada en el año 2019 que se ha transformado en la biblioteca virtual del náhuatl más grande de El Salvador. El diccionario recopila términos fascinantes de la riqueza lingüística de nuestros pueblos, palabras cotidianas y adaptaciones modernas que van desde quesqui y patigo, que significa cuánto vale, hasta términos técnicos como tac, wik, will, chihualis, utilizado para referirse a una cámara fotográfica, dejando grabado en piedra el idioma de los abuelos salvadoreños. Vamos a una pausa, no nos cambie.
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0: Continuamos con Voces en Contacto. El Mundial de Fútbol 2026 avanza en las canchas de México, Estados Unidos y Canadá como el mayor espectáculo del planeta. Pero fuera de los estadios, el balón rueda sobre una realidad global que la transmisión televisiva no muestra. Entre tensiones geopolíticas, redadas migratorias de la administración de Donald Trump y huelgas laborales, diversos analistas, defensores de derechos humanos y líderes religiosos coinciden en que este torneo funciona tanto como un millonario negocio corporativo como un espejo de las graves crisis sociales de nuestra época. Beatriz Díaz nos informa.
5: La gran fiesta del fútbol internacional, bautizada como United 2026, se desarrolla por primera vez de forma conjunta en tres naciones, pero el contexto geopolítico que la rodea está lejos de ser una celebración. Mientras los aficionados revisan estadísticas, el mundo sigue atravesado por la guerra entre Rusia y Ucrania, la escalada bélica entre Israel e Irán y las tensiones diplomáticas de un gobierno estadounidense que ha amenazado con intervenir en territorio mexicano bajo el argumento de combatir a los cárteles de la droga. Diversos especialistas señalan que el fútbol jamás se mantiene al margen de la política ni de la economía, a pesar de los esfuerzos institucionales por mostrarlo como un territorio neutral.
6: Aparentemente el mundial ha acaparado la atención de toda la población o de mucha gente o de buena parte del mundo, y eso podría distraernos de otros temas. Pero curiosamente, hay otros temas que no han dejado de destacar a pesar del mundial. Yo creo que aquí las agencias de noticias y los medios de comunicación y las redes sociales en internet han logrado que el mundial no deje de ser importante, pero no distraiga de otros temas que por su gravedad, digámoslo así, o por su intensidad, siguen estando ahí, ¿no?
5: Antes de que rodara el balón, las contradicciones ya eran evidentes en las calles. En México, gremios de docentes y organizaciones de familiares de las más de 133 mil personas desaparecidas salieron a protestar para exigir que el torneo no invisibilizara sus demandas. En sintonía con esta preocupación, la Conferencia del Episcopado Mexicano emitió un pronunciamiento advirtiendo sobre el peligro de que la Copa Mundial opere como un mero distractor de los dolores del país. Los obispos, retomando palabras adjudicadas al Papa León XIV, recordaron que el deporte debe ser una escuela de fraternidad y paz, y no una vía de escape frente a problemas estructurales como la corrupción y la violencia. Esta postura es compartida por el sacerdote jesuita Lucas López, quien desde su misión en el Caribe explicó que si bien el fútbol es una pasión humana legítima, la clase política suele aprovechar el espectáculo como un circo para evadir obligaciones urgentes en salud y educación.
7: Sobre el papel que desempeñan los medios, bueno, pues en un contexto como el que acabamos de describir, en el que el fútbol es parte del circo, los medios lo que hacen es difundir el circo, son parte del circo. En general, los medios de comunicación no cambian mucho las cosas. Si una situación política es de circo, pues los medios lo que hacen es transmitir el circo, que es la política, y si lo es el fútbol, pues el fútbol también, ¿no? Hay que ser muy críticos y tener mucho sentido de la responsabilidad para conseguir cambiar con el lenguaje de los medios lo que nos vende la realidad, ¿no? Y plasmar una realidad con valores, que es lo que deberíamos de hacer, ¿no? Yo no creo que los medios hagan otra función normalmente. También es verdad que hay excepciones, ¿no? Yo he visto muchos reportajes sobre el mundial centrado en las cuestiones sociales, en qué pasa con los migrantes, en las actuaciones policiales, en el tema de la desigualdad económica que se ve en la cancha, y que, bueno, pues solo el ejemplo de que un jugador de fútbol como Cristiano Ronaldo gane prácticamente al día lo que permite comprar 5 autos de lujo, ¿no?
5: Por su parte, la defensora salvadoreña de derechos humanos, Celia Medrano, dijo que los valores originales del deporte han sido suplantados por intereses corporativos y prácticas de poder. Medrano enfatizó que el Mundial se ha convertido en un foro donde inevitablemente resuenan denuncias graves, desde los bombardeos que asesinan a niñas en escuelas iraquíes hasta las protestas de madres buscadoras en los estadios mexicanos. Asimismo, la defensora criticó el crudo contraste migratorio. Mientras miles de turistas cruzan las fronteras con total libertad, las ciudades sede en Estados Unidos ejecutan severos operativos de control.
8: Lo que por décadas ha llamado la atención del Consejo de Derechos Humanos y el Grupo de Trabajo Intergubernamental sobre la aplicación de la Declaración y Programa de Acción de Durban. El Mundial de Fútbol se ha convertido en foro de denuncias de hechos como el asesinato de niñas estudiantes por bombas de Israel y Estados Unidos contra escuelas iraquíes, así como tratos humillantes contra jugadores de determinados países o manifestaciones de familias buscadoras en los estados mexicanos, sede del Mundial, exigiendo justicia para sus familiares desaparecidos, exigiendo acciones por parte de los estados. Lejos de la promoción de los derechos humanos, la crisis geopolítica mundial y la regresión en el respeto y garantías a derechos humanos fundamentales han estado presentes en el fútbol este año. No podía ser de otra manera. Así está el mundo en estos días.
5: Datos del Servicio de Inmigración y Control de Aduanas, el ICE, revelan que desde el año 2025 se registran decenas de miles de detenciones y expulsiones de migrantes en localidades mundialistas como Los Ángeles, Atlanta, Miami y Nueva York, sembrando el terror entre las comunidades trabajadoras de origen centroamericano. A esta problemática se suman las denuncias de discriminación en la logística del torneo. El periodista guatemalteco Héctor Salvatierra denunció en un artículo de opinión titulado Balón desinflado que la delegación de Irán se ha visto obligada a concentrarse en Tijuana y viajar a Estados Unidos solo para jugar, debido a las restricciones de visado de la administración de Donald Trump. Salvatierra también ejemplificó la exclusión con el caso del somalí Omar Abdulkadir Artan. Catalogado como el mejor árbitro de África, a quien se le impidió la entrada a suelo estadounidense tras ser declarado inadmisible en Florida. Ante estos hechos, los analistas critican que la FIFA, presidida por Gianni Infantino, prefiera mirar hacia otro lado para resguardar un negocio que proyecta ingresos récord de 10.900 millones de dólares para este año 2026, lo que representa un aumento del 56% respecto al Mundial de Qatar. Mundial 5. Finalmente, las tensiones también alcanzaron el terreno laboral y el acceso popular.
7: Solo el ejemplo de que un jugador de fútbol como Cristiano Ronaldo gane prácticamente al día lo que permite comprar 5 autos de lujo, ¿no? O que un solo jugador como es Haaland gane él solo más que toda la selección de Irak, ¿no? Junta, bueno, gana la selección de Irak la mitad que él solo, ¿no? En fin, que hay muchas cosas de este tipo que también aparecen en los medios de comunicación, y yo creo que sin renunciar a la fiesta, porque el fútbol tiene sentido de fiesta, nosotros tenemos también que ser capaces de decir una palabra que ayude a poner el fútbol en su sitio. Es un rato de fiesta, ya está, ¿no? No es el sentido de mi vida, ¿no? Al revés, puede ser un peligroso sentido para la vida, ¿no?
5: Finalmente, las tensiones también alcanzaron el terreno laboral y el acceso popular. Alrededor de 2.000 trabajadores del SoFi Stadium en Los Ángeles autorizaron jornadas de huelga para exigir salarios dignos frente a las ganancias multimillonarias de la FIFA, exponiendo el miedo de los empleados migrantes a ser víctimas de redadas selectivas basadas en su apariencia física. El encarecimiento del torneo es otra barrera evidente. Analistas regionales recordaron que las entradas pasaron de costar $25 en el Mundial de 1994 a superar los $1,200 en esta edición, excluyendo a las mayorías. El investigador de la Universidad de Costa Rica, Francisco Robles, concluyó en su análisis que es urgente repolitizar el fútbol para rescatar su valor colectivo frente a las marcas y los gobiernos. Citando la histórica frase de Diego Maradona, de que la pelota no se mancha, Robles recordó que lo que verdaderamente se defiende es el juego en el barrio y la unión familiar, una dimensión social que persistirá intacta incluso después de que termine el espectáculo y el mundo deba despertar a sus mismas realidades cotidianas.
9: En lugar del fútbol, entonces, bueno, ponen un tema de debate. Entonces, sí, si se quiere o si no se quiere. El fútbol es un instrumento político, que hoy los jugadores ya no tengan la altura moral que tuvo Maradona para hablar en contra de la FIFA como lo hizo en los 90, eso no quiere decir que el fútbol no se vuelva político a partir de los espectadores y a partir de las aficiones. A mí me parece que es un acto político defender el fútbol, ¿verdad? Es decir, como decía Maradona, la pelota no se mancha a pesar de los dólares y a pesar del poder económico, el poder de Trump que está detrás de esto, y a pesar de la gran mercantilización que hay detrás del fútbol.
5: Una redacción de Milton Rodríguez, de YSUK.
0: Gracias, Beatriz. Con esto llegamos al final de la edición de Voces en Contacto, la radio revista informativa de nuestras comunidades. Les invitamos a que nos sintonicen el día de mañana, siempre a partir de las 5:30 de la tarde. Que tengan una feliz noche. Descansen.
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3: Como cada 4 años, el Mundial de Fútbol atrae a miles de personas que llenan los estadios y celebran los goles Rabiar. Pero esta vez en México, otras tantas han salido a las calles a protestar. Lo hacen no solo por la indiferencia estatal ante el fenómeno de las desapariciones, también por la violencia contra las mujeres y en especial por los feminicidios, una tragedia presente en muchos otros países de América Latina. Y lo peor, especialistas advierten que eventos deportivos como el Mundial suelen agravar formas de violencia intrafamiliar.
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3: Para muchos alrededor del planeta, entre los que me incluyo, no hay una época mejor que el Mundial de Fútbol. En estas semanas nos hacemos la ilusión de que puede haber un mundo mejor. Pero como nos recuerdan quienes protestan en México, hay realidades que no debemos olvidar. Me refiero a la violencia contra las mujeres y a los feminicidios en una región donde las cifras siguen siendo alarmantes. Hoy vamos a hablar sobre esto con Carlos Gutiérrez, editor de Conectas. Carlos, bienvenido.
6: Hola Mauricio, pues es un gusto estar acá contigo.
3: La inauguración en México mostró un contraste muy fuerte entre el interior del estadio y las calles. Cuéntanos qué pasó.
6: Pues mientras la atención mundial estaba puesta en el Estadio Azteca y bueno, vimos fiestas, cámaras, festejos, pues afuera había protestas de distintos colectivos. Entre ellos destacó la presencia de las madres buscadoras que reclaman respuestas de parte del Estado por los más de 130 mil personas desaparecidas en el país. Y al mismo tiempo en redes sociales apareció una campaña con un mensaje bien claro. La violencia contra las mujeres no es parte del juego. Y eso no es casual, Mauricio. En México, según los datos que recopilamos, el 43,9% de las mujeres han sufrido agresiones de sus parejas. Además, organizaciones como la Red Nacional de Refugios advierten que este tipo de violencia suele agravarse durante eventos deportivos como el Mundial.
3: Ese sería como el, digamos, el lado oscuro de la pasión deportiva.
6: Sí, así es. Y las expertas con las que hablé coinciden en que para muchas mujeres estos eventos generan preocupación porque suelen reforzar comportamientos asociados con formas tradicionales y tóxicas de masculinidad. El problema es que esto ocurre en una región que ya venía de un año especialmente grave en materia de feminicidios, porque algunas mediciones muestran que en 2025 hubo un incremento superior al 18% con respecto al año anterior.
3: Pero más allá de ese fenómeno relacionado con el deporte que tú mencionas, hace pocas semanas el caso de Agustina Vega, que fue asesinada en Argentina, pues conmocionó a Sudamérica.
6: Sí, así es un caso que trascendió fronteras. Ella tenía 14 años y su cuerpo apareció en un descampado de Córdoba. Su muerte generó una enorme conmoción social, como te decía, no solo en Argentina, sino en otros países. Y en Argentina sí, miles de personas salieron a las calles para exigir justicia.
3: Pero curiosamente, el gobierno de Javier Milei reportó una disminución del 12,3% en los casos durante 2025 respecto al año anterior. Aunque organizaciones y especialistas cuestionan que esa medición refleje realmente lo que está ocurriendo y dicen que en realidad los casos siguen aumentando. Mejor dicho, un delito autónomo.
6: Y también ha causado rechazo a la postura del fiscal Raúl Garzón, quien inicialmente evitó calificar el crimen de Agustina como feminicidio. Y ahí tengo que puntualizar, Mauricio, que tanto las expertas, los grupos colectivos de mujeres han insistido que es importante que se llame feminicidio para distinguir este tipo de crímenes de otros, porque ocurren en un contexto donde a las mujeres las asesinan solo por el hecho de ser mujeres. Y para muchas organizaciones, la actitud del fiscal revela cómo ciertas instituciones abordan hoy la violencia de género en el país. Sobre este caso, hablé con Aimé Zambrano. Ella es coordinadora del monitor de feminicidios Utopix. Ella dice que este caso fue la gota que derramó el vaso de lo que está ocurriendo en Argentina en cuanto a violencia contra las mujeres.
2: esa mega movilización que se hizo en Argentina por el caso de Agostina. Esto fue como la gota que rebasó. Y eso implicó, bueno, una movilización al estilo del Ni Una Menos, que también surge de allí, ¿no? Argentina es bien interesante, como toda esta movida feminista termina incluso, bueno, permeando nuestros países, que en el caso de Venezuela, bueno, o sea, hay como una fragmentación muy fuerte de movimientos feministas y no hay esas mega movilizaciones que vemos con mucha envidia desde acá, frente, bueno, a todo este tema de la violencia de género.
3: Carlos, además de lo que señala Aimé Zambrano, todo esto tiene que ver con una especie de estado de negación del gobierno argentino, ¿no te parece?
6: Sí, el feminicidio de Agostina Vega ocurre en un momento en el que el gobierno de Javier Milei redujo drásticamente recursos destinados a prevenir la violencia de género, además de que eliminó programas importantes y disolvió el Ministerio de la Mujer.
3: Es como si haciendo lo del avestruz se acabara el problema. Sería gracioso si no fuera tan trágico.
6: Por lo pronto, un diputado opositor presentó un proyecto para declarar emergencia nacional por violencia de género durante 2 años. Y él mismo cita un dato que es muy, muy preocupante. Que en Argentina se registra un intento de feminicidio cada 26 horas. Por eso hay muchas voces críticas al gobierno de Milei. María Elena Martín, investigadora de la Universidad Nacional de Misiones, me dijo al respecto lo siguiente.
7: A partir del gobierno de Javier Milei, prácticamente se han desmantelado todas las políticas públicas de igualdad de género y también los observatorios. Solamente ha quedado el de la Corte Suprema de Justicia, que registra femicidios. O sea, que es de otro poder del Estado. Dentro del Poder Ejecutivo no ha quedado nada, pero sí queda mucha vigilancia de la sociedad civil, de observatorios de la sociedad civil, que hay varios.
3: Pero más allá de México y Argentina, lo cierto es que 14 de los 25 países con mayores índices de feminicidios del mundo están en nuestra región. Esto lo dice el Fondo de Población de las Naciones Unidas.
6: Las naciones con las tasas más altas durante 2025 en la región fueron Puerto Rico, Honduras y Ecuador. Y hay otro informe muy relevante, que es el de la Organización Mundo Sur. En él se registran más de 3.700 muertes violentas de mujeres y niñas por razones de género en América Latina, eso durante 2025. Y eso significa además un aumento del 18% respecto al 2024.
3: ¿Y qué me dices de Honduras, que sigue registrando alguno de los índices más altos del mundo? Allá, en los primeros 5 meses de este año, asesinaron a 111 mujeres, lo que equivale a un feminicidio cada 32 horas.
6: Pues en ese país recientemente se aprobaron reformas que aumentan las penas hasta 60 años en los casos agravados. Pero las organizaciones de derechos de las mujeres insisten en que el problema principal no es la duración de las condenas.
3: Pues claro, porque de nada sirven ante la impunidad y ante la ineficiencia de la justicia.
6: Sí, lo que señalan es que muchas veces las investigaciones son deficientes, no se aplica perspectiva de género y las instituciones terminan por revictimizar a las mujeres. Entonces, aunque las penas sean más altas, la probabilidad de que los agresores sean efectivamente investigados y condenados sigue siendo baja.
3: Y hay otro aspecto complicado, Carlos, la dificultad o la falta de voluntad para medir el fenómeno.
6: Así es, Mauricio. Más de la mitad de los países no cuentan con información pública suficiente. Por eso, la Organización Mundo Sur construye sus mapas regionales utilizando información publicada en medios digitales.
3: Pues suena totalmente absurdo que esa sea la fuente más relevante para visibilizar los casos de feminicidios y habla de la indiferencia que yo llamaría criminal de algunos gobiernos.
6: Y es que la medición de casos es una de las grandes dificultades en la región. El informe Medir para Transformar, elaborado por la Secretaría General Iberoamericana y otras organizaciones, advierte sobre un enorme subregistro. Ponen ejemplos muy concretos. Acá en México, por ejemplo, apenas el 13,6% de los casos llega a una denuncia formal, mientras que en Ecuador la cifra es de apenas el 5%.
3: O sea que probablemente solo tenemos una idea muy, muy mínima de la violencia que sufren las mujeres en nuestro continente. Eso que dices es sumamente delicado.
6: Y lo es, Mauricio, y además el informe muestra algo que suele pasar desapercibido. La violencia contra las mujeres también tiene un enorme costo económico. En países como Paraguay y Ecuador puede representar hasta el 5% del Producto Interno Bruto, considerando gastos en salud, justicia, pérdida de productividad y afectaciones económicas para las víctimas. Azul Picón, especialista de la organización civil Grow Género y Trabajo, explica por qué es insuficiente reducir esta discusión a números económicos.
8: Creo que tiene un costo muy importante, no solo económico, muchos costos, y que es uno de los aspectos menos visibilizados, ¿no? Tiene un impacto humano y social. Tiene impacto sobre la salud, tiene impacto sobre, no sé, la autonomía de las mujeres. Bueno, distintos aspectos, desde que organismos tienen que atender más situaciones, que, digamos, hay que destinar recursos a abordar esas situaciones. No sé, gastos en la justicia, en los sistemas de protección. Tiene mucho impacto en la participación laboral de las mujeres. Ese es un gasto que no está muy, muy visibilizado, pero muchas mujeres dejan de trabajar por esas situaciones o están impedidas por la violencia económica.
9: Y detrás de todo esto, Carlos, está algo que me parece mucho más grave y que ya percibimos cuando hablamos hace un momento de Argentina, y es el avance en varios países de unos discursos políticos contrarios a los derechos de las mujeres.
6: Sí, tanto Mundo Sur como varias de las especialistas advierten sobre recortes presupuestarios, debilitamiento institucional y una creciente reacción contra las agendas de igualdad de género. Te invito a que escuchemos a Eugenia D'Angelo, quien es directora precisamente de Mundo Sur.
10: Lo más preocupante de lo que sucede actualmente en América Latina, en donde vemos que hay un avance de las derechas, de las extremas derechas, claramente no únicamente en nuestra región, pero bueno, es lo que sucede también en América Latina, en donde hay un alineamiento con un gobierno de los Estados Unidos que tiene una clara agenda antifeminista y antiderechos humanos.
9: Ciertamente, esto que dice la experta, pues lo estamos viendo, que es un peligroso avance de las políticas antiderechos en la región, aunque algunos países, hay que decirlo, cuentan con marcos legales avanzados. Pero muchas veces esas leyes existen en el papel y no se traducen en políticas efectivas ni en mecanismos de control. Y al final, todo se queda en lo que algunos llaman populismo penal.
6: Así es. Las expertas coinciden en que la respuesta no puede limitarse al castigo, lo central es prevenir. Y esto implica políticas públicas sostenidas, sistemas de protección, producción de datos confiables, acceso a la justicia y recursos suficientes. Porque al final no se trata solamente de reducir estadísticas o costos económicos, se trata de proteger y evitar que miles de mujeres sigan siendo víctimas de violencia en América Latina.
9: Y en eso que dices de la prevención, de prevenir el fenómeno, hay algo muy importante que es avanzar en la educación de nuestros niños y nuestros jóvenes para tratar de cortar de raíz el fenómeno, cambiar esos paradigmas de machismo tóxico que siguen haciendo tanto daño en nuestros países. Gracias, Carlos, por tu participación en este episodio.
6: Al contrario, Mauricio, gracias a ti y saludos a la audiencia.
9: Y a quienes nos siguieron, los esperamos en la próxima edición de este podcast semanal de Conectas, porque tenemos que hablar.
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¿Lo escuchas? Son los segundos que se convierten en minutos, en horas, en años, en épocas. El tiempo vuela. La vida es un flujo incesante de hechos, palabras, imágenes, pensamientos. Una historia que crea caras nuevas, poderes nuevos. Pero, ¿no lo cambia todo el tiempo? ¿El presente? No. Mañana será historia. Tu vida, la mía. Un instante puede cambiarlo todo. Incluso el mundo que se perderá con el paso del tiempo. ¿Crees que todo va demasiado rápido? ¿Algo está fuera de tu control? Quizás es momento de decir basta. Ahora, enfócate en la verdad. La Tercera Guerra Mundial. Un concepto, una realidad, una hipótesis, algo futurible. Lo tenemos ya entre nosotros. Yo creo que todo el mundo lo estamos pensando, ¿no? O usted no lo piensa. Yo creo que cada vez hay menos personas que no piensan que la posibilidad de una tercera guerra mundial está muy cerca. ¿Cuándo llegará? ¿Por qué llegará? ¿A quién le beneficia? De todo eso vamos a hablar hoy, porque es un concepto muy serio que tenemos encima de la mesa y que yo creo que hablamos todos los días de él sin darnos cuenta de las dimensiones que puede alcanzar. Empezamos. Hay gente que habla de apocalipsis y a mí también me gusta hablar de otro concepto, que es el de Armagedón. Estamos en un momento de caos, en un momento en el que la gente está un poco desorientada. ¿Qué es lo que sucede en América Latina? ¿Qué es lo que está pasando en Europa? Las crisis que se pueden producir en Asia, con Taiwán. Cada día nos despertamos con unas noticias nuevas, pero lo que yo no sé es si

0: que durante todo este siglo XXI hubo guerras en cuotas en Irak, en Afganistán, en Taiwán, en cualquier momento podría, o por lo menos las provocaciones existen, y bueno, de Ucrania, Irán, o sea, si eso no es una guerra mundial en cuotas, yo no sé qué puede serlo, ¿no?
1: Alberto, en tu libro Cerca del Apocalipsis o cómo se fue construyendo la Tercera Guerra Mundial, yo creo que la dinámica que sigues, en la que la política, el belicismo, pero también esta especie de halo de misticismo en el que se mezclan algunos discursos de la religión, no estás para nada desencaminado. Es decir, estás súper, súper acertado. Y todos aquellos que piensen que lo que escuchamos hoy de los políticos está muy lejos de lo que se puede escuchar en algún templo radical o en alguna secta o en algún tipo de religión que lo que intenta buscar es fanáticos, yo creo que estaría bastante desacertado. Y ahí la verdad que tienes un punto muy muy a favor, y por eso recomendamos el libro desde aquí, Alberto.
0: Sí, pero no solo en los templos, hay que escuchar los discursos políticos de algunos de los dirigentes. No hablemos de Israel, de Estados Unidos, ya, no del presidente, sino de algunos de sus, qué sé yo, el secretario de guerra. De hecho, un dato también a tener en cuenta es que Secretaría de Guerra se llamó hasta 1947. Desde ahí hasta el año pasado era Secretaría de Defensa. Eso ya quería decir algo. El secretario de Guerra es un fanático religioso que tiene tatuajes donde tiene una cruz de Jerusalén porque se considera un cruzado, y de hecho escribió un libro, La Cruzada Americana, y yo lo leí, la verdad es que es el Mein Kampf contra los musulmanes. Es un nivel que uno teme, porque dice, bueno, si estos tipos están en esos sectores de poder, ¿qué le espera al resto de la humanidad? Hay purgas continuas en el Pentágono últimamente porque justamente muchos de los militares saben que estratégicamente no está bien, y por otro lado, o sea, no les conviene a Estados Unidos, de hecho lo han demostrado en Irán, pero además no están de acuerdo con este fanatismo religioso.
1: Tú hablas en tu libro, y por eso queríamos entrevistarte, de esta Tercera Guerra Mundial cerca del apocalipsis. Si nos ceñimos a lo que significa apocalipsis, no me quiero poner muy bíblico, aunque hoy vamos a hablar de religión y de algunos conceptos un poco místicos o divinos que están utilizando algunos. Apocalipsis, según San Juan, son las revelaciones, ¿no? Yo no sé si se nos está revelando cuál es el futuro o las intenciones de algunas élites que nos están intentando llevar a ese concepto que yo decía al principio del Armagedón. ¿Cómo lo ves?
0: Sí, siempre fue el tema del Armagedón, que sería la destrucción nuclear mutua desde que Estados Unidos lanzó las dos primeras bombas atómicas en Nagasaki, en Hiroshima, ese riesgo, y desde que el resto de los países, de las potencias del mundo, fueron desarrollando su propio armamento, eso siempre fue un temor. El tema es que siempre fue un temor compartido desde todas las élites gobernantes, de la Unión Soviética, de China, después de Francia, bueno. El tema es que lo que se está viendo últimamente es que ya hay parte de esas élites, por lo menos en Estados Unidos, y me animaría a decir que también en Israel, que no solo no le temen, sino que están deseando el Armagedón. Y ese es el riesgo para los que pensamos que eso sería la destrucción del género humano.
1: Me gustaría decirle a la gente que nos está viendo, a toda nuestra audiencia, ¿se dan cuenta de lo que tenemos entre manos? ¿Se dan cuenta de lo que acaba de decir Alberto? Hay gente que está deseando que se produzca ese Armagedón, y se nos está inculcando una especie, ¿cómo decirlo?, de un dogma, de un espíritu de que no pasa nada, de que podemos hablar de guerras y aquí no pasa nada, de que se puede hablar de la Tercera Guerra Mundial y aquí no pasa nada, cuando realmente sí que pasa algo, pero se está sentando cátedra con todos estos conceptos. Tenemos unas élites, Alberto, belicistas, que nos están llevando a que parezca que esto es lo que he dicho yo, es la normalidad, es el pan nuestro de cada día. Ahora empezaremos a hablar un poco de mística, como se suele decir, ¿no?, en el Padre Nuestro, el pan nuestro de cada día. Esta guerra, esta Tercera Guerra Mundial, es lo que se nos está intentando inocular.
0: Es que...

0: que está ocurriendo en Europa, bueno, estás en Rusia y está percibiendo más cerca que nosotros aquí en Buenos Aires el armamentismo que se está desarrollando Alemania, Gran Bretaña, Polonia, Ucrania. Bueno, Ucrania desde el 2022 ya es mucho más evidente todo, pero Alemania después de 1945 está volviéndose a armar. El mismo Japón, cambian las leyes que habían establecido, las constituciones que habían establecido después de 1945, renunciando a la militarización, están convocando a servicio militar obligatorio. Es decir, hay un momento prebélico. Yo en el libro cuento, del libro de Eric Hobsbawm, un gran historiador, que escribió un libro que es, el resumen del título sería El siglo corto, de 1914 a 1991, y ahí cuenta cómo se fue generando la Primera Guerra Mundial. Y yo lo veo tan parecido a todo esto, porque todos se fueron armando en ese momento, porque para todas las potencias involucradas era una cuestión de vida o muerte, era una cuestión existencial, y entonces como tenían que luchar por su existencia, se armaban y todo, no había un fin, no había un armisticio. Y lo que se está viendo en Europa es que no parece haber un armisticio, por lo menos las élites europeas están decididas a ir hacia el abismo.
1: Lo que oigo a las élites europeas es hablar de todo menos de paz, porque yo creo que lo que están utilizando es esta guerra para intentar justificar, y siempre lo he dicho, para tapar todas sus vergüenzas. Yo, bueno, gracias a Dios me libré de ese servicio militar obligatorio. No sé si a ti te tocó en Argentina. Yo, ahora que estamos en periodo de mundial, yo pedí prórroga prácticamente hasta llegar a los penaltis, y gracias a Dios pues no tuve que hacer ese servicio. Pero ahora mismo todo el ambiente que se está generando en Europa y todo este caldo de cultivo nos hacen pensar que toda la gente tiene que ponerse una especie de chip, un dogma, y por eso lo digo, que parece prácticamente una religión, un dogma en torno al militarismo, al belicismo, para justificar todas y cada una de las acciones de los gobiernos. Y por eso cuando leía el título de tu libro, al cual aconsejo a todo el mundo, yo creo que es hacia donde nos quieren llevar, pero prácticamente nos llevan como si no tuviéramos que tener miedo, cuando estamos hablando de una situación, yo creo que muy, muy preocupante. Alberto.
0: Sí, ellos hablan como si no hubiera que tener miedo, pero los grandes millonarios están construyendo búnkeres antinucleares. Incluso en Argentina hay un millonario que no vive en Argentina, de Barsaski, que está vendiendo búnkeres en el sur de Argentina y
1: hasta en Argentina en Argentina vendiendo búnkeres antinucleares. O sea, cuidado con lo que nos estás diciendo, cuidado, que el miedo también está en varios lados del Atlántico, ¿no? De un lado y del otro.
0: Sí, lo que pasa es que Argentina está lo suficientemente alejada, Argentina y Chile, está uno ve el mapa y dice, bueno, estamos lo suficientemente alejados de una guerra nuclear en Europa como para que este sea un lugar seguro, no para los millonarios argentinos, para los millonarios de todo el mundo. De hecho, bueno, a mí no me extrañaría que la mudanza de Peter Thiel a Buenos Aires tenga algo que ver también con eso. A pesar de que él es uno de los que más, de los impulsores de una tercera guerra mundial.
1: Decías que estabais un poco lejos, pero para toda la gente que nos esté viendo, a quien no tenéis muy muy lejos, es al vecino en el norte, que ha puesto la directa, que prácticamente se cree un elegido de Dios, al igual que se lo cree prácticamente Israel. Y lo que estamos viendo ahora mismo es que los atriles de la política se están convirtiendo prácticamente en púlpitos, si lo podemos decir así, de iglesias o de templos, en los que se nos dice qué es lo que está bien y qué es lo que está mal, contra quién hay que ir y contra quién no hay que ir, qué es pecado y qué no es pecado, y si la guerra está bien o está mal.
0: Sí, el avance en América Latina de las iglesias evangélicas pentecostales, que son en realidad iglesias evangélicas sionistas, es muy fuerte, y eso se ve, no sé, hay un templo cada dos cuadras, por decirlo de alguna manera, en las grandes ciudades, y tiene mucha influencia en muchos sectores de la población por razones sociológicas, antropológicas, no, psicológicas, pero el hecho es de que están avanzando, si te fijas, hay una prueba muy, muy concreta que se vivió en estos días. El candidato que se reconoce ganador en la elección de Colombia, entre las primeras medidas que anuncia es la reanudación de las relaciones con Israel. El gobierno argentino, el presidente argentino, él se declara sionista fanático. Cada vez que puede viaja a Israel, va a visitar a los sionistas más recalcitrantes. A veces uno tiene un poco de temor de utilizar algunas palabras porque no necesariamente ser sionista implica ser belicista, pero sí se necesita, digamos, en algunos casos lo necesitan mostrar ese rol. Uh-huh. Y de hecho también hay muchos judíos que no son sionistas y que están en contra, y que incluso dentro de las comunidades judías son perseguidos por estar en contra del sionismo. Es un momento muy particular.
1: Lo que sí que me llama la atención y le quería decir a nuestro público, Alberto, es que si se dan cuenta, algunos de estos líderes son marionetas de un sistema, pero se están erigiendo como si fueran mesías. Nos están diciendo, como le decía yo antes a Alberto, qué es lo que está bien, qué es lo que está mal, cuál es el camino a seguir. Y el único camino que ahora mismo se está viendo en muchas partes del mundo es la guerra. Nos quieren poner a todos un uniforme prácticamente de guerra. Economías de guerra, ahorro por la guerra, justificaciones de la guerra. Hemos normalizado absolutamente todo eso por estos mesías, que al final yo creo que son instrumentos, son personas que utilizan ciertas élites que lo que quieren es beneficiarse absolutamente de todo esto, de este negocio. Da igual la destrucción de las sociedades. A mí me suena algo macabro, de verdad.
0: Sí, es macabro, pero por otro lado hay dos cuestiones. La palabra mesías me lleva a esto. El expresidente de Brasil, Jair Bolsonaro, se bautizó en el Jordán, si lo buscan en Google los televidentes, Jair Mesías Bolsonaro. No es una casualidad esto. Y lo de las élites, yo creo, también creo que la última vez que charlamos nosotros al aire, hablábamos de que el armamentismo justifica en Europa la destrucción del sistema de bienestar social. Y en los países donde aspirábamos a tener algún tipo de bienestar social, también justifica los recortes. Y eso también creo que es una forma que encontró el capitalismo atlántico, como algunos llaman, de ver cómo solucionar la crisis del 2008, que no tienen otra forma de solucionar. De hecho,
1: Perdona que te corte. Ahora que has dicho la palabra crisis, en estos periodos de crisis, en estos periodos que hay tanto caos, que hay tanta agitación, que digamos hay tanta incertidumbre o que la gente está un poco perdida, todos estos discursos yo creo que calan, hacen ese caldo de cultivo que quieren, calan más profundamente y llegan a mucha más gente. Inculcan el miedo, la amenaza rusa, por ejemplo, eventual amenaza rusa en Europa, y por eso se justifican esas políticas. Tú decías los recortes en gastos sociales, etcétera, etcétera. Pero es en estos momentos de caos en los que la gente está más vulnerable y saben cómo hacerlo, y saben cómo decirlo, aunque el mensaje sea falso, como estamos escuchando a von der Leyen y compañía.
0: Sí, pero además las tecnologías más desarrolladas. Yo hablaba de Peter Thiel porque para nosotros es muy preocupante que se haya venido acá, el fundador de Palantir. Han desarrollado sistemas de manipulación que son evidentemente muy efectivos, porque cuando uno ve el resultado de elecciones, puede ser que mucha gente haya votado, pero también puede ser que se manipulen las urnas. Uno no sabe, a veces lo más difícil es tratar de determinar qué cosa es verdad y qué cosa no es verdad. Y en ese caos, yo creo que un templo, una creencia religiosa, de alguna manera puede ser una tabla de salvación para muchos. Y si no se deja entrar otro discurso que no sea ese, también hay que ver si las únicas tablas de salvación que aparecen son esas, porque en realidad quienes van con otro discurso no tienen posibilidades. Bueno, el canal RT, hay lugares en Europa donde está prohibido.
1: Sí, sí, es así. Yo no sé si soy yo. Yo es que siempre digo que soy un poco mal pensado. Ya lo sabes tú que me conoces de las veces que hemos hablado, y soy un poquito así medio retorcido. Pero no sé si nos estamos dando cuenta de que en los últimos procesos electorales que estamos viviendo, o que los últimos discursos que prácticamente escuchamos en cualquier atril, como yo decía, que se están convirtiendo en púlpitos, a mí me parecen más casi de reverendos o de presbiterianos que de otra cosa. Es decir, el bien y el mal, luchar contra aquel que nos está, que está arrasando al mundo, etcétera, etcétera. Y eso es algo que la gente compra. Y eso es algo muy peligroso, porque se está mezclando lo humano con lo divino. Y aquí, esto es como decimos en España, mezclar churras con merinas, ¿no? Por las cabras, ¿no? Y las ovejas. Entonces, hay que tener mucho cuidado con todo esto, porque estamos hablando de cosas muy delicadas.
0: Sí, el discurso teológico, por decirlo de alguna manera, teológico-político, en realidad de Estados Unidos viene de hace mucho, ya de la época de Ronald Reagan se empezaron a inculcar este tipo de mensajes, y evidentemente han calado hondo, porque yo hay una imagen de hace un par de meses de Donald Trump rodeado de pastores evangélicos que le estaban haciendo como una especie de imposición de manos en el Salón Oval. Una cosa muy impactante para
1: mí. Como si fuera el ungido.
0: Exactamente, como si fuera el ungido. Y todos sabemos que Donald Trump no tiene muchas características místicas, pero bueno, es el que llegó y pareciera que si no fuera porque ocupa ese lugar, porque se viste con ese sayo, tal vez no hubiera llegado a ser el presidente.
1: Lo que estamos viendo también de otra manera, lo digo por ya no hemos hecho un repaso un poco a Europa, Latinoamérica, lo que estamos viendo, yo creo que estos son han sido operaciones muy muy programadas y encubiertas. A la gente se la intenta pinzar y atrapar por alguna creencia, por alguna desesperación, por momentos de crisis, como decimos, pero hemos citado antes el estado de Israel, y hasta qué punto en Oriente Medio se ha generado esa inestabilidad, han muerto niños, hemos visto genocidios prácticamente televisados, y parece que aquí todo el mundo se puede lavar las manos. Es decir, bueno, es que nosotros lo estamos haciendo porque somos los elegidos de Dios y esto es lo que hay, etcétera, etcétera, sabiendo que se ha podido y que se ha llegado a un extremo bárbaro.
0: Bueno, Israel es el pueblo elegido de Dios según el Estado de Israel. Y Estados Unidos es una nación excepcional según las élites de Estados Unidos. Es decir, ahí hay una coincidencia de excepcionalismos que justifican cualquier cosa que se haga. De hecho, es lo que ocurre. Ellos, la justificación que ellos no necesitan demostrar racionalmente nada, porque son elegidos. Bueno, Israel, ¿cuál es la justificación para extenderse su territorio? Que está en la Biblia. Entonces, como no, la Biblia dice que esto pertenece a Israel, y como pertenece a Israel, tenemos derecho. Yo estaba pensando en algo también cuando estábamos hablando recién del tema religioso, que no deberíamos dejar de lado también cómo actúa la Iglesia Católica en América Latina, cómo actuó, cómo se explica que un papa argentino con una raigambre muy fuerte en lo que en la década de 60 fueron los movimientos tercermundistas, ¿sí?, haya llegado a ser papa por primera vez en la historia, uno de América, y lo que significó el mensaje y lo que significó en el contexto este de la lucha, de alguna manera ideológicas en América Latina. En América Latina hay como 100 millones de evangélicos y la Iglesia Católica tenía la preeminencia. También habrá que reconocer, como reconoció el propio Francisco, las atrocidades que cometió la Iglesia Católica en América Latina. Uh-huh. Tampoco eso es para dejar de lado. Pero sí que hay una lucha ahí, y la designación de un papa nacido en Estados Unidos, en Chicago, pero que estuvo muchos años viviendo en Perú y que habla perfecto español y que tiene también un mensaje, que se enfrentó a Donald Trump y al gobierno de Estados Unidos en los últimos meses, también es una señal de cómo se mueven estos Yo hoy estaba pensando, a raíz del terremoto en Venezuela, estos movimientos tectónicos que están repercutiendo ya en América Latina y todo eso, bueno, creo que estamos hablando de todo eso en el fondo.
1: Hay un movimiento tectónico que se sienta y mucho en América Latina, y lo hablábamos, de cómo se ha intentado inocular algún tipo de creencias para llevar a la mayoría o a la parte de la población hacia algunas creencias, algunos valores, algunas tradiciones que no eran propias, para intentar manipular, yo creo que las voluntades de la gente. Y eso también es una manera de hacer guerra, desde mi punto de vista. Es una manera también de manipular. Y decías que el catolicismo estaba perdiendo, digamos, esta... ¿cómo decirlo? Esta carrera, ¿no? Este podio, ahora que estamos en medio inmersos en este campeonato del mundo, está perdiendo, digamos, un poco la iniciativa. Y si nos damos cuenta, muchos de los que quieren, o muchas de estas élites, que lo que quieren es esta tercera guerra mundial, que nos están intentando nublar la vista, lo que quieren es intentar borrar todos los valores tradicionales del pacifismo, de la familia, lo podemos llamar de muchas maneras. Y es lo que se está intentando inyectar a la gente, ¿no, Alberto?
0: Sí, pero además también se intenta, o sea, la forma en que lograron degradar en gran medida los sistemas democráticos en todo Occidente, en Europa, en América Latina, en Estados Unidos, es preocupante para quienes creemos en los derechos civiles, en los derechos de la ciudadanía. La verdad que es terrible, como uno ve la manipulación de elecciones. Lo peor es, por ejemplo, que hay manipulación de elecciones, y es probable que los colombianos o muchos colombianos lo sepan, pero también hay como una especie de adormecimiento. Yo lo estoy viendo, lo estamos viendo acá en Argentina también. Estamos viendo de qué manera un gobierno está, incluso la dirigencia política, está aprobando leyes y decisiones que saben que son perniciosas, no solo para la ciudadanía, sino para las futuras generaciones, y sin embargo lo aprueban, no tienen ningún problema en decir hoy una cosa y mañana otra. Hay como una especie de degradación de la palabra.
1: Alberto, te quiero dar las gracias de verdad por haber estado con nosotros, por haber realizado una particular cruzada que tenemos en contra de todos estos discursos belicistas, de lo que se nos intenta imponer, de todos estos dogmas que parece que nos están acercando y que nos llevan a esa tercera guerra mundial, a ese Armagedón del que tú has hecho ese esbozo con la Apocalipsis, con esas revelaciones que se nos están dando, con estos conflictos localizados en distintas partes del mundo. Muchísimas gracias de verdad y te mando un abrazo fortísimo. Muchas gracias por haber estado con nosotros.
0: Bueno, gracias a ustedes.
1: Ya lo han escuchado, algunos se toman su propio dogma, su belicismo, su espiral de violencia, de tensión en la que solo salen beneficiados unos pocos, las armamentísticas, las élites, algunos gobernantes. Se lo toman como si fuera una especie de cruzada, como si fuera un yo contra el mundo, el bien contra el mal, los buenos contra los malos. Y eso es lo que se nos intenta vender en este tiempo de crisis, en este tiempo de incertidumbre, en este tiempo en el que tenemos que tener más claro que nunca la independencia y la soberanía de los pueblos, en el que tenemos que tener claro que ante el río revuelto no podemos dejar que nos metan mano, no podemos dejar que nos dominen, que nos manipulen. No podemos dejar llevarnos por esta espiral que nos podría determinar un final, yo creo, desastroso para todos. Les dejo pensando. Chao.
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5: Muy buenos días, América Latina y el Caribe, donde las comunidades continúan defendiendo los derechos humanos, el derecho a vivir con dignidad y los territorios, frente a decisiones que afectan sus vidas y sus futuros. Es un gusto darles la bienvenida a otro Contacto Sur, este espacio informativo de la Asociación Latinoamericana de Comunicación y Educación Popular, ALER. Hoy es viernes 10 de julio del 2026 y cerramos esta semana recorriendo las voces y las realidades que están marcando la agenda de nuestros territorios. Yo soy Génesis R. Cruz, transmitiendo desde Voces Nuestras en Costa Rica. Comenzamos con los titulares de esta mañana. En Ecuador, la CONAIE rechaza una posible intervención estatal en la Universidad Intercultural Amauta Iguazí. En Panamá, organizaciones ambientales cuestionan el traslado de personas privadas de libertad al Parque Nacional Coiba. Y en Venezuela, a 15 días de los terremotos, las familias damnificadas continúan esperando respuestas sobre vivienda y personas desaparecidas.
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5: En Ecuador, la Confederación de Nacionalidades Indígenas del Ecuador, CONAIE, manifestó su rechazo ante una posible intervención del Estado en la Universidad Intercultural Amauta Iguazí. Las organizaciones indígenas hicieron un llamado al Consejo de Educación Superior para que cualquier decisión sobre la universidad respete su autonomía y no responda a intereses políticos. Desde Ecuador nos informa Rolando Coches García, desde Corape.
6: Saludos a América Latina y el Caribe. Este es nuestro aporte desde Corape para leer. En rueda de prensa este 7 de julio de 2026, Marlon Vargas, presidente de la Confederación de Nacionalidades Indígenas del Ecuador, CONAIE, dio a conocer las resoluciones a las que se llegaron con las bases que conforman el movimiento indígena ante la situación que atraviesa la Universidad Amauta Iguazí. Son 8 resoluciones, entre las que se destacan rechazo a una posible intervención al Centro de Educación Superior, respeto a los presupuestos asignados, respaldo a la comunidad universitaria, apoyar acciones de resistencia, de la misma manera colocar acciones de protección ante organismos de derechos humanos, entre otros puntos.
7: Declaramos en asamblea y vigilia permanente por la defensa y permanencia de la Universidad Intercultural de las Nacionalidades y Pueblos Indígenas de Amauta Iguazí, patrimonio histórico de los pueblos y nacionalidades, nacida de sus luchas y reivindicaciones, ratificando nuestro compromiso de impulsar todas las acciones legítimas sin descartar nuestro derecho a la resistencia y movilización.
6: Armando Muyolema, rector de la Amauta Iguazí, dijo que esta universidad es la única de tipo intercultural, enfocada en preservar y enseñar sobre los saberes de los pueblos y nacionalidades.
8: El 54% de nuestros estudiantes vienen de los pueblos, de las nacionalidades, pertenecen pues a todos los pueblos, y también tenemos un buen porcentaje de estudiantes afroecuatorianos concentrados especialmente en Esmeraldas, también tenemos estudiantes montubios concentrados especialmente en Ventanas, tenemos oferta universitaria pues en regiones donde la universidad no ha llegado.
6: Leonidas Isa, presidente de la Ecuarunari, aseguró que el centro de estudios no puede ser utilizado como un espacio político.
9: La Universidad Amauta Iguazí no es un espacio político, sino es un espacio de reivindicación de nuestros derechos, de las cuales en este momento está siendo afectada.
6: Una de las estudiantes, Sandra Palma, precisó que la comunidad estudiantil está preocupada porque no sabe qué va a pasar, ya que están a días de culminar un semestre y otros están recién en propedéutico.
10: Ahorita estamos siendo perjudicados porque ya prácticamente vamos a cerrar el ciclo académico el 31 de julio, cuando se tenía programado hasta agosto, ¿sí? Entonces, hemos adelantado todo nuestro proceso de estudio, desafíos comunitarios, exámenes, encuentros presenciales, etcétera, debido a este recorte presupuestario. Y mis compañeros, sinceramente, están sumamente indignados que no se nos asigne el presupuesto debido.
6: Los dirigentes hicieron un llamado a que el gobierno cumpla con la asignación presupuestaria que permitiría seguir con el funcionamiento de este centro de estudios. Este fue nuestro aporte desde Corape para Leer. Nos vemos en una próxima oportunidad. Un abrazo.
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5: En Panamá crecen las preocupaciones por la decisión del gobierno de trasladar a 29 personas privadas de libertad de alta peligrosidad a instalaciones ubicadas en la isla Coiba. Varios sectores consideran que esta decisión pone en riesgo la conservación del parque y también la economía de cooperativas y asociaciones dedicadas al turismo. Desde Radio Temblor nos informa Olmedo Carrasquilla Águila.
11: Parque Nacional Isla Coiba, sitio de Patrimonio Mundial de la Humanidad por la UNESCO en riesgo. La decisión del gobierno panameño de trasladar 29 privados de libertad de alta peligrosidad a instalaciones ubicadas en la isla de Coiba ha generado críticas y preocupación entre científicos, organizaciones ecologistas, defensores ambientales y comunidades costeras del Pacífico de la provincia de Veraguas. Las autoridades han defendido la medida como parte de una estrategia para reforzar el control sobre estructuras criminales. Sin embargo, diversos sectores cuestionan que se utilice un territorio reconocido internacionalmente por su valor ecológico y protegido por la Ley 44 del año 2004, que estableció el cierre definitivo del antiguo penal de Coiba. Organizaciones ambientales advierten que la presencia de privados de libertad contradice el espíritu de la legislación vigente, poniendo en riesgo la composición e imagen internacional del Parque Nacional Coiba, declarado Patrimonio Mundial de la Humanidad por la UNESCO en el año 2005 y considerado uno de los ecosistemas más importantes del mundo. Además, señalan que la decisión fue adoptada sin la debida consulta al Consejo Directivo del Parque y que podría poner en riesgo los esfuerzos de conservación, investigación científica y turismo sostenible que se desarrolla en el área protegida. Ángelo Solanilla, promotor del turismo costero en la zona del Parque Nacional Coiba, expresa su preocupación ante esta decisión inconsulta que afectaría a toda una cadena de cooperativas y asociaciones comunitarias que se dedican responsablemente al turismo ecológico marino.
12: Hola, le saluda Ángelo Solanilla de la Asociación Montijana de Ecoturismo Responsable, AMETUR. También somos parte de la Federación de FEPA Coiba, la Federación de Pescadores del Parque en el Senero Coiba. Gracias por haber visitado el Golfo de Montijo y Coiba. Es hermoso tener gente como ustedes aquí. Y bueno, en realidad, una de nuestras preocupaciones, el Golfo tiene muchas amenazas, agroquímicos, la sobrepesca, la pesca ilegal en nuestras costas. Pero la última noticia que tenemos es que nos han llevado 29 privados de libertad de alta peligrosidad hacia nuestra zona de Coiba, un lugar que es patrimonio de la UNESCO y aparte es un área protegida que fue creado con una ley, y en esa ley establece claramente que solamente es para uso de investigación, conservación y para turismo ecológico. Entonces nos preocupa que ahora se quieran regresar a las actividades para lo que el parque ya no está creado. Y hoy, por ejemplo, tuvimos una conversación con algunos turistas que venían de España y ellos ya sabían sobre la noticia que habían unos privados de libertad en Coiba y nos estuvieron cuestionando sobre eso, y la verdad que nos cuesta mucho dar una excusa creíble sobre lo que está pasando sin que ellos queden con una preocupación. Nuestra preocupación queda al final en nuestro bolsillo, porque cuando hay inseguridad en una zona, en un destino, lo que empieza a pasar es que hay cancelaciones. Y las cancelaciones afectan la economía local nuestra y los ingresos de todas las familias que dependemos tanto del turismo como de actividades comunitarias. Entonces, pedimos, por favor, a las autoridades que nos ayuden a, como sea, echar esto para atrás y dejar como que esto fue una pesadilla que quedó atrás y que nosotros podamos seguir conservando el parque y haciendo lo mejor que sabemos hacer, que es mostrar las bellezas naturales que tiene Panamá.
11: Para sectores que rechazan la medida, la seguridad pública no puede construirse a costa del patrimonio natural del país. Por ello, exigen al gobierno revertir el traslado y garantizar el cumplimiento de las normas que protegen uno de los tesoros ambientales más importantes de Panamá y el mundo. Desde Panamá, soy Olmedo Carrasquilla Águila, de Radio Temblor Internacional, para Aler Contacto Sur.
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5: En Venezuela, cuando se cumplen 15 días de los dos terremotos que sacudieron al país, las labores de búsqueda y rescate van disminuyendo, mientras aumenta la incertidumbre entre las familias afectadas. Miles de personas continúan sin conocer cuándo podrán acceder a una vivienda, mientras otras siguen buscando información sobre familiares que permanecen desaparecidos. Desde Venezuela nos informa Alexander Medina.
13: A 15 días después del doble terremoto que azotó a 7 regiones de Venezuela, el panorama sigue siendo desolador. Al menos en el estado La Guaira es así. Los pocos voluntarios y rescatistas que aún quedan en las labores de búsqueda y salvamento hacen lo que pueden para encontrar a personas con vida. Los 89 campamentos transitorios que el gobierno instaló en las zonas afectadas están abarrotados de casi 17.000 personas, según cifras del propio gobierno, que reciben atención primaria, alimentación, agua y artículos de higiene personal. Pero en todos impera una angustia común al constatar que perdieron definitivamente su vivienda y es la de no saber a dónde irán a vivir a futuro. Y a propósito de este tema, el economista venezolano Alberto Castellano plantea que además de la atención de la emergencia humanitaria, esto debe ir acompañado de medidas financieras claves, como la revisión del encaje legal para reactivar los créditos para la adquisición de casas o apartamentos.
14: Ocurre esta tragedia, pues obviamente destruye, digamos, no solamente las vidas humanas, por supuesto, que es bueno, muy penoso, sino también el progreso que se estaba dando pues puntualmente en Venezuela. Recuerden que se estaba ya discutiendo la posibilidad de refinanciar la deuda venezolana, que en términos porcentuales es la más alta o una de las más altas del mundo. Lo digo con duda porque tenemos duda en este momento sobre los datos de endeudamiento en Venezuela. Hay cifras que van entre 170 mil millones de dólares a 240 mil millones de dólares.

0: El boletín oficial de este jueves 9 de julio, el número de fallecidos por el doblete sísmico ascendió a 3.889 fallecidos y más de 16.000 personas heridas. Más de 400 planteles educativos quedaron afectados en todo el país. Por lo pronto, continúa la remoción de escombros en La Guaira y otras regiones. Y en medio de todo esto, los familiares de personas desaparecidas, cuyo número cierto se desconoce, claman por información certera para dar con su paradero. Desde Venezuela, Alexander Medina para Contacto Sur.
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2: 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Yo soy Génesis R. Cruz y que tenga un bonito fin de semana.
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2: Estados Unidos bombardeó objetivos en Irán durante la madrugada del jueves. Esta es la segunda jornada consecutiva de bombardeos que las Fuerzas Armadas estadounidenses llevan a cabo desde que el presidente Trump declaró el fin del alto el fuego. Se reportaron explosiones cerca de la central nuclear de Bushehr y en varias ciudades de Irán, al tiempo que Estados Unidos dijo que había atacado 90 objetivos iraníes, incluso cerca del estrecho de Hormuz. Según el Ministerio de Salud de Irán, al menos 14 personas han perdido la vida desde que Estados Unidos reanudó los bombardeos. Mientras tanto, Irán afirma haber atacado bases e instalaciones estratégicas estadounidenses en Bahrein, Kuwait y Qatar en represalia por los bombardeos estadounidenses, mientras que las Fuerzas Armadas de Jordania dijeron haber interceptado 8 misiles en su espacio aéreo. El principal negociador iraní, Mohammad Bagher Ghalibaf, dijo que Estados Unidos aún no ha aprendido que la intimidación y el incumplimiento de sus compromisos ya no quedan impunes. El miércoles el presidente Trump

0: habló en la cumbre de la OTAN en Turquía, donde amenazó con atacar la infraestructura civil de Irán y dijo: realmente se lo merecen.
1: Sus plantas de producción de electricidad, ¿verdad? Sus centrales eléctricas donde producen su electricidad y sus... Nosotros, si tenemos que hacerlo, las destruiremos. No quiero hacer eso, pero si tenemos que hacerlo, lo haremos. Tienen plantas desalinizadoras, las destruiremos si es necesario. Odio hacer eso. Eso que se hace es lo único que no me gustaría hacer en absoluto. Anoche atacamos la isla de Harg, destruimos una parte, les dije... No toquen el petróleo.
2: We attacked Krug Island last night. We knocked out a piece. I said, don't touch the oil.
0: El presidente Trump estaba sentado junto al presidente ucraniano Volodymyr Zelensky cuando brindó estas declaraciones. Durante la misma conferencia de prensa, Trump confundió por error a Irán con Japón.
2: I told the story yesterday. We had 100.
1: Ayer conté esto. La República Islámica de Japón nos disparó 111 misiles.
2: Islamic Republic of Japan.
0: Los restos del líder supremo de Irán, el ayatolá Ali Jamenei, serán sepultados este jueves en un santuario de la ciudad de Mashhad y de este modo culminará una celebración fúnebre de varios días a la que han asistido millones de dolientes, incluidos dignatarios extranjeros y al menos 8 jefes de Estado. El miércoles, grandes multitudes se unieron a los cortejos fúnebres que se celebraron en las ciudades sagradas iraquíes de Najaf y Karbala para despedir a Jamenei, quien murió junto con su hija, yerno, nuera y nieta de 14 meses en un ataque aéreo conjunto de Estados Unidos e Israel contra Irán que tuvo lugar el 28 de febrero. Israel continúa lanzando ataques contra el sur del Líbano con intensos bombardeos registrados en la localidad de Taibeh. El miércoles, la Agencia Nacional de Noticias del Líbano informó que un ataque israelí con drones se cobró la vida de 2 hombres en la localidad de Nabatieh. Este ataque constituye la violación más reciente del acuerdo de alto el fuego con el Líbano por parte de Israel. Esto ocurre luego de que Israel llevará a cabo el lunes un ataque que causó la muerte de 4 personas, incluidas Esperanza Gandur, quien era directora de una escuela pública, y su madre. Tras pasar varios meses desplazada, Gandur había llegado a Nabatieh para revisar las reparaciones en su vivienda dañada por la guerra cuando Israel bombardeó el vehículo en el que se desplazaba. Las autoridades sanitarias de Gaza informan que al menos 9 palestinos han muerto a causa de ataques aéreos y disparos israelíes en las últimas 24 horas. Entre las víctimas se encuentra Ahmad Nasser Salim, un conductor que entregaba alimentos para la organización sin fines de lucro World Central Kitchen, cuya sede se encuentra en Estados Unidos. En Han Yunis, un misil israelí impactó en una tienda de campaña que albergaba a personas desplazadas en la zona de Al-Mawasi y mató al menos a 4 personas, incluido un menor de 10 años. Un sobreviviente dijo que estaba durmiendo cuando se produjeron los ataques.
1: Nos estábamos alojando en las tiendas de campaña porque se suponía que esta zona era segura y la gente vive en tiendas de campaña. Por Dios, estaba durmiendo cuando de repente cayó un misil. Vinimos aquí y nos encontramos con los daños. Hubo mártires y heridos. La gente los llevaba a las ambulancias, los subía a los carros y los llevaban a hospitales. Un amigo mío, cuya tienda de campaña estaba al lado de la mía, resultó herido. Y su madre también resultó herida.
0: Organizaciones en defensa de los derechos humanos afirman que una foto aparentemente tomada por un soldado israelí y compartida en redes sociales corrobora las numerosas denuncias relacionadas con actos de tortura que existen. La imagen muestra a un hombre en ropa interior con los ojos vendados, atado boca abajo a un palo y dolorosamente maniatado a la espalda. El soldado subtituló la foto con la leyenda «Buenos días», escrita en hebreo, y luego eliminó la publicación. El miércoles, Amnistía Internacional hizo un llamamiento al secretario de Estado de Estados Unidos, Marco Rubio, para que garantice la liberación inmediata e incondicional del doctor Husam Abu Safiya, un destacado pediatra palestino que se desempeñaba como director del hospital Kamal Adwan de Gaza. Abu Safiya ha estado bajo custodia de Israel, sin cargos, desde que las Fuerzas Armadas israelíes se lo llevaron por la fuerza hace 18 meses. Amnistía Internacional afirma que la vida de Abu Safiya corre peligro inminente debido a los actos de torturas y la falta de atención médica adecuada que sufre por parte de sus captores israelíes. Amnistía Internacional está instando al Departamento de Estado a que haga que Estados Unidos cumpla con la ley LIHI, que prohíbe proporcionar ayuda financiera o militar estadounidense a las fuerzas de seguridad extranjeras que cometen graves violaciones contra los derechos humanos. Visite democracynow.org/es para ver nuestra cobertura sobre el caso del doctor Husam Abu Safiya. Misiles y drones rusos cayeron durante la madrugada del jueves sobre las ciudades más grandes de Ucrania. Las autoridades de Kiev informan que 3 personas murieron y varias resultaron heridas en los ataques. Un edificio residencial de 25 pisos se encuentra entre las instalaciones civiles que resultaron dañadas. Por otra parte, una serie de ataques rusos se cobró la vida de 4 personas en la ciudad de Odessa y de otras 3 en la ciudad de Kharkov, al tiempo que decenas resultaron heridas. Mientras tanto, las Fuerzas Armadas ucranianas afirman haber lanzado ataques con drones contra otras 3 refinerías de petróleo rusas, así como contra estaciones de bombeo y buques petroleros rusos que operan en el Mar Negro. Los ataques de Ucrania contra instalaciones energéticas rusas han provocado una grave escasez de combustible. El miércoles, el Kremlin anunció una prohibición a la exportación de diésel, una medida que busca garantizar el abastecimiento del mercado interno. Mientras tanto, el presidente ucraniano Volodymyr Zelensky llevó a cabo el miércoles una serie de reuniones de alto nivel en el marco de la cumbre de la OTAN en Ankara, incluso con el presidente Trump, quien dijo que Estados Unidos le otorgará una licencia a Ucrania para fabricar

0: campaña luego de que se denunciara que violó a una exnovia en 2021. En los últimos días, la mayoría de los partidarios más destacados de Plattner le retiraron su respaldo, entre ellos los senadores Bernie Sanders y Elizabeth Warren y el congresista Ro Khanna. Los demócratas esperaban que Plattner, un productor de ostras y veterano del Cuerpo de Marines, de corte populista, arrebatara el escaño a la senadora republicana Susan Collins en las elecciones de noviembre. En un mensaje de video publicado el miércoles por la noche, Plattner negó la acusación de violación y dijo que es parte de un intento de acabar con su campaña.
1: Vivimos en un sistema político que no está diseñado para la gente común. Es un sistema estructurado para garantizar que movimientos como el nuestro no puedan prosperar y que, si comienzan a tener éxito, puedan ser aplastados.
2: They can be crushed.
0: El Partido Demócrata de Maine informó que está planeando celebrar una convención de nominación para elegir un nuevo candidato al Senado. El partido tiene hasta el 27 de julio para designar a un candidato. Entre los posibles aspirantes figuran la gobernadora de Maine, Janet Mills, la secretaria de Estado de Maine, Jenna Bellows, el doctor Nirav Jha, un funcionario de salud pública que encabezó la respuesta del Estado a la COVID-19, y el progresista Troy Jackson, un maderero de larga trayectoria que fue presidente del Senado estatal. En otras noticias relacionadas con el Senado de Estados Unidos, continúan surgiendo interrogantes sobre la salud del senador del estado de Kentucky, Mitch McConnell, quien ha estado hospitalizado desde el 14 de junio. McConnell encabeza el subcomité de asignaciones para defensa del Senado y fue presidente de la mayoría republicana en esa cámara. El veterano senador se retirará después de que finalice su mandato en enero del año que viene. El miércoles, el gobernador de Kentucky, el demócrata Andy Beshear, envió una carta a McConnell en la que le exige que proporcione información actualizada sobre su estado de salud. Mientras tanto, la esposa de McConnell, Elaine Zhao, exsecretaria de Trabajo y de Transporte de Estados Unidos, regresó al país tras un viaje a China. Zhao ha enfrentado críticas por permanecer en China después de que McConnell fuera hospitalizado. En un comunicado, Zhao escribió al respecto: el estado de salud del senador no ameritaba un regreso inmediato a Estados Unidos. Un juez federal dictaminó que la escritora Erin Carroll puede cobrarle al presidente Trump la indemnización de $5.8 millones que se le asignó. El dinero ha estado retenido en custodia desde que un jurado determinó que Trump había abusado sexualmente de la escritora y que luego la difamó. El fallo del juez se produce una semana después de que la Corte Suprema de Estados Unidos rechazara examinar el recurso de apelación presentado por Trump contra el veredicto. Erin Carroll había presentado una demanda contra Trump en la que lo acusó de haberla agredido sexualmente en el vestidor de una tienda en la década de 1990. La familia del padre de familia mexicano, Lorenzo Salgado Araujo, ha exigido que se lleve a cabo una investigación independiente sobre su muerte ocurrida el martes en la ciudad de Houston, estado de Texas. Salgado Araujo fue baleado por un agente del Servicio de Inmigración de Estados Unidos, ICE por sus siglas en inglés, que conducía un vehículo sin identificación. Lorenzo Salgado Araujo, que llevaba varias décadas viviendo en Estados Unidos, transportaba a un grupo de trabajadores de la construcción hacia una obra. Estas fueron las palabras expresadas el miércoles por Ronaldo Salgado, uno de los hijos del fallecido.
3: He did not deserve to die.
1: Él no merecía morir. No merecía quedar reducido a un titular que dice: un hombre mexicano es abatido por el ICE. Se merecía vivir una vida tranquila como Lorenzo Salgado Araujo, esposo, padre y creador de empleos para decenas de hombres que también perseguían el sueño americano. No estaría honrando su memoria si no mencionara a los otros tres hombres que estaban con él, uno de los cuales era mi tío. Los tres hombres fueron detenidos. No he vuelto a saber nada de ellos.
3: All three men were rounded up. I have not heard from them.
0: En el estado de Tennessee, un agente de la Administración de Control de Drogas de Estados Unidos, DEA por sus siglas en inglés, mató a disparos a un hombre en un motel de la ciudad de Memphis en un incidente registrado el miércoles en el que miembros de un equipo de trabajo federal intentaban ejecutar una orden de arresto. El Cuerpo de Alguaciles de Estados Unidos alega que el hombre había apuntado con un arma a los agentes. No se ha revelado la identidad de la víctima. Este es el cuarto incidente de este tipo cometido por agentes del equipo de respuesta del gobierno de Trump denominado Memphis Safe Task Force, que incluye a miembros de la Guardia Nacional de Tennessee y oficiales de más de una decena de agencias federales. El lunes, dos soldados de la Guardia Nacional mataron a disparos a Tyrin Johnson, de 20 años, mientras estaba siendo perseguido por la policía de Memphis. La familia de Johnson exige pruebas en video que corroboren la versión policial de que el joven intentó disparar

0: primero contra los soldados. Apenas unas semanas antes, un agente especial del Departamento de Seguridad Nacional le disparó a Jonah Neal, de 25 años, en su casa de Memphis. La familia de Neal había llamado al teléfono de emergencias para informar que este tenía un arma de fuego y amenazaba con hacerse daño. Neal fue declarado muerto en el lugar de los hechos. Asimismo, el 13 de mayo, un agente de la DEA mató a tiros a Darren Pegram, de 41 años, mientras este trabajaba en un restaurante de la cadena Burger King en Memphis. Las autoridades afirman que el agente abrió fuego después de que Pegram llevara la mano a la cintura para sacar un arma. Por su parte, la familia de Pegram sostiene que este no portaba ningún arma y que fue baleado por la espalda. Una ex jueza de un condado del estado de Wisconsin no recibió una pena de prisión después de que un tribunal federal la declarara culpable de obstruir la labor de agentes federales que intentaban arrestar a un inmigrante indocumentado. Dugan fue acusada de ayudar, en abril de 2021, al inmigrante a salir de una sala del tribunal para evitar que fuera arrestado por agentes de inmigración que esperaban en el pasillo. En lugar de cumplir condena de prisión, Dugan fue multada con $5,000.
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Hola, ¿cómo les va? Volvemos para compartir más noticias en RT, acá lo más importante. Israel asegura que está preparado para otra ofensiva contra Irán. Netanyahu y Trump hablaron por teléfono este jueves sobre las acciones de Washington en la región. Mientras tanto, y tras días de homenajes, el cuerpo del ayatolá Ali Jamenei llega al mausoleo para el entierro. Persiste la tensión entre México y Estados Unidos por las muertes de indocumentados bajo custodia de agentes del servicio migratorio. El gobierno de Sheinbaum va a presentar una denuncia al respecto y además las polémicas por las detenciones de los capos narcos del país latino también siguen en agenda. El canciller ruso Sergei Lavrov afirma que han perdido la fe en la voluntad de Occidente para negociar. Desde Moscú se manifiestan alerta sobre las nuevas declaraciones de Trump que implicarían una presencia militar de la OTAN en Ucrania. Mientras tanto, el régimen de Kiev sigue abusando de sus jóvenes. Empezamos ya mismo.

0: Oriente Medio revive la escalada militar. Netanyahu aseveró que las tropas de Israel permanecerán en la zona de seguridad en el sur del Líbano para cumplir con sus objetivos. El primer ministro sostuvo una llamada telefónica con Donald Trump, donde destacó la necesidad de mantener las líneas a lo largo de la frontera del Líbano, Siria y la Franja de Gaza. El premier reiteró la disponibilidad de reanudar las acciones militares contra Irán en el momento que sea necesario. Mientras tanto, los medios locales confirmaron la muerte de 3 representantes del cuerpo de la Guardia Revolucionaria Islámica en un ataque de Washington. Se reportaron explosiones en varias ciudades del sur de la República Islámica, entre ellas Bujer, donde está ubicada una planta nuclear. Se reporta que hubo un impacto cerca de su perímetro. Mauricio Ampuero nos amplía.
1: Los ataques de Estados Unidos e Israel en contra de Irán siguen tensionando el conflicto. Ahora, desde Teherán responden categóricamente. Y es que no van a tolerar este tipo de acciones por parte de Estados Unidos que califican de intimidación en cumplimiento de las promesas internacionales que no van a quedar impunes. De hecho, una de las declaraciones más categóricas por parte de Teherán es justamente respecto a que el estrecho de Hormuz es soberano de Irán y que ellos siguen controlando el tráfico marítimo. De hecho, los medios de comunicación como Bloomberg reafirma que parcialmente permanece paralizado tras los ataques de Estados Unidos. Sin embargo, la ruta que pertenece al lado iraní continúa fluyendo y la que está manejada por Estados Unidos a través de la costa de Omán permanece prácticamente bloqueado. ¿Qué dicen desde Estados Unidos? Todo esto es falso. Sin embargo, desde Irán reiteran sus críticas no solo hacia la Casa Blanca, también hacia la OTAN, hacia los países de Europa. Y es que dicen que no pueden eludir su responsabilidad respecto a los ataques que perpetran en contra del territorio iraní. ¿Eso por qué? Porque están proporcionando su territorio, sus bases militares, también sus recursos para perpetrar esos ataques. Ataques que se han realizado permanentemente, así las imágenes lo grafican, durante las últimas horas donde se perpetraron estos ataques y que han generado distintas reacciones, como recién revisábamos, por la parte iraní, también por la parte estadounidense. Y es que desde Estados Unidos dicen, esto no es una broma, vamos a darle un tirón de orejas a Irán, porque dicen, no acatan lo que ellos buscan imponer. Lo dicen claro, en este tono que viene a obstaculizar aún más el proceso de negociaciones, pero que detrás de ellos se esconde quizás un tema interno, lo evidencia los medios de comunicación, y es que están a puertas de las elecciones del poder legislativo en Estados Unidos, que viene a representar una serie de desafíos para la administración de Donald Trump. Una vez más, poniendo en juego la política internacional a beneficio interno, dicen muchos analistas, que plantea nuevos desafíos en la estructura internacional.
0: Reportan que en la ciudad iraní de Mashhad, un terrorista armado disparó contra los miembros del cuerpo de guardianes de la Revolución Islámica. Según informan los medios locales, el ataque dejó al menos 2 muertos y se produjo a unos 17 kilómetros del lugar donde fue sepultado el líder supremo Ali Khamenei, que fue asesinado en un ataque conjunto entre Estados Unidos e Israel a finales de febrero. El ayatolá fue una figura política clave no solo para su nación, sino también para todo Oriente Medio. Recordemos su trayectoria política.
2: Su muerte dejó a la nación iraní sin la figura que dirigió su destino durante más de 3 décadas y que marcó la política de Oriente Medio con una firme oposición a Washington y Tel Aviv. El líder supremo de Irán, el ayatolá Ali Khamenei, fue asesinado en un ataque conjunto de Estados Unidos e Israel contra la República Islámica el 28 de febrero de 2026. Lo confirmó el mismo presidente norteamericano Donald Trump. Según las autoridades iraníes, el ataque ocurrió durante la madrugada mientras el líder cumplía con sus funciones en su oficina de Teherán.
3: Estados Unidos e Israel deberían ser conscientes de que este ataque no les traerá más que vergüenza. Nuestra gran nación, que ahora está de luto por este gran mártir, debe frustrar los malvados planes del enemigo haciéndose presente en las mezquitas y en las calles.
2: La Guardia Revolucionaria calificó el asesinato de acto criminal y terrorista. Prometió una venganza contundente y aseguró que el camino político de Jamenei continuará. Irán respondió al ataque con nuevas oleadas de misiles contra Israel y contra bases estadounidenses en Oriente Medio. El gobierno iraní decretó 40 días de duelo nacional y anunció una serie de ceremonias fúnebres. Después de este plazo, su hijo, Mojtaba Jamenei, quien se convirtió en el nuevo líder supremo, se dirigió al pueblo y llamó a la unidad nacional. Para sus seguidores, Ali Jamenei representaba la continuidad de la revolución de 1979 y la defensa de la independencia del país frente a las potencias occidentales. Desde joven, abrazó las ideas del ayatolá Ruhollah Khomeini y participó en la lucha contra la monarquía del Shah Mohammad Reza Pahlavi. Fue detenido en varias ocasiones, encarcelado, vigilado y exiliado por su actividad política y religiosa. Tras el triunfo de la Revolución Islámica, pasó de perseguido a convertirse en uno de los pilares del nuevo Estado. Colaboró en la creación de la Guardia Revolucionaria y ejerció la presidencia entre 1981 y 1989. Ese mismo año, tras la muerte de Khomeini, fue elegido líder supremo de Irán. Consolidó un modelo basado en la resistencia frente a las sanciones occidentales, el fortalecimiento de la industria nacional y el desarrollo científico y tecnológico, incluido el programa nuclear iraní.
4: Ellos mismos saben que no lo buscamos. No buscamos un arma nuclear. Buscamos el uso pacífico de la energía nuclear. Lo han entendido y reconocido. No quieren que la nación iraní logre este gran y significativo progreso científico.
2: Su liderazgo estuvo marcado también por una confrontación permanente con Israel, al que calificó durante años como un régimen ilegítimo.
4: La nación, el país, una fuerza militar dentro de un país, observa internamente su autoconfianza, que está lista para enfrentar cara a cara el poder de Estados Unidos y su perro atado en la región, el régimen sionista.
2: Con la muerte de Ali Khamenei, terminó una de las etapas más influyentes de la historia contemporánea de Irán. Para unos, fue un dirigente inflexible que desafió durante décadas a Occidente. Para otros, el guía que convirtió la resistencia en el eje de la política iraní. Galo Fernández, RT.
0: México presentará denuncias penales en Estados Unidos contra elementos del Servicio de Control de Inmigración y Aduanas por la muerte de 17 connacionales. Por otro lado, el gobierno del país latinoamericano continúa acusando a Washington por la supuesta intervención del FBI sin autorización en las detenciones de los narcotraficantes El Mayo Zambada y El Chapo Guzmán. La Fiscalía Mexicana aseguró que ha identificado al piloto del avión que llevó al Mayo a Estados Unidos. Pamela Kibek tiene todo.
5: Luego de que el ex embajador de Estados Unidos en México, Ken Salazar, publicara en sus redes sociales un mensaje en que aseguraba que tanto el entonces fiscal general Garland como él se habían comunicado con el gobierno mexicano para hablar de las detenciones tanto del Mayo Zambada como del Chapo Guzmán, y aseguraba que en aquel operativo no era su avión, ni su piloto, ni su operación, y que era esa la verdad. Esta mañana la presidenta Claudia Sheinbaum dijo que la respuesta del ex embajador era contradictoria. Escuchemos pues lo que ella dijo.
6: El problema es que recientemente se presenta el avión como un operativo del FBI en una feria, además de un reportaje que sale en un periódico. Pero el problema es que hay una contradicción, y de acuerdo con la fiscalía hay falta a la verdad por parte del ex embajador. Eso es lo que nosotros estamos planteando.
5: Recordar también que el pasado miércoles la titular de la Fiscalía General de la República, Ernestina Godoy, informó que ya se abrió una carpeta de investigación sobre este asunto que busca determinar si el FBI realizó un operativo en territorio mexicano al margen de los mecanismos de cooperación bilateral, a la que podría constituir una violación a la soberanía nacional y al derecho mexicano e internacional. En dicha conferencia puso sobre la mesa un posible vínculo entre la incorporación de Ovidio Guzmán al programa de testigos protegidos en Estados Unidos y los hechos que derivaron en la detención del líder del cártel de Sinaloa. Esto es lo que dijo.
7: Estos acontecimientos permiten inferir por la proximidad en el tiempo, los vínculos familiares, así como de las organizaciones delictivas que guardan una relación de intermediación Es decir, que presumiblemente el secuestro fue resultado del cambio de medida cautelar, aunado al hecho de la recepción de 17 familiares de Ovidio por parte del gobierno de ese país.
5: Y mientras esta trama continúa en desarrollo, otro tema se formula y es la denuncia que presentará la Secretaría de Relaciones Exteriores ante autoridades estadounidenses por las muertes de connacionales a manos de agentes de ICE. El propio canciller Roberto Velasco aseguró que se tomarán medidas legales en contra de las empresas que operan estos centros de detención y aseguró que el asunto ha dejado de ser un tema diplomático y se convertirá en un asunto legal. Esto es lo que dijo el canciller.
8: Vamos a iniciar acciones civiles a las empresas que operan los centros de detención con el envío de cartas de cese y desistimiento de acciones y condiciones violatorias de los derechos humanos que llevaron a la muerte de 14 mexicanos por parte de operadores privados de los centros de detención de ICE.
5: Con esto se exigirá el cese de condiciones que vulneren derechos humanos y se pedirá medidas cautelares ante la CIDH y se solicitará la intervención del alto comisionado de la ONU para proteger a los mexicanos detenidos. Así termina el recreo que fue el mundial entre México y los Estados Unidos y volvemos a la desafortunada programación normal entre estas dos naciones.
0: Las autoridades de Venezuela informan que 3.889 personas fallecieron por los terremotos del 24 de junio. Además, cerca de 17.000 ciudadanos reciben asistencia en campamentos temporales. La población se enfrenta a una grave crisis psicológica producto de la catástrofe y frente a este panorama, un equipo de psicólogos voluntarios brindan acompañamiento a los afectados en temas de salud mental. Yuxiales Rincón nos lo cuenta.
9: El 24 de junio de 2026, un doble sismo no solo sacudió los cimientos de Venezuela, sino la estabilidad emocional de toda una nación. Más allá de los escombros y la cifra de damnificados, una crisis silenciosa emergió, la de la salud mental. Venezolanos han manifestado sentir síntomas de ansiedad, duelo profundo y estrés postraumático.
10: En el Parque Alí Primera, en Caracas, no solo se reparten alimentos, sino que se brindan herramientas para la estabilidad emocional. Un grupo de voluntarios, siguiendo el estricto protocolo de primeros auxilios psicológicos, PAP, se ha convertido en la primera línea de defensa contra el trauma.
11: Lo que más hemos observado, por supuesto, es un proceso de duelo y lo que podemos llegar hasta ahora es a una contención emocional. No podemos abordar directamente porque es un tema que requiere espacio, que también requiere de un equipo y una data para llegar al abordaje directo de los niños.
10: Partiendo de que toda Venezuela está viviendo un proceso de duelo, los especialistas advierten sobre un enemigo silencioso, la sobreexposición a la información. La psicóloga Gutiérrez enfatiza que la prevención comienza en el hogar, transformando el miedo en espacios de seguridad.
11: Lo primero que tenemos que entender es que la exposición a la exagerada información, el niño que esté todo el tiempo mirando el teléfono y lo que está sucediendo, evidentemente eso le va a revivir el trauma. Entonces lo que buscamos es que las personas traten de minimizar la exposición en pantalla y que los niños puedan tener más espacios lúdicos, jugar, conversar y por supuesto esa contención en familia.
10: La respuesta ha tenido que ser tan dinámica como la propia emergencia. El programa Siempre Juntos ha transformado su enfoque para adaptarse a las necesidades de las zonas más afectadas, coordinando esfuerzos con Protección Civil, la policía y otras organizaciones para llegar a quienes más lo necesitan en Caracas y La Guaira.
12: Particularmente en la experiencia de San Bernardino, como te digo, nos adaptamos a las necesidades de la comunidad. Hemos hecho acompañamiento psicosocial, quiere decir atención grupal, atención comunitaria. Hemos tenido guardias de atención en un puesto de atención que tenemos aquí en coordinación con las residencias Maroa y con Protección Civil y la policía. Nos asignaron un toldo, ahí entonces estamos tratando de mitigar esa carga, de alivianar la carga que llevan las familias y las afecciones que ha tenido la comunidad.
10: La atención inmediata mitiga el dolor, pero los especialistas advierten que la verdadera reconstrucción emocional será un proceso de años. Para que la ayuda no sea solo un parche, se necesita continuidad y un esfuerzo sostenido del gremio y las instituciones. Venezuela enfrenta el desafío de no solo levantar sus edificios, sino también la moral de un pueblo que lidia con la pérdida y la incertidumbre.
11: Mi llamado es al gremio de psicólogos para que se pueda acercar y mantener este trabajo que se ha venido haciendo desde el martes, para que les puedan dar continuidad y para que esto no quede aquí, porque muchas familias están desatendidas.
10: Los expertos lo dicen con claridad. La tragedia pasó, pero el trauma se queda. La pregunta para Venezuela y para la comunidad internacional no es solo cómo se levantan las paredes, sino cómo se sostiene la salud mental de toda una generación. Esta es la otra reconstrucción, la que no se ve, pero sin la cual no hay futuro posible. Desde Caracas, Venezuela, RT, Yuxeales Rincón.
0: Desde la Cancillería rusa informan que durante la última semana 308 civiles resultaron heridos por los ataques de Ucrania, de los cuales 38 perdieron la vida. Además, el Servicio Federal de Seguridad de Rusia reporta que se ha frustrado una serie de actos terroristas sin precedentes planeados por Kiev y sus aliados occidentales. Se agrega que los ataques iban a ejecutarse con drones. Las autoridades destacan que se logró capturar a un ciudadano que preparaba un atentado contra un alto cargo militar. Asimismo, en Moscú detuvieron a una joven rusa que había sido reclutada por los servicios secretos ucranianos. Su misión también consistía en preparar un atentado contra un oficial de alto rango del Ministerio de Defensa. Y en este contexto, la representante permanente adjunta de Rusia ante la ONU denunció que el apoyo de Occidente fomenta el sentido de impunidad en Kiev y complica un arreglo pacífico.
13: Las inyecciones multimillonarias al régimen corrupto de Kiev y la sensación de total impunidad han llevado a Zelensky a perder por completo cualquier sentido de la vergüenza. El sabotaje de los gasoductos Nord Stream y los atentados contra personas incómodas en el territorio de la UE son solo una parte de la historia que ya resulta difícil de ocultar bajo la alfombra. Pero lo más terrible es otra cosa. Se están perpetrando ataques de carácter puramente terrorista contra la población civil, barrios residenciales, el transporte público y privado, instituciones sociales, así como contra la infraestructura vital y del sector energético.
0: Moscú destaca que Europa ha recurrido a ultimátums abiertos. Lavrov agregó que su país ya no puede creerle a Occidente cuando dice que desea negociar una solución pacífica para el conflicto ucraniano.
14: Hemos expuesto nuestra evaluación de la situación actual en torno a Ucrania, incluyendo las acciones de Occidente que, si bien aparentaba estar dispuesto a negociar, ahora, como han anunciado los europeos, ha recurrido a ultimátums abiertos a la Federación de Rusia. Ya no creemos que Occidente desee soluciones negociadas. Esta reserva de buena voluntad y esperanza se ha agotado por completo.
0: Entre tanto, el portavoz del Kremlin ofreció comentarios sobre las declaraciones de Trump respecto de un posible cierre del espacio aéreo ucraniano. Moscú resaltó que esto implicaría la presencia militar de la OTAN en Ucrania, que es justo lo que se pretende impedir con la operación especial de Rusia. El presidente norteamericano dijo en la reciente reunión con Zelensky que la medida podría ser incluida como una de las garantías de seguridad. El mandatario estadounidense prometió también conceder al régimen de Kiev licencia para fabricar misiles Patriot. Algunos medios lo ven poco viable, ya que empezar la producción requiere varios años. Zelensky anunció que algunos misiles de este tipo llegarán en los próximos días desde Estados Unidos. Todo esto sucede tras la cumbre de la OTAN que se celebró esta semana en la capital de Turquía. En la ciudad ucraniana de Lvov, varios manifestantes fueron detenidos por las protestas masivas contra la actuación violenta de los centros de reclutamiento. Según medios, los obligaron a pedir disculpas públicas y a elogiar ante las cámaras a estas instituciones. Se informa también que las fuerzas de seguridad ucranianas habrían realizado redadas contra los participantes. Ante la falta de efectivos en el campo de batalla, Kiev aplica métodos cada vez más brutales de movilización, provocando un amplio descontento social. Aliana Nieves con los detalles.
5: Crecen los problemas para el régimen ucraniano y las maneras en las que está reclutando a los soldados que envía al frente de batalla. Vamos a ver imágenes muy recientes de lo que ha sucedido en la ciudad de Lvov, en el occidente del país, una de las zonas más nacionalistas de Ucrania. Allí, centenares de personas se han reunido en las afueras de un centro de reclutamiento para protestar contra el envío de jóvenes, de hombres en edad militar al frente de batalla. Pero lo más interesante es la reacción de las autoridades. Kirill Budanov, el jefe de la oficina de Zelensky, ha asegurado que espera una reacción justa. Otros miembros de la cúpula gobernante de Kiev han asegurado que investigarán a las personas que han participado en estas protestas y se buscará su castigo. No obstante, el enfado popular persiste. De manera paralela, hay diferentes países de la Unión Europea que han escuchado el reclamo de Kiev y están buscando la fórmula para restringir el otorgamiento del estatus de refugiados a hombres ucranianos en edad militar. Estamos hablando entre los 23 y los 60 años de edad. A esta iniciativa se sumarían gobiernos como el de Alemania, Austria, Dinamarca, Polonia, Estonia y muchas otras naciones. Recordemos que a finales del año pasado era el propio canciller germano Friedrich Merz, quien aseguraba que los jóvenes ucranianos son necesarios en Ucrania, no en Alemania. A ellos se suman también escándalos de abusos dentro de las propias filas del ejército ucraniano. El escuadrón ucraniano Skala ha registrado al menos 25 suicidios en los últimos tiempos. Un exmiembro de esta agrupación asegura que se emplean incluso perros, animales, para llevar a cabo estos abusos, estas acciones de intimidación que contrastan con la propaganda que emplea el régimen de Kiev. Hablamos, por ejemplo, de esta película cuyo afiche vemos acá, que ha sido recientemente galardonada en un festival de cine y que cuenta la historia de un reclutador y su amistad con un soldado ucraniano, la ayuda que le muestra y que le brinda en diferentes situaciones de su vida. Todo ello contrasta con la realidad. Hablamos de ficción contra la realidad. Estas son imágenes de la vida cotidiana en diferentes puntos de la geografía ucraniana. Violentas escenas de reclutamiento, de secuestro de hombres para enviarlos al frente y ser usados así, una vez más, como carne de cañón.
0: El Parlamento Europeo respalda la reanudación de una norma polémica en materia de privacidad digital, el llamado chat control. La iniciativa busca reforzar la lucha contra el abuso sexual de menores en Internet, obliga a las plataformas a detectar y eliminar estos materiales, localizar contenidos y a sus responsables. Sin embargo, la medida ha generado rechazo entre los defensores de la privacidad. Francisco Guaita tiene detalles.
15: El Parlamento Europeo ha dado luz verde este jueves a la extensión de una de las normas más controvertidas en materia de privacidad digital de los últimos años. Se trata de Chat Control. Es una iniciativa que pretende reforzar la lucha contra el abuso sexual infantil en Internet. De ahí que obligue a las plataformas digitales a detectar estos materiales, a intentar localizar nuevos contenidos y a identificar a sus responsables. Desde la Comisión Europea dicen que año tras año ha aumentado el número de vídeos y de imágenes de abuso sexual infantil, de ahí su importancia. Pero la polémica no es menor, porque los críticos consideran que Chat Control se puede convertir en el sistema de vigilancia más importante de comunicaciones privadas que hay en todo el mundo. Las organizaciones de derechos humanos hablan que no se puede restringir un derecho como el de la privacidad a pesar de de que haya un delito grave. Y ahí no solo está la polémica en el contenido, sino también en la forma, porque esta votación en el Parlamento Europeo se ha llevado a cabo el último día de la sesión antes del verano. Se ha hecho de forma urgente y se necesitaba para rechazar su texto algo excepcional, que era la mayoría absoluta. Recordemos que solo meses atrás, en ese mismo Parlamento, con ese mismo texto, se rechazó la iniciativa. Por eso hay muchos que hablan de un asalto legal. En ese sentido también lo hemos visto en las redes sociales. Algunos europarlamentarios han dicho que sin duda que hoy es un día triste para los ciudadanos europeos. Otros hablan de ese asalto legal frente a la privacidad de los europeos y otros mencionaban que no es un buen día ni para la libertad ni para los derechos de los ciudadanos europeos. También han reaccionado los usuarios que dicen que es el principio del fin de la Unión Europea con este tipo de medidas contra su ciudadanos y otros hablan de que quienes están siendo beneficiados no son los ciudadanos, sino los burócratas. Desde Bruselas se habla que esta no es una ley definitiva, que simplemente es para que no haya un vacío legal, porque esta ley ya se llevaba a cabo desde 2021, terminaba en el 2026 y había que hacer que las plataformas digitales pudieran seguir detectando este tipo de abusos sexuales infantiles en Internet. Pero, sin duda, detrás de todo ello hay un debate importantísimo y es cómo defender a los menores sin renunciar a los derechos de la comunicación privada de millones de europeos.
0: Seguimos con más noticias en breve. Incendios forestales en el sur de España han dejado al menos 12 víctimas mortales. La emergencia se produce en la provincia de Almería, en Andalucía. El país está atravesando una ola de calor y las altas temperaturas están creando condiciones para la propagación del fuego. Según los medios, el incendio pudo iniciarse tras la caída de una línea eléctrica de alta tensión. El presidente del gobierno expresó condolencias a las familias de los fallecidos y afirmó que los organismos especializados están movilizados para combatir las llamas. Las autoridades del Estado mexicano de Guerrero desplegaron un operativo por tierra y aire. Las medidas llegan en respuesta a las publicaciones de los ciudadanos en las redes sociales que denuncian nuevos actos de violencia con drones y explosivos en la comunidad Guajes de Ayala. Se reporta que las agresiones provienen del cártel La Familia Michoacana. El gobierno informó que seguirá monitoreando la situación. Repasamos titulares. Israel asegura que está preparado para otra ofensiva contra Irán. Mientras tanto, el cuerpo de la ayatolá Ali Jamenei es sepultado tras días de homenajes. Persiste la tensión entre México y Estados Unidos por las muertes de connacionales latinoamericanos bajo custodia de agentes del ICE y por las detenciones de los capos narcos. El canciller ruso afirma que han perdido la fe en la voluntad de Occidente para negociar. Desde Moscú manifiestan alerta sobre las nuevas declaraciones de Trump que implicarían una presencia militar de la OTAN en Ucrania. Hasta luego.

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0: crímenes comunes y la vida en dignidad de nuestros pueblos. Este informativo es posible gracias al trabajo de una red de corresponsales en Mesoamérica y además a muchísimas radios aliadas y medios de comunicación aliados que nos comparten estas historias, y también a usted y a todas las personas que creen en una comunicación comunitaria, feminista y comprometida con el bien común. Comencemos con esta edición. Estos son los titulares del informativo mesoamericano Voces Nuestras. Presentarán memorial virtual de víctimas de genocidio en Guatemala. En Nicaragua, personas exiliadas políticas piden a España excluir al régimen de Ortega y Murillo de la cumbre iberoamericana. En Costa Rica, el bordado se convierte en un espacio para tejer comunidad, memoria y autocuidados. En Panamá, organizaciones ambientales alertan sobre posibles impactos por el traslado de privados de libertad a la isla Coiba, patrimonio mundial de la UNESCO. En Guatemala, FILGUA 2026 celebra la memoria, la cultura y las letras, con un homenaje a Rigoberta Menchú. En México, el gobierno investiga posible intervención del FBI en un operativo realizado sin aviso previo. En Honduras, prolongada sequía mantiene en alerta a 75 municipios del país. Y en Cuba celebran con premio maestras y maestros de radialistas a personalidades que hacen de la radio una cátedra viva.
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2: Gloria Ondina Morales Alvarado, de Radio La Voz de Colomba, desde Quetzaltenango, de Guatemala. También es una bonita manera de poder comunicarse con los demás y de seguir incidiendo también por una mejor sociedad.
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1: En Guatemala.
0: Susanne Broyer, coordinadora regional de Agiamondo, y Neri Rodenas, director ejecutivo de la Oficina de Derechos Humanos del Arzobispado de Guatemala, ODAC, en el marco de la Feria Internacional del Libro en Guatemala, FILGUA, realizarán un conversatorio en el stand Alemania sobre Floreceremos, el memorial virtual de víctimas de genocidio en Guatemala, y el libro Víctimas de Genocidio. En dicha presentación participarán personal de la Asociación para la Justicia y Reconciliación, así como investigadores de la ODAG. La presentación será el próximo sábado 11 de julio, al mediodía, en Forum Majadas. Puede consultar las redes sociales de Agiamondo, ODAG y FILGUA. Quienes han conocido el memorial nos han compartido sus impresiones sobre la calidad y la importancia que tiene dicho instrumento para no olvidar y para revalorizar la palabra, para conocer la historia, para que sirva a estudiantes, a personas, a investigadoras y primordialmente para que víctimas y sobrevivientes tengan un lugar para honrar a sus seres queridos. La nota con el corresponsal Herbert Reyes.
5: Para dignificar juntas y juntos la memoria de las víctimas.
6: Sí, mi nombre es Adilia de las Mercedes, soy docente y jurista especializada en derechos humanos del despacho DEMOS, Estudio Legal de Derechos Humanos. Me parece que el memorial es una enorme contribución contra el olvido y además me parece que es una enorme contribución que respeta el mandato de Naciones Unidas de intentar en todo momento evitar las tesis negacionistas y las tesis revisionistas de las graves vulneraciones de derechos humanos. Me parece que es una enorme contribución para nunca falsificar el pasado, porque el olvido es la falsificación del pasado.
7: Soy Eduardo Nachman, hijo de Gregorio Nachman, un militante de la cultura detenido y desaparecido en 1976 durante la dictadura cívico, militar y eclesiástica de Argentina, y estoy acá en Guatemala sorprendido de ver el memorial Genocidio Guatemala, sorprendido por la cantidad y por la calidad de los testimonios que hay y lo veré con más detenimiento.
8: Recientemente se incorporó la ventana Buscador de Víctimas, una herramienta fundamental que permite acceder a información sobre personas desaparecidas o asesinadas. Utilizarlo es muy sencillo. En buscador.memorial-genocidio-guatemala.org puede ingresar el nombre o apellido de la persona buscada. También puedes aplicar filtros como edad, género, lugar de nacimiento, sitio de detención o desaparición, fecha del hecho, profesión o población de pertenencia. Cada búsqueda devuelve detalles como el nombre completo, el lugar de origen y, cuando es posible, las circunstancias del crimen. Este buscador es un instrumento de memoria activa, de reparación simbólica y de justicia histórica.
9: Recordar no es reabrir las heridas, sino es evitar que vuelva a suceder. Cada nombre encontrado es un acto de justicia.

0: y cada historia reescrita es una semilla de esperanza. En un país donde el silencio perduró durante mucho tiempo, floreceremos en vida a decir, aquí estuvieron y aquí sigue viva la memoria colectiva.
1: Para Jaini Villatoro, el memorial es una herramienta que permite conectar referencias de víctimas.
2: En el año 2011, con el trabajo de la Fundación de Antropología Forense de Guatemala, pudimos localizar la osamenta de mi abuelo y a través de las pruebas de ADN que ellos realizaron, pudimos identificarlo. El Memorial Virtual de las Víctimas del Genocidio busca ser un instrumento que permite identificar a partir de referencias compartidas los nombres de los desaparecidos y desaparecidas durante la guerra interna en Guatemala.
3: Permítanos una breve pausa en su informativo Voces Nuestras. 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
3: 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Continuamos con el informativo Voces Nuestras.
6: Floreceremos, Memorial Virtual de las Víctimas del Genocidio en Guatemala. Invitamos a sobrevivientes y familiares de víctimas, así como organizaciones que deseen compartir sus historias y fotografías, a escribirnos al correo electrónico memorialgenocidioguatemala@gmail.com. Conocer estas vivencias y la significación del genocidio en Guatemala nos acompañará a sanar el dolor de las heridas. Para más información, consulta la página memorial-medio-genocidio-medio-guatemala.org.
1: Rosalina Tuyuk, fundadora de la Coordinadora Nacional de Viudas de Guatemala, CONAVIGUA, invita a conocer y seguir nutriendo Floreceremos.
7: Quiero invitar a todas las personas, a las familias, a las comunidades, a que aporte con su testimonio, aporte también con su vivencia, que sufrió durante el conflicto armado interno y sobre todo a los sobrevivientes del genocidio. Es tan importante el aportar para esta memoria virtual para que nunca más vuelvan a ocurrir todos los hechos, porque aportando a la memoria y la historia, con ello floreceremos.
1: El abogado y perito en el caso de genocidio Ischil, Arsenio García, el memorial ofrece una alternativa de aprendizaje en su país en cuanto a memoria.
8: Haber conocido esta propuesta, el Memorial Virtual de las Víctimas, la verdad, a mí lo primero que me hace es pensar después de las víctimas en Guatemala, en lo mucho que queda por recorrer en España y lo mucho que tenemos que aprender en España con todas este tipo de acciones que se están haciendo en Guatemala para reconocer realmente que todo lo que pasó, que las víctimas no se inventaron sus historias, que no se puede negar lo sucedido.
1: Para el informativo mesoamericano Voces Nuestras, reportó desde la ciudad de Guatemala Herbert Reyes.
9: En Nicaragua,
10: grupos opositores y personas nicaragüenses exiliadas en España solicitaron al gobierno español no invitar al régimen dictatorial de Daniel Ortega y Rosario Murillo a la próxima cumbre iberoamericana, prevista para noviembre en ese país europeo. La petición fue presentada mediante una carta dirigida a la Cancillería española. En ella, las organizaciones expresan su rechazo al reciente encuentro entre el ministro de Asuntos Exteriores de España y el canciller del régimen nicaragüense, Denis Moncada. Luis Blandón, integrante del movimiento opositor Unamos y exiliado en España, aseguró que la comunidad nicaragüense considera que ese acercamiento enviaría un mensaje contradictorio, ya que el gobierno español ha mantenido una postura crítica frente a las acciones del régimen y ha brindado protección a personas nicaragüenses desterradas y exiliadas.
11: Bueno, totalmente hay muchísima molestia de manera generalizada de las organizaciones sociales, que está de las asociaciones de nicaragüenses organizados en España, y parte de los firmantes de esta iniciativa, que fueron, aparte de movimientos sociales, asociaciones y grupos opositores, es precisamente elevar la parada. Porque por un lado ves esa dualidad de que denuncian a la dictadura, pero por otro lado te sentás y haces pública una fotografía, que eso ante los ojos de la comunidad internacional puede interpretarse de múltiples maneras. Principalmente porque Ortega la está utilizando de manera mediática para hacer creer de que las relaciones están abiertas, partiendo de que hasta el día de hoy tampoco se han restablecido las relaciones diplomáticas. Vemos que en Managua todavía no está oficializado en la Embajada de España en Managua, el embajador o embajadora. Entonces, igualmente, esto nos preocupa porque viene a poner en relieve la situación de que hay un poco de incongruencia. Yo estoy seguro, sí, de que va a haber un cabildeo fuerte, va a haber organización de los nicaragüenses, exigiendo primero que no se invite a la cumbre iberoamericana y que el gobierno español retome su coherencia, pues, porque he de reconocer también de que el gobierno español en muchísimas cosas de estos años ha tenido posturas políticas claras. Lo hemos visto sus acciones en el Parlamento Europeo, hemos visto cómo desde la Internacional Socialista Pedro Sánchez expulsó a Daniel Ortega, hemos visto cuando se dio la fase de los desterrados, de la expulsión de los presos políticos ofreciendo nacionalidades. Entonces, hay una claridad de lo que pasa en Nicaragua. Nosotros entendemos, pues, que esto de ser multilateral en este contexto es importante, pero creemos de que tiene que ser para demandar la renuncia y abrir un proceso de transición democrática en Nicaragua. Ese es el tipo de diálogo que estamos demandando. En la carta hacemos total énfasis en cómo los informes del GREN han venido a destacar todas las violaciones que han existido, crímenes de lesa humanidad. Hemos retomado las resoluciones del Parlamento Europeo, donde manda a revisar el tratado de asociación que tiene la Unión Europea con Centroamérica. Entonces hay un montón de hechos políticos que España no puede olvidar. Por eso es que nosotros actuamos de manera inmediata. Por eso es que nosotros hemos solicitado reuniones en este momento. No hemos recibido respuesta, pero la carta la fuimos a entregar también. Fue enviada a los correos electrónicos, pero también hemos solicitado una reunión con Relaciones Internacionales del PSOE, porque realmente no deja de preocuparnos y entendemos de que en la cumbre iberoamericana invitar a Nicaragua o a Cuba o a Venezuela significa realmente invitar a los dictadores de la región en América Latina.
10: Las relaciones diplomáticas entre Nicaragua y España se han deteriorado en los últimos años. En enero pasado, el régimen de Ortega y Murillo expulsó a 6 ciudadanos españoles, entre ellos al entonces embajador Sergio Farré y a otro diplomático. En respuesta, España expulsó al embajador nicaragüense, por lo que actualmente ambos países no cuentan con representación diplomática a nivel de embajadores. Durante el último año, cerca de 9.000 personas nicaragüenses exiliadas, expulsadas o desterradas por el régimen han recibido nacionalidad española como una medida de protección y solidaridad por parte del Estado español.
12: En Costa Rica.
10: A veces los espacios más transformadores nacen de algo tan sencillo como sentarse a bordar juntas. En Costa Rica, la colectiva por el derecho a decidir realizó la primera edición de Bordándonos, un encuentro pensado para compartir saberes, fortalecer vínculos y construir comunidad desde el cuidado colectivo. La facilitadora, Lourdes Venegas Solís, compartió cómo el bordado forma parte de su historia familiar y cómo esta práctica también puede convertirse en un acto de memoria, resistencia y encuentro.
13: Estamos en Chepe, en Café de Cracovia. La colectiva por el derecho de decidir decidió abrir un espacio para abordar en colectivo con mujeres de la comunidad. Hemos recibido a varias de las chicas súper interesadas en poder exponer e expresar a través de sus prendas, de sus ropas, ideas, sentires y así. Soy artista de la danza, pero he vuelto en estos años más bien a trabajar hacia los hilos. Entonces mi danza se ha vuelto un proceso de hilos y agujas. Soy bordadora en realidad de familia, de herencia. Mi mamá me enseñó y mi mamá aprendió de su mamá. Escuchamos constantemente estos discursos tan violentos que no podemos, que nos atraviesan el cuerpo. Es súper importante que las colectivas y los demás grupos se unan y abran espacios donde las mujeres podamos expresarnos en un espacio sano, un espacio seguro. Que lo único que nos atraviese no sea solo la violencia, sino que también podamos atravesarnos a nosotras mismas a través de nuestras expresiones. Y entonces así lo logramos atravesando la tela. Cuando bordamos nuestras ropas, también nos bordamos a nosotras mismas. Nos atravesamos desde el cariño, desde la ternura y el amor. Y no solamente desde la violencia. Hay un llamado muy importante a todas las colectivas, abrir espacios de comunidad. Entonces, cuando todos nos dicen que debemos separarnos y los discursos son de odio, es el amor lo que debemos de empezar a trabajar muchísimo más.
10: La convocatoria superó las expectativas de la organización y reunió a mujeres de distintas edades interesadas en encontrarse, conversar y crear colectivamente. Desde la colectiva por el derecho a decidir ya trabajan para abrir nuevas fechas y seguir construyendo este tipo de espacios, donde los hilos también ayudan a tejer redes de apoyo, de memoria y de esperanza.
9: En Panamá,
10: la isla Coiba, en Panamá, reconocida como Patrimonio Mundial de la Humanidad por la UNESCO, por su enorme valor ecológico, se encuentra en el centro del debate en ese país. La decisión del gobierno de trasladar a personas privadas de libertad de alta peligrosidad a instalaciones ubicadas en ese territorio ha generado preocupación entre organizaciones ambientales, comunidades costeras y sectores vinculados al turismo sostenible. Olmedo Carrasquilla Águila, desde Radio Temblor Internacional, nos comparte el reporte.
14: Parque Nacional Isla Coiba, sitio de Patrimonio Mundial de la Humanidad por la UNESCO en riesgo. La decisión del gobierno panameño de trasladar 29 privados de libertad de alta peligrosidad a instalaciones ubicadas en la isla de Coiba ha generado críticas y preocupación entre científicos, organizaciones ecologistas, defensores ambientales y comunidades costeras del Pacífico de la provincia de Veraguas. Las autoridades han defendido la medida como parte de una estrategia para reforzar el control sobre estructuras criminales. Sin embargo, diversos sectores cuestionan que se utilice un territorio reconocido internacionalmente por su valor ecológico y protegido por la Ley 44 del año 2004, que estableció el cierre definitivo del antiguo penal de Coiba. Organizaciones ambientales advierten que la presencia de privados de libertad contradice el espíritu de la legislación vigente, poniendo en riesgo la composición e imagen internacional del Parque Nacional Coiba, declarado Patrimonio Mundial de la Humanidad por la UNESCO en el año 2005 y considerado uno de los ecosistemas más importantes del mundo. Además, señalan que la decisión fue adoptada sin la debida consulta al Consejo Directivo del Parque y que podría poner en riesgo los esfuerzos de conservación, investigación científica y turismo sostenible que se desarrollan en el área protegida. Ángelo Solanilla, promotor del turismo costero en la zona del Parque Nacional Coiba, expresa su preocupación ante esta decisión inconsulta que afectaría a toda una cadena de cooperativas y asociaciones comunitarias que se dedican responsablemente al turismo ecológico marino.
15: Hola, le saluda Ángelo Solanilla de la Asociación Montijana de Ecoturismo Responsable, AMETUR. También somos parte de la Federación de FEPACOIBA, la Federación de Pescadores del Parque Nacional Coiba. Gracias por haber visitado el Golfo de Montijo y Coiba. Es hermoso tener gente como ustedes aquí. Y bueno, en realidad una de nuestras preocupaciones, el Golfo tiene muchas amenazas, agroquímicos, la sobrepesca, la pesca ilegal en nuestras costas. Pero la última noticia que tenemos es que nos han llevado 29 privados de libertad de alta peligrosidad hacia nuestra zona de Coiba, un lugar que es patrimonio de la UNESCO y aparte es un área protegida que fue creado con una ley, y en esa ley establece claramente que solamente es para uso de investigación, conservación y para turismo, turismo ecológico. Entonces, nos preocupa que ahora se quieran regresar a las actividades para lo que el parque ya no está creado. Y hoy, por ejemplo, tuvimos una conversación con algunos turistas que venían de España y ellos ya sabían sobre la noticia que habían unos privados de libertad en Coiba y nos estuvieron cuestionando sobre eso. Y la verdad que nos cuesta mucho dar una excusa creíble sobre lo que está pasando sin que ellos queden con una preocupación. Nuestra preocupación queda al final en nuestro bolsillo, porque cuando hay inseguridad en una zona, en un destino, lo que empieza a pasar es que hay cancelaciones. Y las cancelaciones afectan la economía local nuestra y los ingresos de todas las familias que dependemos tanto del turismo como de actividades comunitarias. Entonces, pedimos por favor a las autoridades que nos ayuden a, como sea, echar esto para atrás y dejar como que esto fue una pesadilla que quedó atrás y que nosotros podamos seguir conservando el parque y haciendo lo mejor que sabemos hacer, que es mostrar las bellezas naturales que tiene Panamá.
14: Para sectores que rechazan la medida, la seguridad pública no puede construirse a costa del patrimonio natural del país. Por ello, exigen al gobierno revertir el traslado y garantizar el cumplimiento de las normas que protegen uno de los tesoros ambientales más importantes de Panamá y el mundo. Desde Panamá, soy Olmedo Carrasquilla Águila de Radio Temblor Internacional para el informativo Voces Nuestras.
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16: 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Continuamos con el informativo Voces Nuestras.
9: Lista de cotejo para la gestión de la protesta pacífica.
0: Los estados respetarán y garantizarán todos los derechos de las personas que participen en reuniones, manifestaciones y protestas pacíficas. La obligación de garantizar los derechos humanos y el derecho a la reunión pacífica requiere que los estados protejan y hagan efectivo este derecho. Los estados deben respetar y garantizar el derecho a la protesta pacífica sin discriminación por motivos prohibidos como la raza, el color, el sexo, el idioma, la religión, la opinión política o de cualquier otra índole, el origen nacional o social, la posición económica, el nacimiento o cualquier otra condición. Todas las leyes que tienen que ver con la gestión de las reuniones se redactarán de manera que no den lugar a ambigüedades, sean coherentes entre sí y conforme a las normas internacionales de derechos humanos. Donde hay ambigüedad en la redacción de las leyes que tienen que ver con la gestión de las reuniones, las disposiciones relevantes se interpretarán a favor de quienes desean ejercer su derecho a la libertad de reunión pacífica. Los estados deberían proporcionar el apoyo necesario a las autoridades encargadas de gestionar las manifestaciones y someterlas a un control suficiente en todos los niveles del gobierno. Ello comprende una capacitación suficiente y los recursos financieros y humanos necesarios. La obligación de respetar los derechos humanos y el derecho a la protesta o reunión pacífica significa que los estados deben abstenerse de restringirlas si el derecho internacional no lo permite expresamente.
21: En Guatemala.
10: Con libros, memoria histórica y cultura, inició en Guatemala la 23ª edición de la Feria Internacional del Libro Filgua 2026. Este año, este encuentro está dedicado a conmemorar los 30 años de los acuerdos de paz y reconocer el legado del Premio Nobel de la Paz, Rigoberta Menchú. Nos informa Marco Hernández desde la Federación Guatemalteca de Escuelas Radiofónicas, FEGER.
22: La Feria Internacional del Libro en Guatemala, Filgua, es organizada por la Asociación Gremial de Editores de Guatemala. Su inauguración oficial se llevó a cabo el 7 de julio del 2026. La Filgua nació hace 26 años. Surgió como parte de una iniciativa impulsada por el Centro Regional para el Fomento del Libro y la Lectura en América Latina. El proyecto promovía grandes ferias de libro en Centroamérica, pero hoy en día solo permanecen las ferias de Panamá, Costa Rica y Guatemala. César Medina Lara, presidente de la Asociación Gremial de Editores, agradeció la inversión estatal que este año el gobierno hizo para que tanto la Filgua como ferias de libros regionales en algunos departamentos del país puedan hacerse posibles.
23: Deseo expresar nuestro sincero agradecimiento al gobierno de Guatemala por el histórico apoyo brindado este año mediante una asignación de 6 millones de quetzales. Gracias a ese respaldo, no solo hacemos posible esta edición de Filgua, sino también 4 ferias regionales de las denominadas Libro al Viento, que van en su cuarta edición en Retaluleu y Chiquimula, la segunda y Cobán, y por primera vez este año en Huehuetenango.
22: Un beneficio que las y los estudiantes de las escuelas del país, es decir, sector público, reciben al acudir a la Filgua.
23: Gracias a este apoyo, cada estudiante de escuela pública que visite nuestras ferias recibirá gratuitamente un ejemplar de los 30.000 libros editados especialmente para este proyecto. Dependiendo de la región donde se realice la feria, el libro será entregado en español y en uno de los 7 idiomas mayas seleccionados: Cachiquel, Mam, Quiché, Chortí, Cuanjobal, Quechí y Pocomchí.
22: La Filgua de Guatemala 2026 tiene 3 ejes principales. El primero, que se homenajea y está dedicada a la defensora de derechos humanos y Premio Nobel de la Paz, mujer maya quiché, Rigoberta Menchú Tum. El segundo, que el país invitado de honor es Alemania. Y el tercero, que se realiza en conmemoración de los 30 años de la firma de los acuerdos de paz que pusieron fin al conflicto armado interno. La Filgua 2026 se está realizando en el Fórum Majadas del 7 al 19 de julio del 2026. en la ciudad capital de Guatemala. El acto inaugural de la FILGUA 2026 en Guatemala tuvo lugar en el Fórum Majadas, zona 11 de la ciudad capital, y de ella participaron la Asociación Gremial de Editores de Guatemala, el Premio Nacional de Literatura en Guatemala 2025, el alcalde de la ciudad de Guatemala, la Marimba Concierto Bellas Artes, el Ministerio de Educación, la embajadora designada de la República de Alemania, la Premio Nobel de la Paz Rigoberta Menchú Tum, el Ministerio de Cultura y Deportes y el presidente de la República de Guatemala. El siguiente es el mensaje de la ministra de Educación, Anabela Giraca.
2: Aquí nuestro apoyo total como Ministerio de Educación, para que sean miles de estudiantes que la visiten. La educación tiene como fin formar personas libres y ciudadanas, conceptos atados a la lectura.
22: Mensaje de la homenajeada Rigoberta Menchú Tum.
3: Esta fiesta que nos une aquí, que nos invita a la FILGUA, que traigamos aquí nuestros hijos, nuestras gentes, que veamos algo curioso, hasta un dibujito de colibrí, seguro que está dibujado de muchas formas en esta FILGUA, y hasta la imaginación de lo que conjuntamente hemos construido.
22: Mensaje del ministro de Cultura y Deportes, Luis Méndez Salinas.
4: Un espacio como FILGUA ejerce una enorme función en una sociedad como la nuestra. Es probable que le roben horas a todo el trajín del día a día con esos libros. Y creo que la defensa del ocio también es fundamental. No somos máquinas que venimos a trabajar y a sufrir toda la vida. Venimos también a maravillarnos, a pensarnos.
22: Mensaje del presidente de la República, Bernardo Arévalo de León.
21: Esta es una fiesta que conmemora también 30 años de la firma de los acuerdos de paz, del fin de un enfrentamiento armado interno. Una firma que nos compromete a una construcción cotidiana de la paz, porque la paz no es un destino, la paz es un camino, la paz es un esfuerzo cotidiano que además se nutre de la cultura, se nutre de los libros. Sin más que decir, vámonos a la fiesta. Ahí están esperándonos los libros, las alegrías, las añoranzas.
22: Marco Hernández informando desde los territorios.
24: En México.
25: En México, el gobierno federal investiga la posible participación de agentes del Buró Federal de Investigaciones de los Estados Unidos, el FBI, en un operativo realizado en territorio mexicano sin haber informado previamente a las autoridades nacionales. El caso abre un nuevo debate sobre las implicaciones y los límites de la actuación de agencias extranjeras dentro del territorio mexicano. Desde Radio Guayacocotla nos informan.
26: Desde México les informamos que el gobierno mexicano investiga si la participación del Buró Federal de Investigaciones, el FBI de Estados Unidos, participó en la captura de un líder criminal mexicano, Ismael El Mayo Zambada. Esto ocurrió en el año 2024. De ser así, esto representa una violación a la soberanía nacional de México, luego de que un reportaje reveló que la aeronave utilizada para trasladar al presunto líder del cártel de Sinaloa fue presentada por el FBI como parte de una exposición sobre sus operaciones. La presidenta Claudia Sheinbaum cuestionó si el entonces embajador de Estados Unidos en México, Ken Salazar, faltó a la verdad al negar la participación de agencias estadounidenses en el operativo. Asimismo, informó que el gobierno de México va a solicitar información al FBI para esclarecer el papel que desempeñó la corporación en la captura de Zambada. Ante estos hechos, la secretaria de Gobernación, Rosa Isela Rodríguez, advirtió que de confirmarse la participación del FBI en el operativo sin informar previamente al gobierno de México, constituirá una violación a la Carta de las Naciones Unidas, la Carta de la Organización de Estados Americanos y, por supuesto, la Constitución Política de los Estados Unidos Mexicanos con su Ley de Seguridad Nacional. Escuchemos cómo lo dice la secretaria de Gobernación.
27: Un reportaje en el medio Pie de Nota informa que la avioneta que se utilizó es parte de una exposición de aviones de guerra en la que el FBI lo presenta como parte de un operativo de esa agencia. De confirmarse la participación del FBI sin informar al gobierno de México, representa una violación a la Carta de las Naciones Unidas, a la Carta de los Estados Americanos, a la Constitución Política de los Estados Unidos Mexicanos y a la Ley de Seguridad Nacional. Lo más relevante, y en su caso, ¿quién hace y quién ha hecho acuerdos con la delincuencia organizada? Debe quedar claro que el gobierno de México no hace pactos criminales con nadie.
1: Hemos pedido a la Fiscalía General de la República que solicite formalmente al Buró Federal de

0: Para esclarecer la actuación de las autoridades estadounidenses en el caso, poniendo especial énfasis en la violación que los Estados Unidos de América del Norte comete en contra de los Estados Unidos mexicanos. Es la información desde México, desde la radio Guayacocotla, La Voz Campesina. Soy Iván Fernández. Seguimos en contacto.
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0: 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Continuamos con el informativo Voces Nuestras. En Honduras,
1: la escasez de lluvias mantiene en alerta a decenas de comunidades hondureñas. 75 municipios permanecen bajo alerta amarilla por una sequía prolongada que ya genera impactos en la agricultura y preocupa por el abastecimiento del agua potable a las comunidades. Los pronósticos no son nada alentadores y las condiciones son cada vez más complejas, lo que hace urgentes acciones interinstitucionales para atender a las personas afectadas. Vamos a conocer más con nuestro compañero Pablo Martínez, desde Radio Progreso en Honduras.
2: 75 municipios de Honduras permanecen bajo alerta amarilla producto de la falta de lluvia durante los meses que van del año. La situación se podría acentuar mucho más debido a los pronósticos climáticos, los cuales no son alentadores. Las precipitaciones no solo serán escasas, sino que en algunos lugares no llegarán, informa Víctor Ortega, pronosticador de Senao de Copeco.
3: Empleó emitir alerta verde para 75 municipios del corredor seco aquí en nuestro territorio nacional. Esto debido a que teníamos proyectado una sequía meteorológica y que en esos municipios podría llegar a ser severa. También tener en cuenta que tenemos varios municipios más también bajo una vigilancia que podrían también entrar en alerta durante los próximos días. Muy importante que durante el mes de junio tuvimos ese déficit de precipitación muy marcado. En algunos lugares del corredor seco llegó inclusive a tener un déficit de precipitaciones por debajo del 60%, y eso viene a generar o a tener una repercusión bastante notable en varios sectores, principalmente la agrícola.
2: Para los municipios incluidos en la alerta, las condiciones han sido complejas. La sequía ha impactado principalmente en aquellos que son productivos, agrícolas y ganaderos, por lo que es necesaria la habilitación y gestión de fondos para alimentos y equipo, entre otros recursos. Las acciones deben ser interinstitucionales, señala el alcalde Julio Avilés de Santa Lucía.
4: La escasez de lluvias, el hecho de que el agua no está llegando, pues entonces ha afectado las cosechas, ha afectado la agricultura, y eso tiene que ver pues con que muchas familias no tendrán ese alimento, y de esa forma pues tenemos que llegar nosotros con asistencia humanitaria en cuanto a alimento, pero no solamente el alimento, tiene que ver también con el agua para poder consumir, también tiene que ver con medicamentos, también tiene que ver con herramientas para poder trabajar.
2: El Distrito Central vive un contexto complejo, principalmente por el bajo nivel de los embalses que abastecen de agua potable, los cuales, según han informado desde la UMAPS, están por debajo del 40%. Esta situación provoca racionamientos cada vez más prolongados, explica Oscar Mencía, director de Preparación y Respuesta de Copeco.
5: Recuerde que está en un tema de vigilancia, ¿verdad? Estamos en una vigilancia. Recordar que también estamos pendientes de lo que son las represas a nivel de cada una de las instituciones, pero también lo importante es que a través de del SANA, de la UMAP, de los municipios, vamos a poder ver cuál es el comportamiento que tenemos de agua, porque dentro del tema también de la mesa tenemos seguridad alimentaria, tenemos agua y saneamiento, para ver cómo cada uno de los municipios tiene ese comportamiento. No solo el Distrito Central tiene problema de agua para la población. Tenemos que saber que muchos municipios también cuentan con ese problema.
2: Las proyecciones climáticas advierten que lo peor de la sequía podría estar por venir. Mientras los racionamientos se agudizan en la capital, el sector productivo nacional se mantiene a la expectativa de las acciones conjuntas que ejecutarán las autoridades para hacerle frente a esta emergencia. Para Zona Informativa, Pablo Martínez.
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8: En Latinoamérica.
1: La radio también se construye desde la enseñanza, la experiencia y el compromiso de quienes forman a las nuevas generaciones. En Cuba, diversas personalidades de la radiodifusión recibieron el reconocimiento Maestras y Maestros Radialistas, un homenaje a la trayectoria y a la vocación pedagógica de quienes han contribuido para mantener viva la radio cubana y seguir formando a las nuevas generaciones de profesionales. Nos informa Lisset Márquez, de Prensa Latina Televisión.
9: En el aula magna de la Universidad de La Habana, donde el comandante en jefe Fidel Castro convocó tantas veces a los intelectuales y al pueblo, tuvo lugar el homenaje a quienes hacen de la radio una trinchera de cultura y compromiso. La Comisión de Condecoraciones decidió entregar el Premio Maestro de Radialistas 2025 a 8 figuras de extraordinaria trayectoria en La Habana y otros 5 de diferentes provincias del país. La doctora Miriam Nicado García, primera mujer en ocupar la rectoría de la Universidad de La Habana, reconocida por su dedicación a la enseñanza y su servicio excepcional al desarrollo de la ciencia. La heroína del trabajo, Esther María Lao Ochoa, quien fuera directora de la Escuela Especial Solidaridad con Panamá y dedicara años a la educación de niños en situación de discapacidad. Rosa María Pérez Gutiérrez, presidenta de la Asociación Cubana de Comunicadores Sociales, por su labor de formación y capacitación en comunicación a entidades y organismos del país. Alina Sánchez del Collado, de Radio Relot, referente en la redacción de crónicas y artículos en la intranet de la emblemática emisora y con una destacada trayectoria en la radio. El escritor y locutor Otto Eugenio Braña González, director de programas en CMBF y Habana Radio durante más de 30 años, profesor de Historia de la Radio y la Televisión y doctor honoris causa por la Universidad Anglohispana Mexicana de Puebla. Magda Recit Aguirre, directora de comunicación de la Oficina del Historiador de la Ciudad de La Habana y al frente de la Editorial Boloña. Y Milagros Muñoz Padilla, con 40 años de labor ininterrumpida en la emisora CMBF, directora de programas y acreedora de más de 20 premios en festivales nacionales de la radio.
10: Es un honor también que esta condición nos sea dada a quienes lo único que hemos hecho es trabajar con amor, con pasión, por lo que queremos y nos gusta hacer. Nos gusta la radio como un medio al que no hemos renunciado, porque miren que hay otros, pero no hay uno más hermoso, que toca más el alma de las cubanas y los cubanos, y que tiene esa posibilidad de dejar al individuo imaginar, pensar, soñar, crear sus propias historias, cuando estamos ahora tan acostumbrados a que las imágenes nos quieran imponer el cómo y el porqué de las cosas.
9: La ceremonia reafirmó el legado del comandante en jefe como impulsor de una radio pública, culta y profundamente comprometida con la nación, justo en el aula que tantas veces acogió su palabra visionaria. El reconocimiento Maestro de Radialistas no solo es un gesto de gratitud individual, sino un acto de afirmación colectiva, celebrar a quienes han hecho de la radio una cátedra viva, un oficio transmitido de generación en generación con rigor, ética y sensibilidad. Lisset Márquez, Prensa Latina Televisión.
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1: Hasta aquí el Informativo Mesoamericano, Voces Nuestras. Muchísimas gracias por acompañarnos una semana más y por ser parte de esta red que cruza fronteras para compartir y expandir las voces de nuestra región. Le habló Génesis R. Cruz. Nos escuchamos en la próxima emisión. Hasta pronto.
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2: Estados Unidos bombardeó objetivos en Irán durante la madrugada del jueves. Esta es la segunda jornada consecutiva de bombardeos que las Fuerzas Armadas estadounidenses llevan a cabo desde que el presidente Trump declaró el fin del alto el fuego. Se reportaron explosiones cerca de la central nuclear de Bushehr y en varias ciudades de Irán, al tiempo que Estados Unidos dijo que había atacado 90 objetivos iraníes, incluso cerca del estrecho de Hormuz. Según el Ministerio de Salud de Irán, al menos 14 personas han perdido la vida desde que Estados Unidos reanudó los bombardeos. Mientras tanto, Irán afirma haber atacado bases e instalaciones estratégicas estadounidenses en Bahrein, Kuwait y Qatar en represalia por los bombardeos estadounidenses, mientras que las Fuerzas Armadas de Jordania dijeron haber interceptado 8 misiles en su espacio aéreo. El principal negociador iraní, Mohammad Bagher Ghalibaf, dijo que Estados Unidos aún no ha aprendido que la intimidación y el incumplimiento de sus compromisos ya no quedan impunes. El miércoles el presidente Trump habló en la cumbre de la OTAN en Turquía, donde amenazó con atacar la infraestructura civil de Irán y dijo: realmente se lo merecen.
3: Sus plantas de producción de electricidad, ¿verdad? Sus centrales eléctricas donde producen su electricidad y sus... Nosotros, si tenemos que hacerlo, las destruiremos. No quiero hacer eso, pero si tenemos que hacerlo, lo haremos. Tienen plantas desalinizadoras, las destruiremos si es necesario. Odio hacer eso. Eso quizás es lo único que no me gustaría hacer en absoluto. Anoche atacamos la isla de Harg, destruimos una parte. Les dije, no toquen el petróleo.
1: El presidente Trump estaba sentado junto al presidente ucraniano Volodymyr Zelensky cuando brindó estas declaraciones. Durante la misma conferencia de prensa, Trump confundió por error a Irán con Japón.
3: Ayer conté esto, la República Islámica de Japón nos disparó 111 misiles. Islamic Republic of
1: Japan. Los restos del líder supremo de Irán, el ayatolá Ali Jamenei, serán sepultados este jueves en un santuario de la ciudad de Mashhad y de este modo culminará una celebración fúnebre de varios días a la que han asistido millones de dolientes, incluidos dignatarios extranjeros y al menos 8 jefes de Estado. El miércoles, grandes multitudes se unieron a los cortejos fúnebres que se celebraron en las ciudades sagradas iraquíes de Najaf y Karbala para despedir a Jamenei, quien murió junto con su hija, yerno, nuera y nieta de 14 meses en un ataque aéreo conjunto de Estados Unidos e Israel contra Irán que tuvo lugar el 28 de febrero. Israel continúa lanzando ataques contra el sur del Líbano con intensos bombardeos registrados en la localidad de Taibe. El miércoles, la Agencia Nacional de Noticias del Líbano informó que un ataque israelí con drones se cobró la vida de 2 hombres en la localidad de Nabatieh. Este ataque constituye la violación más reciente del acuerdo de alto el fuego con el Líbano por parte de Israel. Esto ocurre luego de que Israel llevara a cabo el lunes un ataque que causó la muerte de 4 personas, incluidas Esperanza Gandur, quien era directora de una escuela pública, y su madre. Tras pasar varios meses desplazada, Gandur había llegado a Nabatieh para revisar las reparaciones en su vivienda dañada por la guerra cuando Israel bombardeó el vehículo en el que se desplazaba. Las autoridades sanitarias de Gaza informan que al menos 9 palestinos han muerto a causa de ataques aéreos y disparos israelíes en las últimas 24 horas. Entre las víctimas se encuentra Ahmad Nasser Salim, un conductor que entregaba alimentos para la organización sin fines de lucro World Central Kitchen, cuya sede se encuentra en Estados Unidos. En Han Yunis, un misil israelí impactó en una tienda de campaña que albergaba a personas desplazadas en la zona de Al-Mawasi y mató al menos a 4 personas, incluido un menor de 10 años. Un sobreviviente dijo que estaba durmiendo cuando se produjeron los ataques.
3: Nos estábamos alojando en las tiendas de campaña porque se suponía que esta zona era segura y la gente vive en tiendas de campaña. Por Dios, estaba durmiendo cuando de repente cayó un misil. Vinimos aquí y nos encontramos con los daños. Hubo mártires y heridos. La gente los llevaba a las ambulancias, los subía a los carros y los llevaban a hospitales. Un amigo mío, cuya tienda de campaña estaba al lado de la mía, resultó herido. Y su madre también resultó herida.
2: Organizaciones en defensa de los derechos humanos afirman que una foto aparentemente tomada por un soldado israelí y compartida en redes sociales corrobora las numerosas denuncias relacionadas con actos de tortura que existen. La imagen muestra a un hombre en ropa interior con los ojos vendados, atado boca abajo a un palo y dolorosamente maniatado a la espalda. El soldado subtituló la foto con la leyenda «Buenos días», escrita en hebreo, y luego eliminó la publicación. El miércoles, Amnistía Internacional hizo un llamamiento al secretario de Estado de Estados Unidos, Marco Rubio, para que garantice la liberación inmediata e incondicional del doctor Hussam Abu Safiya, un destacado pediatra palestino que se desempeñaba como director del hospital Kamal Adwan de Gaza. Abu Safiya ha estado bajo custodia de Israel, sin cargos, desde que las Fuerzas Armadas israelíes se lo llevaron por la fuerza hace 18 meses. Amnistía Internacional afirma que la vida de Abu Safiya corre peligro inminente debido a los actos de torturas y la falta de atención médica adecuada que sufre por parte de sus captores israelíes. Amnistía Internacional está instando al Departamento de Estado a que haga que Estados Unidos cumpla con la ley LIGI que prohíbe proporcionar ayuda financiera o militar estadounidense a las fuerzas de seguridad extranjeras que cometen graves violaciones contra los derechos humanos. Visite democracynow.org para ver nuestra cobertura sobre el caso del doctor Hussam Abu Safiya. Misiles y drones rusos cayeron durante la madrugada del jueves sobre las ciudades más grandes de Ucrania. Las autoridades de Kiev informan que 3 personas murieron y varias resultaron heridas en los ataques. Un edificio residencial de 25 pisos se encuentra entre las instalaciones civiles que resultaron dañadas. Por otra parte, una serie de ataques rusos se cobró la vida de 4 personas en la ciudad de Odessa y de otras 3 en la ciudad de Kharkov, al tiempo que decenas resultaron heridas. Mientras tanto, las Fuerzas Armadas ucranianas afirman haber lanzado ataques con drones contra otras 3 refinerías de petróleo rusas, así como contra estaciones de bombeo y buques petroleros rusos que operan en el Mar Negro. Los ataques de Ucrania contra instalaciones energéticas rusas han provocado una grave escasez de combustible. El miércoles el Kremlin anunció una prohibición a la exportación de diésel, una medida que busca garantizar el abastecimiento del mercado interno. Mientras tanto, el presidente ucraniano Volodymyr Zelensky llevó a cabo el miércoles una serie de reuniones de alto nivel en el marco de la cumbre de la OTAN en Ankara, incluso con el presidente Trump, quien dijo que Estados Unidos le otorgará una licencia a Ucrania para fabricar sistemas de defensa aérea Patriot. Trump también dijo que Estados Unidos apoyará los esfuerzos de Ucrania para adentrar aún más sus ataques en territorio ruso. El Ministerio de Relaciones Exteriores de Rusia condenó las decisiones que se tomaron en la cumbre de la OTAN y dijo que estas podrían conducir a una catástrofe. En un momento, el presidente Trump se refirió a Zelensky como presidente Putin. En el estado de Maine, el candidato demócrata al Senado de Estados Unidos, Graham Blattner, suspendió su campaña luego de que se denunciara que violó a una exnovia en 2021. En los últimos días, la mayoría de los partidarios más destacados de Blattner le retiraron su respaldo, entre ellos los senadores Bernie Sanders y Elizabeth Warren y el congresista Ro Khanna. Los demócratas esperaban que Blattner, un productor de ostras y veterano del Cuerpo de Marines, de corte populista, arrebatara el escaño a la senadora republicana Susan Collins en las elecciones de noviembre. En un mensaje de video publicado el miércoles por la noche, Blattner negó la acusación de violación y dijo que es parte de un intento de acabar con su campaña.
3: Vivimos en un sistema político que no está diseñado para la gente común. Es un sistema estructurado para garantizar que movimientos como el nuestro no puedan prosperar y que, si comienzan a tener éxito, puedan ser aplastados. They can be
2: crushed. El Partido Demócrata de Maine informó que está planeando celebrar una convención de nominación para elegir un nuevo candidato al Senado. El partido tiene hasta el 27 de julio para designar a un candidato. Entre los posibles aspirantes figuran la gobernadora de Maine, Janet Mills, la secretaria de Estado de Maine, Jenna Bellows, el doctor Nirav Jha, un funcionario de salud pública que encabezó la respuesta del Estado a la COVID-19, y el progresista Troy Jackson, un
1: maderero de larga trayectoria que fue presidente del Senado estatal. En otras noticias relacionadas con el Senado de Estados Unidos, continúan surgiendo interrogantes sobre la salud del senador del estado de Kentucky, Mitch McConnell, quien ha estado hospitalizado desde el 14 de junio. McConnell encabeza el subcomité de asignaciones para defensa del Senado y fue presidente de la mayoría republicana en esa cámara. El veterano senador se retirará después de que finalice su mandato en enero del año que viene. El miércoles, el gobernador de Kentucky, el demócrata Andy Beshear, envió una carta a McConnell en la que le exige que proporcione información actualizada sobre su estado de salud. Mientras tanto, la esposa de McConnell, Elaine Zhao, exsecretaria de Trabajo y de Transporte de Estados Unidos, regresó al país tras un viaje a China. Zhao ha enfrentado críticas por permanecer en China después de que McConnell fuera hospitalizado. En un comunicado, Zhao escribió al respecto: el estado de salud del senador no ameritaba un regreso inmediato a Estados Unidos. Un juez federal dictaminó que la escritora Erin Carroll puede cobrarle al presidente Trump la indemnización de $5.8 millones que se le asignó. El dinero ha estado retenido en custodia desde que un jurado determinó que Trump había abusado sexualmente de la escritora y que luego la difamó. El fallo del juez se produce una semana después de que la Corte Suprema de Estados Unidos rechazara examinar el recurso de apelación presentado por Trump contra el veredicto. Erin Carroll había presentado una demanda contra Trump en la que lo acusó de haberla agredido sexualmente en el vestidor de una tienda en la década de 1990. La familia del padre de familia mexicano, Lorenzo Salgado Araujo, ha exigido que se lleve a cabo una investigación independiente sobre su muerte ocurrida el martes en la ciudad de Houston, estado de Texas. Salgado Araujo fue baleado por un agente del Servicio de Inmigración de Estados Unidos, ICE por sus siglas en inglés, que conducía un vehículo sin identificación. Lorenzo Salgado Araujo, que llevaba varias décadas viviendo en Estados Unidos, transportaba a un grupo de trabajadores de la construcción hacia una obra. Estas fueron las palabras expresadas el miércoles por Ronaldo Salgado, uno de los hijos del fallecido.
4: He did not deserve to die.
3: Él no merecía morir. No merecía quedar reducido a un titular que dice: un hombre mexicano es abatido por el ICE. Se merecía vivir una vida tranquila como Lorenzo Salgado Araujo, esposo, padre y creador de empleos para decenas de hombres que también perseguían el sueño americano. No estaría honrando su memoria si no mencionara a los otros tres hombres que estaban con él, uno de los cuales era mi tío. Los tres hombres fueron detenidos. No he vuelto a saber nada de ellos.
4: All three men were rounded up. I have not heard from them.
1: En el estado de Tennessee, un agente de la Administración de Control de Drogas de Estados Unidos, DEA por sus siglas en inglés, mató a disparos a un hombre en un motel de la ciudad de Memphis en un incidente registrado el miércoles en el que miembros de un equipo de trabajo federal intentaban ejecutar una orden de arresto. El Cuerpo de Alguaciles de Estados Unidos alega que el hombre había apuntado con un arma a los agentes. No se ha revelado la identidad de la víctima. Este es el cuarto incidente de este tipo cometido por agentes del equipo de respuesta del gobierno de Trump denominado Memphis Safe Task Force, que incluye a miembros de la Guardia Nacional de Tennessee y oficiales de más de una decena de agencias federales. El lunes, dos soldados de la Guardia Nacional mataron a disparos a Tyrin Johnson, de 20 años, mientras estaba siendo perseguido por la policía de Memphis. La familia de Johnson exige pruebas en video que corroboren la versión policial de que el joven intentó disparar primero contra los soldados. Apenas unas semanas antes, un agente especial del Departamento de Seguridad Nacional le disparó a Jonah Neal, de 25 años, en su casa de Memphis. La familia de Neal había llamado al teléfono de emergencias para informar que este tenía un arma de fuego y amenazaba con hacerse daño. Neal fue declarado muerto en el lugar de los hechos. Asimismo, el 13 de mayo, un agente de la DEA mató a tiros a Darren Pegram, de 41 años, mientras este trabajaba en un restaurante de la cadena Burger King en Memphis. Las autoridades afirman que el agente abrió fuego después de que Pegram llevara la mano a la cintura para sacar un arma. Por su parte, la familia de Pegram sostiene que este no portaba ningún arma y que fue baleado por la espalda. Una ex jueza de un condado del estado de Wisconsin no recibió una pena de prisión después de que un tribunal federal la declarara culpable de obstruir la labor de agentes federales que intentaban arrestar a un inmigrante indocumentado. Dugan fue acusada de ayudar, en abril de 2021, al inmigrante a salir de una sala del tribunal para evitar que fuera arrestado por agentes de inmigración que esperaban en el pasillo. En lugar de cumplir condena de prisión, Dugan fue multada con $5,000.
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7: Viernes 10 de julio, estas son las condiciones del tiempo para este día sobre el territorio salvadoreño. El día de ayer tuvimos precipitaciones, sobre todo en la zona centro del territorio salvadoreño, acumulando hasta 34.4 milímetros en el sector del Piro, en el área metropolitana de San Salvador. También hubieron ráfagas de viento y en el caso del área metropolitana alcanzamos los 42.8 kilómetros por hora. Para el día de hoy tenemos influencia de una onda tropical que a las 6 de la tarde prácticamente se va a ubicar al este del Golfo de Fonseca y va a comenzar a generar, sobre todo para horas de la noche, lluvias sobre el territorio salvadoreño. En el transcurso de la mañana prevemos un cielo mayormente despejado. Para horas de la tarde, algo de nubosidad sobre la cordillera Paniquilamatepec, sectores de la cordillera del Bálsamo, zona norte de Santa Ana y Chalatenango, como es habitual en estos días, y prevemos algunas lluvias breves en el tramo de la Paniquilamatepec, zona norte de Santa Ana y también la zona norte de Chalatenango. El resto del país con cielos poco nublados. Para horas de la noche vamos a tener desarrollo nuevamente de lluvias y tormentas con actividad eléctrica y ráfagas de viento en la zona centro y el occidente del país. Esto incluye, por supuesto, el sector del área metropolitana de San Salvador. Por lo tanto, tome las precauciones debidas ante la ocurrencia de estas lluvias y las ráfagas de viento, sobre todo, que pueden generar caída de elementos susceptibles a ráfagas de viento. En horas de la madrugada del día de mañana ya no tendríamos precipitaciones y se mantendría un cielo parcialmente nublado. Las temperaturas se mantienen cálidas sobre nuestro país, con máximas entre los 25 y 30 grados Celsius para zonas altas, valles interiores de 33 a 37, la zona oriental de 33 a 38, y en el caso de la zona costera entre los 33 hasta los 37 grados Celsius. El pronóstico marítimo costero nos está indicando condiciones favorables para desarrollar actividades, pero precaución siempre en costa por corrientes de retorno y en aguas profundas por vientos acelerados que dificultan actividades como la pesca artesanal. Esto sería todo en cuanto a pronóstico del tiempo desde el Ministerio de Medio Ambiente.

0: 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Deben buscar entonces a alguien que les oriente y con ello contribuyen a la prevención de la diarrea.
1: Para prevenir la diarrea y mantener sanos a los niños, la leche materna es muy importante, sobre todo en el primer año de vida.
0: Muchas madres no han tomado en cuenta este consejo y en algunos casos no dan de mamar a sus niños desde que nacen, dando origen con esta medida a que su niño tenga pocas defensas contra la enfermedad.
1: Afortunadamente ahora, las madres han empezado a darse cuenta de lo importante que es darle de mamar a su niño. De esa manera, evita que se enferme de diarrea, por lo menos durante el primer año de vida.
0: La lactancia materna evita que los niños padezcan de diarrea.

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1: Hola, ¿cómo les va? Volvemos para compartir más noticias en RT. Acá lo más importante. Israel asegura que está preparado para otra ofensiva contra Irán. Netanyahu y Trump hablaron por teléfono este jueves sobre las acciones de Washington en la región. Mientras tanto, y tras días de homenajes, el cuerpo del ayatolá Ali Jamenei llega al mausoleo para el entierro. Persiste la tensión entre México y Estados Unidos por las muertes de indocumentados bajo custodia de agentes del servicio migratorio. El gobierno de Sheinbaum va a presentar una denuncia al respecto y además las polémicas por las detenciones de los capos narcos del país latino también siguen en agenda. El canciller ruso Sergei Lavrov afirma que han perdido la fe en la voluntad de Occidente para negociar. Desde Moscú se manifiestan alerta sobre las nuevas declaraciones de Trump que implicarían una presencia militar de la OTAN en Ucrania. Mientras tanto, el régimen de Kiev sigue abusando de sus jóvenes. Empezamos ya mismo.

0: Oriente Medio revive la escalada militar. Netanyahu aseveró que las tropas de Israel permanecerán en la zona de seguridad en el sur del Líbano para cumplir con sus objetivos. El primer ministro obtuvo una llamada telefónica con Donald Trump, donde destacó la necesidad de mantener las líneas a lo largo de la frontera del Líbano, Siria y la Franja de Gaza. El premier reiteró la disponibilidad de reanudar las acciones militares contra Irán en el momento que sea necesario. Mientras tanto, los medios locales confirmaron la muerte de 3 representantes del cuerpo de la Guardia Revolucionaria Islámica en un ataque de Washington. Se reportaron explosiones en varias ciudades del sur de la República Islámica, entre ellas Buller, donde está ubicada una planta nuclear. Se reporta que hubo un impacto cerca de su perímetro. Mauricio Ampuero nos amplía.
1: Los ataques de Estados Unidos e Israel en contra de Irán siguen tensionando el conflicto. Ahora, desde Teherán responden categóricamente, y es que no van a tolerar este tipo de acciones por parte de Estados Unidos, que califican de intimidación en cumplimiento de las promesas internacionales que no van a quedar impunes. De hecho, una de las declaraciones más categóricas por parte de Teherán es justamente respecto a que el estrecho de Hormuz es soberano de Irán y que ellos siguen controlando el tráfico marítimo. De hecho, los medios de comunicación como Bloomberg reafirma que parcialmente permanece paralizado tras los ataques de Estados Unidos. Sin embargo, la ruta que pertenece al lado iraní continúa fluyendo y la que está manejada por Estados Unidos a través de la costa de Omán permanece prácticamente bloqueado. ¿Qué dicen desde Estados Unidos? Todo esto es falso. Sin embargo, desde Irán reiteran sus críticas, no solo hacia la Casa Blanca, también hacia la OTAN, hacia los países de Europa. Y es que dicen que no pueden eludir su responsabilidad respecto a los ataques que perpetran en contra del territorio iraní. ¿Eso por qué? Porque están proporcionando su territorio, sus bases militares, también sus recursos para perpetrar esos ataques. Ataques que se han realizado permanentemente, así las imágenes lo grafican, durante las últimas horas donde se perpetraron estos ataques y que han generado distintas reacciones, como recién revisábamos, por la parte iraní, también por la parte estadounidense. Y es que desde Estados Unidos dicen, esto no es una broma, vamos a darle un tirón de orejas a Irán, porque dicen, no acatan lo que ellos buscan imponer. Lo dicen claro, en este tono que viene a obstaculizar aún más el proceso de negociaciones, pero que detrás de ello se esconde quizás un tema interno, lo evidencian los medios de comunicación, y es que están a puertas de las elecciones del poder legislativo en Estados Unidos, que viene a representar una serie de desafíos para la administración de Donald Trump. Una vez más, poniendo en juego la política internacional a beneficio interno, dicen muchos analistas, que plantea nuevos desafíos en la estructura internacional.
0: Reportan que en la ciudad iraní de Mashhad, un terrorista armado disparó contra los miembros del cuerpo de guardianes de la Revolución Islámica. Según informan los medios locales, el ataque dejó al menos 2 muertos y se produjo a unos 17 kilómetros del lugar donde fue sepultado el líder supremo Ali Khamenei, que fue asesinado en un ataque conjunto entre Estados Unidos e Israel a finales de febrero. El ayatolá fue una figura política clave no solo para su nación, sino también para todo Oriente Medio. Recordemos su trayectoria política.
2: Su muerte dejó a la nación iraní sin la figura que dirigió su destino durante más de 3 décadas y que marcó la política de Oriente Medio con una firme oposición a Washington y Tel Aviv. El líder supremo de Irán, el ayatolá Ali Khamenei, fue asesinado en un ataque conjunto de Estados Unidos e Israel contra la República Islámica el 28 de febrero de 2026. Lo confirmó el mismo presidente norteamericano Donald Trump. Según las autoridades iraníes, el ataque ocurrió durante la madrugada mientras el líder cumplía con sus funciones en su oficina de Teherán.
3: Estados Unidos e Israel deberían ser conscientes de que este ataque no les traerá más que vergüenza. Nuestra gran nación, que ahora está de luto por este gran mártir, debe frustrar los malvados planes del enemigo haciéndose presente en las mezquitas y en las calles.
2: La Guardia Revolucionaria calificó el asesinato de acto criminal y terrorista. Prometió una venganza contundente y aseguró que el camino político de Jamenei continuará. Irán respondió al ataque con nuevas oleadas de misiles contra Israel y contra bases estadounidenses en Oriente Medio. El gobierno iraní decretó 40 días de duelo nacional y anunció una serie de ceremonias fúnebres. Después de este plazo, su hijo, Mojtaba Jamenei, quien se convirtió en el nuevo líder supremo, se dirigió al pueblo y llamó a la unidad nacional. Para sus seguidores, Ali Jamenei representaba la continuidad de la revolución de 1979 y la defensa de la independencia del país frente a las potencias occidentales. Desde joven, abrazó las ideas del ayatolá Ruhollah Khomeini y participó en la lucha contra la monarquía del Shah Mohammad Reza Pahlavi. Fue detenido en varias ocasiones, encarcelado, vigilado y exiliado por su actividad política y religiosa. Tras el triunfo de la Revolución Islámica, pasó de perseguido a convertirse en uno de los pilares del nuevo Estado. Colaboró en la creación de la Guardia Revolucionaria y ejerció la presidencia entre 1981 y 1989. Ese mismo año, tras la muerte de Khomeini, fue elegido líder supremo de Irán. Consolidó un modelo basado en la resistencia frente a las sanciones occidentales, el fortalecimiento de la industria nacional y el desarrollo científico y tecnológico, incluido el programa nuclear iraní.
4: Ellos mismos saben que no lo buscamos. No buscamos un arma nuclear. Buscamos el uso pacífico de la energía nuclear. Lo han entendido y reconocido. No quieren que la nación iraní logre este gran y significativo progreso científico.
2: Su liderazgo estuvo marcado también por una confrontación permanente con Israel, al que calificó durante años como un régimen ilegítimo.
4: La nación, el país, una fuerza militar dentro de un país, observa internamente su autoconfianza, que está lista para enfrentar cara a cara el poder de Estados Unidos y su perro atado en la región, el régimen sionista.
2: Con la muerte de Ali Khamenei, terminó una de las etapas más influyentes de la historia contemporánea de Irán. Para unos, fue un dirigente inflexible que desafió durante décadas a Occidente. Para otros, el guía que convirtió la resistencia en el eje de la política iraní. Galo Fernández, RT.
0: México presentará denuncias penales en Estados Unidos contra elementos del Servicio de Control de Inmigración y Aduanas por la muerte de 17 connacionales. Por otro lado, el gobierno del país latinoamericano continúa acusando a Washington por la supuesta intervención del FBI sin autorización en las detenciones de los narcotraficantes El Mayo Zambada y El Chapo Guzmán. La Fiscalía mexicana aseguró que ha identificado al piloto del avión que llevó al Mayo a Estados Unidos. Pamela Kibek tiene todo.
5: Luego de que el ex embajador de Estados Unidos en México, Ken Salazar, publicara en sus redes sociales un mensaje en que aseguraba que tanto el entonces fiscal general Garland como él se habían comunicado con el gobierno mexicano para hablar de las detenciones tanto del Mayo Zambada como del Chapo Guzmán, y aseguraba que en aquel operativo no era su avión, ni su piloto, ni su operación, y que era esa la verdad. Esta mañana la presidenta Claudia Sheinbaum dijo que la respuesta del ex embajador era contradictoria. Escuchemos pues lo que ella dijo.
6: Pero el problema es que recientemente se presenta el avión como un operativo del FBI en una feria, además de un reportaje que sale en un periódico. Pero el problema es que hay una contradicción, y de acuerdo con la fiscalía hay falta a la verdad por parte del ex embajador. Eso es lo que nosotros estamos planteando.
5: Recordar también que el pasado miércoles la titular de la Fiscalía General de la República, Ernestina Godoy, informó que ya se abrió una carpeta de investigación sobre este asunto que busca determinar si el FBI realizó un operativo en territorio mexicano al margen de los mecanismos de cooperación bilateral, a la que podría constituir una violación a la soberanía nacional y al derecho mexicano e internacional. En dicha conferencia puso sobre la mesa un posible vínculo entre la incorporación de Ovidio Guzmán al programa de testigos protegidos en Estados Unidos y los hechos que derivaron en la detención del líder del cártel de Sinaloa. Esto es lo que dijo.
7: Estos acontecimientos permiten inferir por la proximidad en el tiempo, los vínculos familiares, así como de las organizaciones delictivas que guardan una relación de intermediación es decir, que presumiblemente el secuestro fue resultado del cambio de medida cautelar, aunado al hecho de la recepción de 17 familiares de Ovidio por parte del gobierno de ese país.
5: Y mientras esta trama continúa en desarrollo, otro tema se formula y es la denuncia que presentará la Secretaría de Relaciones Exteriores ante autoridades estadounidenses por las muertes de connacionales a manos de agentes de ICE. El propio canciller Roberto Velasco aseguró que se tomarán medidas legales en contra de las empresas que operan estos centros de detención y aseguró que el asunto ha dejado de ser un tema diplomático y se convertirá en un asunto legal. Esto es lo que dijo el canciller.
8: Vamos a iniciar acciones civiles a las empresas que operan los centros de detención con el envío de cartas de cese y desistimiento de acciones y condiciones.

0: Venezuela informan que 3.889 personas fallecieron por los terremotos del 24 de junio. Además, cerca de 17.000 ciudadanos reciben asistencia en campamentos temporales. La población se enfrenta a una grave crisis psicológica producto de la catástrofe y frente a este panorama, un equipo de psicólogos voluntarios brindan acompañamiento a los afectados en temas de salud mental. Yuxiales Rincón nos lo cuenta.
1: El 24 de junio de 2026, un doble sismo no solo sacudió los cimientos de Venezuela, sino la estabilidad emocional de toda una nación. Más allá de los escombros y la cifra de damnificados, una crisis silenciosa emergió, la de la salud mental. Venezolanos han manifestado sentir síntomas de ansiedad, duelo profundo y estrés postraumático.
2: En el Parque Alí Primera, en Caracas, no solo se reparten alimentos, sino que se brindan herramientas para la estabilidad emocional. Un grupo de voluntarios, siguiendo el estricto protocolo de primeros auxilios psicológicos, PAP, se ha convertido en la primera línea de defensa contra el trauma.
3: Lo que más hemos observado, por supuesto, es un proceso de duelo y lo que podemos llegar hasta ahora es a una contención emocional. No podemos abordar directamente porque es un tema que requiere espacio, que también requiere de un equipo y una data para llegar al abordaje directo de los niños.
2: Partiendo de que toda Venezuela está viviendo un proceso de duelo, los especialistas advierten sobre un enemigo silencioso, la sobreexposición a la información. La psicóloga Gutiérrez enfatiza que la prevención comienza en el hogar, transformando el miedo en espacios de seguridad.
3: Lo primero que tenemos que entender es que la exposición a la exagerada información, el niño que esté todo el tiempo mirando el teléfono y lo que está sucediendo, evidentemente eso le va a revivir el trauma. Entonces lo que buscamos es que las personas traten de minimizar la exposición en pantallas y que los niños puedan tener más espacios lúdicos, jugar, conversar y por supuesto esa contención en familia.
2: La respuesta ha tenido que ser tan dinámica como la propia emergencia. El programa Siempre Juntos ha transformado su enfoque para adaptarse a las necesidades de las zonas más afectadas, coordinando esfuerzos con Protección Civil, la policía y otras organizaciones para llegar a quienes más lo necesitan en Caracas y La Guaira.
4: Particularmente en la experiencia de San Bernardino, como te digo, nos adaptamos a las necesidades de la comunidad. Hemos hecho acompañamiento psicosocial, quiere decir atención grupal, atención comunitaria. Hemos tenido guardias de atención en un puesto de atención que tenemos aquí en coordinación con las residencias Maroa y con Protección Civil y la policía. Nos asignaron un toldo, ahí entonces estamos tratando de mitigar esa carga, de alivianar la carga que llevan las familias y las afecciones que ha tenido la comunidad.
2: La atención inmediata mitiga el dolor, pero los especialistas advierten que la verdadera reconstrucción emocional será un proceso de años. Para que la ayuda no sea solo un parche, se necesita continuidad y un esfuerzo sostenido del gremio y las instituciones. Venezuela enfrenta el desafío de no solo levantar sus edificios, sino también la moral de un pueblo que lidia con la pérdida y la incertidumbre.
3: Mi llamado es al gremio de psicólogos para que se pueda acercar y mantener este trabajo que se ha venido haciendo desde el martes para que les puedan dar continuidad y para que esto no quede aquí porque muchas familias están desatendidas.
2: Los expertos lo dicen con claridad. La tragedia pasó, pero el trauma se queda. La pregunta para Venezuela y para la comunidad internacional no es solo cómo se levantan las paredes, sino cómo se sostiene la salud mental de toda una generación. Esta es la otra reconstrucción, la que no se ve, pero sin la cual no hay futuro posible. Desde Caracas, Venezuela, RT, Yuxiales Rincón.
0: Desde la Cancillería rusa informan que durante la última semana 308 civiles resultaron heridos por los ataques de Ucrania, de los cuales 38 perdieron la vida. Además, el Servicio Federal de Seguridad de Rusia reporta que se ha frustrado una serie de actos terroristas sin precedentes planeados por Kiev y sus aliados occidentales. Se agrega que los ataques iban a ejecutarse con drones.

0: Autoridades destacan que se logró capturar a un ciudadano que preparaba un atentado contra un alto cargo militar. Asimismo, en Moscú detuvieron a una joven rusa que había sido reclutada por los servicios secretos ucranianos. Su misión también consistía en preparar un atentado contra un oficial de alto rango del Ministerio de Defensa. Y en este contexto, la representante permanente adjunta de Rusia ante la ONU denunció que el apoyo de Occidente fomenta el sentido de impunidad en Kiev y complica un arreglo pacífico.
1: Las inyecciones multimillonarias al régimen corrupto de Kiev y la sensación de total impunidad han llevado a Zelensky a perder por completo cualquier sentido de la vergüenza. El sabotaje de los gasoductos Nord Stream y los atentados contra personas incómodas en el territorio de la UE son solo una parte de la historia que ya resulta difícil de ocultar bajo la alfombra. Pero lo más terrible es otra cosa. Se están perpetrando ataques de carácter puramente terrorista contra la población civil, barrios residenciales, el transporte público y privado, instituciones sociales, así como contra la infraestructura vital y del sector energético.
0: Moscú destaca que Europa ha recurrido a ultimátums abiertos. El canciller ruso Sergei Lavrov agregó que su país ya no puede creerle a Occidente cuando dice que desea negociar una solución pacífica para el conflicto ucraniano.
2: Hemos expuesto nuestra evaluación de la situación actual en torno a Ucrania, incluyendo las acciones de Occidente que, si bien aparentaba estar dispuesto a negociar, ahora, como han anunciado los europeos, ha recurrido a ultimátums abiertos a la Federación de Rusia. Ya no creemos que Occidente desee soluciones negociadas. Esta reserva de buena voluntad y esperanza se ha agotado por completo.
0: Entre tanto, el portavoz del Kremlin ofreció comentarios sobre las declaraciones de Trump respecto de un posible cierre del espacio aéreo ucraniano. Moscú resaltó que esto implicaría la presencia militar de la OTAN en Ucrania, que es justo lo que se pretende impedir con la operación especial de Rusia. El presidente norteamericano dijo en la reciente reunión con Zelensky que la medida podría ser incluida como una de las garantías de seguridad. El mandatario estadounidense prometió también conceder al régimen de Kiev licencia para fabricar misiles Patriot. Algunos medios lo ven poco viable, ya que empezar la producción requiere varios años. Zelensky anunció que algunos misiles de este tipo llegarán en los próximos días desde Estados Unidos. Todo esto sucede tras la cumbre de la OTAN que se celebró esta semana en la capital de Turquía. En la ciudad ucraniana de Lvov, varios manifestantes fueron detenidos por las protestas masivas contra la actuación violenta de los centros de reclutamiento. Según medios, los obligaron a pedir disculpas públicas y a elogiar ante las cámaras a estas instituciones. Se informa también que las fuerzas de seguridad ucranianas habrían realizado redadas contra los participantes. Ante la falta de efectivos en el campo de batalla, Kiev aplica métodos cada vez más brutales de movilización, provocando un amplio descontento social. Aliana Nieves con los detalles.
3: Crecen los problemas para el régimen ucraniano y las maneras en las que está reclutando a los soldados que envía al frente de batalla. Vamos a ver imágenes muy recientes de lo que ha sucedido en la ciudad de Lvov, en el occidente del país, una de las zonas más nacionalistas de Ucrania. Allí, centenares de personas se han reunido en las afueras de un centro de reclutamiento para protestar contra el envío de jóvenes, de hombres en edad militar al frente de batalla. Pero lo más interesante es la reacción de las autoridades. Kirill Budanov, el jefe de la oficina de Zelensky, ha asegurado que espera una reacción justa. Otros miembros de la cúpula gobernante de Kiev han asegurado que investigarán a las personas que han participado en estas protestas y se buscará su castigo. No obstante, el enfado popular persiste. De De manera paralela, hay diferentes países de la Unión Europea que han escuchado el reclamo de Kiev y están buscando la fórmula para restringir el otorgamiento del estatus de refugiados a hombres ucranianos en edad militar. Estamos hablando entre los 23 y los 60 años de edad. A esta iniciativa se sumarían gobiernos como el de Alemania, Austria, Dinamarca, Polonia, Estonia y muchas otras naciones. Recordemos que a finales del año pasado era el propio canciller germano Friedrich Merz, quien aseguraba que los jóvenes ucranianos son necesarios en Ucrania, no en Alemania. A ello se suman también escándalos de abusos dentro de las propias filas del ejército ucraniano. El escuadrón ucraniano Skala ha registrado al menos 25 suicidios en los últimos tiempos. Un exmiembro de esta agrupación asegura que se emplean incluso perros, animales, para llevar a cabo estos abusos. Estas acciones de intimidación que contrastan con la propaganda que emplea el régimen de Kiev. Hablamos, por ejemplo, de esta película cuyo afiche vemos acá, que ha sido recientemente galardonada en un festival de cine y que cuenta la historia de un reclutador y su amistad con un soldado ucraniano, la ayuda que le muestra y que le brinda en diferentes situaciones de su vida. Todo ello contrasta con la realidad. Hablamos de ficción contra la realidad. Estas son imágenes de la vida cotidiana en diferentes puntos de la geografía ucraniana. Violentas escenas de reclutamiento, de secuestro de hombres para enviarlos al frente y ser usados así, una vez más, como carne de cañón.
0: El Parlamento Europeo respalda la reanudación de una norma polémica en materia de privacidad digital, el llamado chat control. La iniciativa busca reforzar la lucha contra el abuso sexual de menores en Internet, obliga a las plataformas a detectar y eliminar estos materiales, localizar contenidos y a sus responsables. Sin embargo, la medida ha generado rechazo entre los defensores de la privacidad. Francisco Guaita tiene detalles.
4: El Parlamento Europeo ha dado luz verde este jueves a la extensión de una de las normas más controvertidas en materia de privacidad digital de los últimos años. Se trata de Chat Control. Es una iniciativa que pretende reforzar la lucha contra el abuso sexual infantil en Internet. De ahí que obligue a las plataformas digitales a detectar estos materiales, a intentar localizar nuevos contenidos y a identificar a sus responsables. Desde la Comisión Europea dicen que año tras año ha aumentado el número de vídeos y de imágenes de abuso sexual infantil, de ahí su importancia. Pero la polémica no es menor, porque los críticos consideran que Chat Control se puede convertir en el sistema de vigilancia más importante de comunicaciones privadas que hay en todo el mundo. Las organizaciones de derechos humanos hablan que no se puede restringir un derecho como el de la privacidad a pesar de que haya un delito grave. Y ahí no solo está la polémica en el contenido, sino también en la forma, porque esta votación en el Parlamento Europeo se ha llevado a cabo el último día de la sesión antes del verano. Se ha hecho de forma urgente y se necesitaba para rechazar su texto algo excepcional, que era la mayoría absoluta. Recordemos que solo meses atrás, en ese mismo Parlamento, con ese mismo texto, se rechazó la iniciativa. Por eso hay muchos que hablan de un asalto legal. En ese sentido, también lo hemos visto en las redes sociales. Algunos europarlamentarios han dicho que, sin duda, que hoy es un día triste para los ciudadanos europeos. Otros hablan de ese asalto legal frente a la privacidad de los europeos. Y otros mencionaban que no es un buen día ni para la libertad ni para los derechos de los ciudadanos europeos. También han reaccionado los usuarios, que dicen que es el principio del fin de la Unión Europea con este tipo de medidas contra sus ciudadanos, y otros hablan de que quienes están siendo beneficiados no son los ciudadanos, sino los burócratas. Desde Bruselas se habla que esta no es una ley definitiva, que simplemente es para que no haya un vacío legal, porque esta ley ya se llevaba a cabo desde 2021, terminaba en el 2026 y había que hacer que las plataformas digitales pudieran seguir detectando este tipo de abusos sexuales infantiles. infantiles en Internet. Pero, sin duda, detrás de todo ello hay un debate importantísimo, y es cómo defender a los menores sin renunciar a los derechos de la comunicación privada de millones de europeos.
0: Seguimos con más noticias en breve. Incendios forestales en el sur de España han dejado al menos 12 víctimas mortales. La emergencia se produce en la provincia de Almería, en Andalucía. El país está atravesando una ola de calor y las altas temperaturas están creando condiciones para la propagación del fuego. Según los medios, el incendio pudo iniciarse tras la caída de una línea eléctrica de alta tensión. El presidente del gobierno expresó condolencias a las familias de los fallecidos y afirmó que los organismos especializados están movilizados para combatir las llamas. Las autoridades del Estado mexicano de Guerrero desplegaron un operativo por tierra y aire. Las medidas llegan en respuesta a las publicaciones de los ciudadanos en las redes sociales que denuncian nuevos actos de violencia con drones y explosivos en la comunidad Guajes de Ayala. Se reporta que las agresiones provienen del cártel La Familia Michoacana. El gobierno informó que seguirá monitoreando la situación. Repasamos titulares. Israel asegura que está preparado para otra ofensiva contra Irán. Mientras tanto, el cuerpo del ayatolá Ali Jamenei es sepultado tras días de homenajes. Persiste la tensión entre México y Estados Unidos por las muertes de connacionales latinoamericanos bajo custodia de agentes del ICE y por las detenciones de los capos narcos. El canciller ruso afirma que han perdido la fe en la voluntad de Occidente para negociar. Desde Moscú manifiestan alerta sobre las nuevas declaraciones de Trump que implicarían una presencia militar de la OTAN en Ucrania. Hasta luego.

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0: Miguelito Cruz, de Xalapa, Veracruz. 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
1: La comida chatarra contiene altos niveles de grasas, sales, azúcares, que en exceso pueden resultar perjudiciales a la salud, derivando en desnutrición u obesidad por la baja aportación nutricional de este tipo de alimentos. 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

buenas tardes, muy buenas tardes. Soy Anson de Vida Deportiva, hoy en este 10 de julio del 2026, bien llegados a los deportes y continuamos con esta fiebre del campeonato mundial. Oye, ya conocemos el primer semifinalista, hoy estaremos conociendo el segundo semifinalista y el día de mañana se completan los cuatro que estarán en definitiva disputando el título mundial tan discutido. Pero vamos, vamos a los principales titulares en el campo nacional. Miren, Marcelo Arévalo, qué grandioso lo que está haciendo. Conquistó el título en Wimbledon en mixtos y puso en alto el nombre de todo el continente americano, especialmente latinoamericano, la parte, vea, Latinoamérica, ya que no es fácil conquistar un torneo de esta naturaleza. Así es que Marcelo Arévalo se obtuvo esa victoria. Mientras tanto, la selección nacional cierra su gira por los Estados Unidos. Y Carlos Rombeno y la selección sub-20 también está trabajando ya. Dawson Prado dice que va dispuesta a conseguir la clasificación, pero el peor está

0: seleccionador. Imagínense ustedes qué interesante, porque esas declaraciones fueron claras. Y España, Bélgica, el ganador clasifica semifinales, como lo estábamos manifestando, y el día de mañana hay dos juegos muy interesantes. Así es que estaremos conociendo los cuatro semifinalistas. Bien, estas y más informaciones, amigos, en detalle, cuando regresemos a través de Vida Deportiva, cuando es la 1:00 p.m, pasados 13 minutos, 1:13 en Vida Deportiva Exacta en todo el país.
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La una de la tarde, pasados 14 minutos en Vida Deportiva en Exacta en todo el territorio nacional. Y la nota más importante del deporte nacional de este día es precisamente el triunfo que obtuvo Marcelo Arévalo en dobles mixtos allá en Wimbledon. Es el primer abierto, oígase bien, a nivel mundial que conquista este tenista salvadoreño, que ha venido poco a poco, indudablemente, cosechando triunfos y poniendo en alto el nombre de El Salvador, donde ha ondeado indudablemente el pabellón nacional en esos lugares donde van los grandes, ¿verdad? En esos abiertos, precisamente, que se realizan constantemente, porque el tenis no descansa. Se termina un slam, comienza otro, y son millonadas precisamente las que circulan en esa disciplina deportiva. Así es que Marcelo Arévalo, en dobles mixtos, pues indudablemente sacó el triunfo el día de ayer, y con ello se llevó el título. Aún ha sido felicitado por grandes figuras del tenis, Marcelo Arévalo, el sonsonateco. Pues conquistó el título en Wimbledon en mixtos y suma otro gran slam. Marcelo Arévalo tuvo como pareja, estuvo precisamente a la señorita de Letonia, Elena Ostapenko. Es la señorita que lo acompañó precisamente a Marcelo Arévalo frente a Stuart Hunter y Mares Pormungs de Australia, a las cuales se vieron en grandes apuros al inicio del partido, precisamente Marcelo Arévalo, porque esta pareja australiana tomó la iniciativa consiguiendo el primer set con el marcador de 6-4 sobre la pareja de Marcelo Arévalo. Pero luego vino la reacción de el salvadoreño y su emparejamiento, consiguiendo los dos sets siguientes, 7-5 y 6-2. Fueron precisamente los numeritos que impusieron Marcelo Arévalo en dobles mixtos. Además, en masculino, en doble masculino también, Marcelo Arévalo está intentando precisamente conseguir el título a la par de Pavic, ¿verdad? El croata, que es la pareja que ha venido trabajando también con Marcelo Arévalo durante toda estos últimos años. De tal manera que consideramos nosotros que el pueblo salvadoreño está muy contento, porque esto indudablemente llena de gran satisfacción cuando un atleta salvadoreño saca la cara por nuestro país. Y es un deporte noble el tenis, aunque no se puede comparar con el ajedrez, ¿verdad? Que el deporte es ciencia. Sin embargo, pues es un deporte que prácticamente tiene gran auge en diferentes países, especialmente en Europa, ¿verdad? Es raro en el país que no tenga

condiciones favorables, porque también hay que aceptar que en algunos países que no se practica mucho el tenis es por los costos económicos con los cuales radica pues mantener un deporte de esta naturaleza. De tal manera que Marcelo Arévalo, ¿verdad?, ha sido una de las familias sonsonatecas que se han dedicado precisamente al deporte del tenis, y ahí podemos ver los frutos después de tantos años de sacrificios y que realmente se ha iniciado en nuestros países. Es otro aspecto muy interesante que hay que ver, y consideramos que esto va a incidir en la juventud salvadoreña que es amante del tenis, porque puede ser el punto de partida, óigase bien, para que efectivamente mucha gente o mucha juventud se dedique al deporte del tenis, ¿verdad? Porque, repito, pues es envidiable esa labor desarrollada por nuestro compatriota y su pareja, porque es raro que un país latinoamericano pues sobresalga en estas disciplinas deportivas, porque hay que recordar que hay países pues que indudablemente el tenis tiene todo el apoyo en sus diferentes categorías, en los viveros, ¿verdad?, donde están las esperanzas efectivamente de este deporte. Y como repito, no es fácil. Aún una de las grandes atletas que tiene origen salvadoreño, porque sus padres son salvadoreños, es efectivamente la señorita Casal, ¿verdad? Esta señorita que practicó el tenis en su época de juventud y fue de las primeras que se manifestó felicitando precisamente a Marcelo Arévalo, ¿verdad?, por esa conquista que indudablemente, bueno, todo mundo no esperaba, ¿verdad?, ese triunfo tan significativo. Dice el cable internacional, la extenista, miembro del Salón de la Fama, óigase bien, celebró la victoria de un compatriota del Salvador, donde nacieron mis padres, dice la señorita Rosy María Casal. Celebró en redes sociales el título de dobles mixtos en Wimbledon del salvadoreño Marcelo Arévalo Casals, una de las figuras más grandes en la historia del tenis femenino mundial. Publicó este jueves un mensaje en su cuenta de Instagram: quiero felicitar a Marcelo Arévalo y Helena Ostapenko por ganar los dobles mixtos en Wimbledon, un compatriota del Salvador, donde nacieron mis padres, escribió Casal. Miren qué bonito. El mensaje lo firmó en nombre de la Fundación de Tenis para Latinoamérica, de la cual es presidenta. El gesto de Casal tiene un peso especial. Con 77 años, es considerada una de las mejores tenistas de dobles de todos los tiempos. Ganó 7 títulos de dobles en Wimbledon, 5 en doble femenino y 2 en mixto, y fue una de las fundadoras del circuito WTA junto a Bill Jinxing. Nació en Estados Unidos y ganó 7 copas federación con este país, pero también es salvadoreña, pues sus padres tenían esa nacionalidad. Wimbledon, el mismo escenario donde ella escribió parte de su historia, la llevó a celebrar como uno de los suyos. Arévalo conquistó este jueves el título de dobles mixtos en Wimbledon junto a la letona Yelena Ostapenko. Así es que miren cómo trascienden, ¿verdad?, estas noticias importantes. Es el primer salvadoreño y el primer latinoamericano en ganar el torneo más prestigioso del tenis mundial en la modalidad de dobles mixtos. La felicitación de Casal llegó pocas horas después del final del partido. El mensaje conecta dos épocas distintas del tenis con raíces salvadoreñas. Casal construyó su leyenda en los años 60 y 70, cuando el tenis profesional femenino apenas comenzaba a organizarse. Arévalo lo hace en el 2026. Los une el mismo origen y ahora también la misma cancha, el Centro Court de Wimbledon. Así es que hasta ahí esa nota muy importante que ha circulado en todo el mundo, indudablemente. Y ahí aparece el pulgarcito de América, que está tan herido, ¿verdad?, en muchos aspectos, El Salvador. Y a través del deporte, pues, se ha manifestado esta noticia.

0: importante con este triunfo de Marcelo Arévalo. Vamos a ver en los dobles, ¿verdad? Si Marcelo Arévalo conquista precisamente esa situación, porque dice Marcelo Arévalo avanza a la final de Wimbledon en dobles masculinos, porque Marcelo Arévalo eso prácticamente es su especialidad, ¿verdad? Así es que el sonsonateco junto con el croata Mati Pavel lograron, dice, imponerse a la dupla alemana Kevin Krebs y Tim Puest, y ahora buscan conquistar este gran slam. Miren qué maravilloso sería, ¿verdad?, ese doble triunfo para Marcelo Arévalo, tanto en dobles mixtos como en dobles, ¿verdad?, allá en Wimbledon. Pero, como lo decíamos anteriormente, ha sido una lucha tesonera, una lucha tremenda, y que realmente la Federación Salvadoreña de Tenis es la que se siente más satisfecha, porque le han brindado todo el apoyo necesario a Marcelo Arévalo, porque no es fácil. No es fácil, requiere una solidez económica bastante fuerte para el mantenimiento de esta clase de atletas, como es el caso de Marcelo Arévalo. La una de la tarde, pasado 25 minutos en Vida Deportiva, hora exacta en todo el país. Vamos a una pausa y luego volvemos.
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0: los Cholos de Tijuana con partido a puerta cerrada, ¿verdad? Porque no quieren que los vean jugar. Así es que es un partido de entreno el que tiene precisamente Marcelo Arévalo, ¿verdad? No, Marcelo Arévalo, estamos aquí muy entusiasmados con este triunfo de Marcelo Arévalo. Estamos hablando de la selección nacional y decíamos que con el Cholos va a ser el último partido. Hay que recordar que lo tuvo precisamente en el primer juego, fue contra Los Ángeles Galaxy, que le ganamos 3-0, pero luego Los Ángeles nos anotó 3-0 también a nosotros. Así es que hoy es el tercer juego, que estos partidos sirven de fogueo para la Copa de Naciones. Es el campamento que ha organizado la Federación Salvadoreña de Fútbol a una solicitud del Bolillo Gómez, que necesita prácticamente apoyo, dice, para poder sacar adelante el fútbol. Así es que vamos a ver qué tal. Vamos a escuchar precisamente a los integrantes de la selección nacional que están allá en los Estados Unidos y que, por cierto, hoy va a ser su último partido, ¿verdad? Y se trata precisamente de los jugadores Jorge Cruz y Jairo Enríquez, que hablan precisamente de la preparación que han tenido, ¿verdad? Allá en Los Ángeles, allá va a ser el campamento, que ha sido intensivo, dicen, y les han sacado el jugo a los jugadores en el aspecto físico. Así que escuchemos a Jorge Cruz y Jairo Enríquez, ¿qué dicen al respecto con relación a la preparación y el producto que han obtenido, lo que han obtenido precisamente de esta competencia deportiva? Escuchemos.
1: La temporada, que se puede decir que hemos hecho en este campamento, ha sido muy, muy productiva. Creo que con el profe Mauro esa parte física la hemos trabajado muy bien, creo que hemos mejorado mucho en la parte física, hemos logrado también conjuntar mucho más el grupo, el tener tiempo juntos, entrenar juntos, creo que eso sirve. A lo mejor quizás en este corto plazo por la pretemporada no muchos no lo logren ver, pero a largo plazo eso se va a notar, el trabajo táctico, el trabajo físico, y eso creo que ha sido importante. Creo que todos en el país están ya en pretemporada y nosotros arrancamos mucho antes este trabajo, este campamento que ha sido muy productivo para nosotros.
0: Hoy escuchemos a Jairo Enríquez, ¿qué dice también sobre la preparación de la selección nacional?
2: Contento, creo que ha sido un buen campamento en general. Hemos tenido la oportunidad de trabajar físico, gimnasio, unir más al grupo. Al final creo que son partidos que nos permiten desarrollarnos mejor. Son equipos que obviamente durante todo el año pasan juntos y tienen un mejor juego, ¿no?, en conjunto. Pero en lo personal creo que le sacamos mucho provecho, porque son partidos en los cuales nos permiten a nosotros medirnos con jugadores que están a un alto nivel en rendimiento todo el año, y que al final pues eso te da la pauta de saber cómo vas trabajando, qué parte física has mejorado, qué parte necesitas más. Y nada más eso, yo creo que sacarle el provecho necesario a los últimos días que quedan, seguir trabajando bien y al final pues aprovechar, ¿no? Ha sido importante también el tema de experimentar diferentes climas, de trabajar en diferentes horarios y al final pues tratar de dar el máximo, y como bien mencionaba antes, la parte física, que era lo primordial que veníamos a trabajar, se ha trabajado bastante y le hemos sacado mucho provecho y estamos sintiendo un buen cambio en ese sentido. Así que contento por ello, esperar que en el último juego demos una buena cara y poder irnos contentos.
0: Sin embargo. Bueno, ahí están las palabras precisamente de Jairo Enríquez, muy interesante, ¿verdad?, de Jorge Cruz sobre el trabajo de la selección nacional. Vamos a ver qué cómo mejora, a ver si le ve cambios a la selección nacional. En el mes de septiembre será esta Copa de Naciones, se esperan más partidos de carácter amistoso. Y también la selección sub-20, que le esperan compromisos fuertes, como es precisamente los rivales que tendrá Eric Dawson Prado en esta ronda, donde estará enfrentándose a Estados Unidos contra Cuba y contra Haití. Esto será el 24 de julio al 9 de agosto, esta eliminatoria. Solo clasifica el primer lugar directamente. De ahí nos vamos al repechaje con otras selecciones. Pero Eric Dawson Prado dice que ha estado muy bien el trabajo. Escuchemos a Eric Dawson Prado. ¿Qué dice al respecto con relación al trabajo que ha realizado con la selección nacional hasta estos momentos? La oportunidad que les ha dado a buena cantidad de jugadores. Y están los que deben de estar, dice. ¿Verdad? Ahí no hay ningún favor. Escuchemos a Eric Dawson Prado, que dice al respecto.
3: tomarse el tiempo de venir a la conferencia. Estamos bien, o sea, lo estamos, creo, ya de partir. No es que no querramos estar ya acá, pero las ansias y el deseo por competir ya está flor de piel, así que estamos bien, cerrando esta semana de trabajo, que ha sido fuerte, y esperando que el grupo se complete, ¿no? Faltan aún un par de jugadores, y a partir de ahí y de estar en México, poder aclimatarnos bien y hacer el trabajo de preparación que tenemos allá planificado. Bueno, nos hemos enfocado más en nosotros, esa es la realidad. En dos puntos importantes. Uno es creer en nuestro estilo de juego. Y creer significa convencernos que ese estilo de juego nos permite ganar partidos de este nivel. Los partidos preparatorios fueron precisamente para eso, con dos grupos diferentes, en el sentido que no estábamos todos, pero nos permitió insistir en la idea que tenemos de nuestra forma de jugar. Ese por un lado, y por el otro, nuestro enfoque va también en el trabajo mental que venimos haciendo, que pasa por convencernos de que somos capaces de pelear un boleto a un premundial. Evidentemente ya tenemos un tiempo estudiando a los rivales, tenemos ya un informe muy completo de Estados Unidos, de Haití, un poquito menos información de Cuba, aún seguimos en búsqueda de eso, pero sobre todo buscando las características con las cuales debemos trabajar cada partido y cada rival, es decir, qué debilidades tiene ellos, qué fortalezas tenemos nosotros y en las que nos debemos enfocar. Valga la aclaración, la federación ha hecho un esfuerzo también porque nos acompaña un videoanalista que ya venimos trabajando con él y se incorpora con nosotros en México, aparte del trabajo que hace aquí Rafa, que es el más cercano a nosotros en sub-20, que viene también haciendo un muy buen trabajo con los videos de nuestros entrenamientos y en nuestros partidos. Así que sí, ya hay un estudio bastante largo de los rivales, pero el mayor enfoque es en lo que nosotros debemos de hacer. El trabajo ha sido largo, tenemos 9 meses más o menos de trabajo como cuerpo técnico. Hemos visto una buena cantidad de jugadores, tanto a nivel nacional como jugadores que han venido de afuera. Hay una buena cantidad de fuera. Nuestra meta nunca ha sido pensar los jugadores de allá o los jugadores de acá desde ningún punto de vista. Yo no creo tampoco en las coincidencias. Este grupo está aquí porque se lo ha ganado. Sí, creo que debo decirlo por respeto a este grupo. Han habido un montón de situaciones de involucramiento de gente que quiere traer jugadores, de gente que habla, de padres que hablan, y hay que decirlo porque yo puedo ser un muy buen entrenador o un regular entrenador. Malo no soy. Regular es lo menos, o muy buen entrenador. Pero soy una persona sumamente correcta y seria en ese punto. Así que los jugadores que están acá se lo han ganado a pulso. Con trabajo tanto acá como afuera, y obviamente después cuando estamos todos juntos. Y valga aclarar, la evaluación no solo pasa por el aspecto deportivo individual, porque este juego es un colectivo. En este colectivo se requiere adaptación, humildad, sacrificio y pensar primero en el equipo.
0: Bueno, ahí las palabras efectivas por parte de Eric Dodson Prado, el técnico de la selección sub-20, sobre su preparación, ¿verdad?, hacia esas eliminatorias muy, pero muy interesantes dentro de lo que es esta situación. Bueno, vamos a ver qué tal, vamos a ver cómo sale la situación. Y hablando en el campo internacional, porque después vamos a hablar en la tertulia, licenciado, sobre estas tarjetas. Algunos argumentan que por qué razones a Garrincha se le perdonó la tarjeta en 1962 y otra serie de situaciones que nos obligaron a investigar, porque en realidad nosotros desconocíamos esa situación, pero ayer precisamente se conoció el primer clasificado a semifinales, y se trata de Francia, que derrotó a Marruecos, un desconocido Marruecos, que ayer no tuvo ese accionar que venía desarrollando durante todo el trayecto de la Copa del Mundo, y prácticamente lo desconoció el equipo francés. Vamos a escuchar a Mbappé, que ha empatado el primer lugar en goleo individual con Leo Messi, con 8 goles cada quien. Ayer anotó un golazo nuevamente, y escuchemos al delantero de la selección francesa, que dice al respecto, referente a este gol y este triunfo que obtuvo frente a Marruecos. Escuchemos.
4: Te sientes en tu momento de más liderazgo en la selección francesa, y de paso ya que te pregunto desde España, si prefieres enfrentarte al mejor portero del mundo, que es tu compañero, o a un equipo al que conoces bien como es España.
5: Claro que me siento bien, es un equipo, un grupo para quien tengo mucho cariño, son muchos jugadores en este equipo que son amigos, que conozco desde muchísimos años, tengo también los jugadores jóvenes, claro que me ven un poco como un jugador más viejo, so, yo tengo que dar el ejemplo al equipo, a siempre más en el tema emocional, porque en el campo es un jugador que sabe jugar fútbol. Pero más en el tema emocional, porque soy un jugador que ha jugado más partidos en el Mundial en el equipo, so yo sé lo que es de jugar un Mundial, y yo lo tengo que enseñar a mi compañero. Y por la segunda pregunta, la verdad, lo ha dicho en francés ya, me da igual un poco, porque semifinal es siempre un partido difícil, si es España es España, si es Bélgica es Bélgica, vamos a ver mañana lo que va a pasar.
6: Hola, Silvia.
5: Ahora la primera cosa es que jugamos con pasión, con la pasión de representar nuestro país. Sabemos lo que es de juego representar a nuestro país en un mundial. No hay más cosa más fuerte para un jugador, y lo sabemos perfectamente en el grupo, y intentamos enseñar a los jugadores jóvenes que lleguen lo que es representar la selección en un mundial. Es muy importante. Somos un equipo, un país que tiene una historia en el mundial. Al final tienen que saber la historia del país y como la presión que representa el jugar para Francia, porque tú tienes que ganar sí o sí. Si no, nosotros que están aquí nos van a avanzar, pero es así, y también, claro, tenemos jugadores de calidad, pero jugamos como un equipo, tenemos un colectivo, un grupo que está unido, que vamos siempre en la misma dirección, y la dirección que queremos es ganar.
0: Ahí están las palabras de Mbappé, el gran goleador del equipo francés, y que ha sido el tema del día de Mbappé, especialmente con una senadora paraguaya, ¿verdad? Que han estado en discusiones precisamente frente a este astro del fútbol francés, y que también ha habido reacciones de las autoridades francesas sobre esas acusaciones de la senadora de Paraguay. Así es que muy interesante. Bien, amigos, la 1:00 p.m. pasados 39 minutos en Vida Deportiva. Vamos a ir una pausa y luego regresamos con la tertulia, porque el partido entre España y Bélgica está 0-0 todavía, y está jugándose sobre el minuto 35 con 56 segundos y el tiempo sigue caminando y están 0-0. Vamos a ver qué tal le va a España, Bélgica. La 1:39.
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0: La una de la tarde, la una de la tarde, pasado 40 minutos en Vida Deportiva. Bueno, y el tema del día es precisamente la Copa del Mundo, la que tiene centralizada la atención en el deporte en estos momentos, ya que es la máxima expresión dentro del fútbol, pero que este campeonato mundial precisamente ha sido muy, pero muy cuestionado en comparación de los anteriores. Los anteriores también han tenido algunos clavos, como se dice, ¿verdad?, en el calor popular, pero aquí hoy se ha destapado otra serie de situaciones que realmente, óigase bien, en el futuro consideramos nosotros que las consecuencias para el fútbol mundial van a ser bastante serias, ¿verdad? La falta de credibilidad, consideramos nosotros, va a ser palpable en los seguidores amantes del fútbol. Así es que vamos a ver, licenciado, esto va a estar bueno ahora con la tertulia, porque hay muchas investigaciones, más que todo con esas órdenes del presidente de los Estados Unidos sobre la máxima dirigencia de la FIFA. El presidente de FIFA, le cuestionan el trofeo que entregó sobre la paz, también ha salido a relucir. Luego el orden, la orden que dio para que le suspendieran la tarjeta roja a un jugador de los Estados Unidos y pudiera actuar frente a Bélgica, y otra serie de circunstancias que realmente están, que se prevé van a ser muy, van a ser investigadas por varios organismos a posteriori a este torneo, licenciado, a esta Copa del Mundo, que creo que se van a esperar grandes noticias. ¿Qué dice usted con respecto a eso, licenciado? No,
1: indudablemente creo que es un escándalo. Fue un escándalo ese atentado contra la, digamos, el fair play realmente, el juego limpio. Porque el juego limpio no es solamente en la cancha, pues también es alrededor de todos los dirigentes, el comportamiento de los jugadores y los entrenadores, es que tiene que ver mucho con ese fair play, con ese juego limpio, ¿no? El problema de la expulsión y la aplicación también es cuestionado, ¿ya? El problema del arbitraje también es cuestionado, ¿va? Sin embargo, lo que más bulla hizo fue la orden, entre comillas, ¿va?
0: La orden
1: de Trump, que le dio a Infantino, porque fue una orden, inmediatamente fue hacerlo, ¿va?, a que fuera a investigar, ¿va?, y que fuera a poner ahí orden en lo que estaba pasando, dejando a un lado la autoridad arbitraria, el VAR y todo lo demás, ¿verdad? Aunque esto ya ha habido, como usted decía, ya ha habido un precedente, un antecedente, que fue con ¿cómo se llamaba el Garrincha este, ¿verdad?
0: Garrincha, sí, Manuel, sí, dos Santos Garrincha.
1: Exactamente, este brasileño, que fue en el Mundial del Chile 62, perdón, del 62.
0: Del
1: 62. En la Copa del Mundo del 62. Y se le aplicó la tarjeta roja, pero se le pudo perdonar se le perdonó para que participara en la final contra Checoslovaquia.
0: Correcto. ¿Ya?
1: Pero ahí no se pudo aplicar, no se puede decir que es igual a lo que pasó ahora con Trump, no se puede aplicar el artículo 27 del código disciplinario, porque simplemente no existía como tal el artículo en ese tiempo, no existía este artículo, ¿eh?, ya que ni existían las tarjetas que se implementaron en el Mundial del México 70.
0: Sí.
1: Ah, sino que directamente no fue suspendido, dijo, vaya, entre, pues, ¿verdad? No hubo ni siquiera análisis, sí, de la cuestión, sino que dijo, sí, vaya, puede entrar, sí, puede entrar, ¿eh? No, sí, fue suspendido, entonces pudo hacer el partido, ¿va? Garrincha, lo que pasa que a Garrincha le castigó porque Garrincha respondió con una patada por detrás de las constantes patadas de Eladio Rojas, ¿verdad?, y el juez uruguayo, o sea, hubo un pleito de jugadores, pues,
0: sí, correcto,
1: se agarraron con una patada, ¿verdad? Entonces el juez uruguayo, Marino, Esteban Marino,

0: que era en ese momento era, parece que era Stanley Rose.
1: Ah,
0: Stanley Rose, para pedir el indulto al a un jugador que decía Joe Goulart que era un jugador
1: excepcional, estrella, excepcional,
0: ejemplar, ¿verdad? El juez de línea allí no se presentó a ratificar la versión ante el comité disciplinario y Garrincha jugó al final en la que Brasil se impuso por 3-1, ¿verdad? O sea que también hubo una tarjeta roja que fue perdonada a Cristiano Ronaldo, ¿se acuerdan? Pero no estaba Cristiano en el Mundial, era de los premundiales, que ahí no contaban como eso. A ver, ¿por qué piensa usted que es realmente importante señalar el caso de Trump y el caso de Infantino? ¿Por qué fue tan escandalosa suspender al goleador de Estados Unidos, Foladín Bolagún, tras una llamada de Trump?
1: Yo veo, licenciado, lo que más duele es precisamente porque ahí creo que sale a relucir la prepotencia de un personaje, licenciado, muy importante a nivel mundial, que es considerado líder mundial, de esas actuaciones, como dicen, a pura fuerteza. Da la orden, ¿verdad? Porque él mismo, el titular de esa ocasión, cuando salió la noticia, ¿verdad?, en todo el mundo, antes del partido frente a Bélgica, manifestó el titular ahí que Trump le había ordenado a Infantino que le perdonara la tarjeta, sí, ¿verdad?, que gestionara ante el máximo organismo como presidente de FIFA.
0: Trump dijo que era horrible la decisión del árbitro de expulsar a Bolagún,
1: que no ameritaba la expulsión.
0: Y tildó al brasileño de un tanto sospechoso, decía, que tenía sospechas de que estaba cargada la decisión, ¿verdad? Así dijo Trump, ¿verdad?
1: Yo no sé, licenciado, ¿qué opina usted con relación a ese articulado que está dentro del aspecto disciplinario en la FIFA, esas excepciones que tienen que haber, cuando prácticamente yo considero que la ley tiene que ser pareja para todos los jugadores, licenciado? Si cometen una falta, ¿verdad?, violando el reglamento, especialmente el juego limpio, tiene que ser sancionado. Porque si hay excepciones, licenciado, ahí es donde viene ya el cuestionamiento, ¿verdad?, de la que no existe la imparcialidad, sino que se va inclinando la balanza a determinados equipos,
0: sobre todo,
1: por una u otra circunstancia.
0: Sobre todo en las circunstancias, en el contexto que ocurre el reclamo de Trump, donde se le ha dedicado realmente, según lo que usted lee y que todo el mundo lee, yo estoy aquí repitiendo cosas que yo he leído y que son del dominio público. No me las estoy inventando ni tampoco tengo un...
1: No, digamos, pues sí que se da cuenta de todo.
0: Claro, exactamente. Entonces, el problema en este caso pesa más porque casi todo el mundial de este año se le ha dedicado a los Estados Unidos, al Trump. Exacto, y eso que se desarrollan más juegos. Por lo tanto, quiere decir que hay mayor ganancia ahí en ese país. Se le entrega un trofeo que no existía, que se inventó Infantino, un trofeo de la paz cuando vive en guerra, pues. Yo estaba leyendo ahora que la celebración del 250 aniversario de la independencia de los Estados Unidos. Pero 250 años.
1: El 4 de julio.
0: Pero acaban de celebrarlo. ¿Sí? De los 250 años que han celebrado de independencia, solo ha vivido 35 en paz. Los demás han sido en guerra con los demás, desde su fundación. Ahí hay un estudio, un análisis que yo invito a las personas que lo lean, ¿va?, para que se den cuenta de que las cosas no son tan simples, son tan sencillas. Entonces, ese ha sido el escándalo, la entrega de un trofeo.
1: Estamos listos, ¿no?
0: La entrega de un trofeo, el aceptarle los caprichos, entre comillas, ¿va?, a este presidente, y por eso ha sido escandaloso. Aplicarle, digamos, perdonar sin haber consultado también a los árbitros que pusieron la pena, ¿va?, y volver a incorporar al jugador para que jugara, para que hiciera el juego. Y como yo le contaba ayer, ¿va?, a veces la justicia es poética, ¿va? Habilitaron a Bolagún solo para que fuera a perder el equipo.
1: Sí, porque imaginaban los Estados Unidos. Bueno, buenas tardes, don William.
0: Estar peleando.
1: ¿Qué tal? Aquí estamos ya tocando los temas de la Copa del Mundo.

0: comidilla del día, William.
1: Sí, ahí los oigo, que también hemos
0: tenido el desarrollo de la Copa del Mundo, ¿verdad? Esos cuestionamientos que están saliendo a relucir constantemente, y le decía yo al licenciado Maida que a posteriori de este torneo, cuando finalice el torneo, van a salir tantas denuncias, ¿verdad?, sobre el desarrollo del torneo, que realmente pueden hasta desgastar, ¿verdad?, lo que es el corazón del fútbol, como dicen algunos críticos. Por ejemplo, esas expectativas que ha despertado el fútbol, esa pasión tan enorme, y bueno, se ven tantas cosas hoy, y estábamos hablando sobre, porque en realidad yo lo ignoraba, don William, el caso de, porque un aficionado que no dejó de inclinarse a la par del astro argentino Messi, va, estábamos hablando sobre también la situación de Messi, que meritaba una sanción a aquella jugada que hizo, no me recuerdo contra qué equipo, como que fue contra Cabo Verde, pero no me recuerdo contra quién, que todo público, toda la gente dijo, oh, esta meritaba una tarjeta, o sí, para poder aún hasta expulsarlo, sí, ¿verdad? Pero en este caso, por ejemplo, de este jugador de los Estados Unidos que le perdonó la tarjeta, ¿verdad?, roja, también en la historia se habla de que Manuel Dos Santos Garrincha, en 1962, le perdonaron la tarjeta frente a Chile, ¿verdad?, antes de enfrentarse a Checoslovaquia, creo yo, en la gran final, que fue en ese tiempo, ¿verdad?, en 1962 en Chile. Entonces ha salido a reducir ese tópico, que yo en verdad no lo sabía, no me daba cuenta, porque los medios de comunicación en esa época también eran un tanto limitados, no es como ahora, ¿verdad? ¿Y usted qué piensa de eso, don William?
1: Pues mire, profesor, la verdad que a veces sería bien, como ustedes lo comentaban ahí, algo malo, porque las reglas a veces ya están, y es bien raro que se está dando algo así, porque arruina el espectáculo, pues.
0: Sí, correcto.
1: Sería de mantener las reglas, cumplirlas, porque sí, para mí es algo nuevo también lo que usted me está mencionando que pasó con Garrincha en esos tiempos.
0: Sí.
1: Pero hoy en día, acuérdese de que todo jugador que comete una falta tiene que, o sea, lo que decimos, que a veces toda acción tiene una reacción.
0: Sí.
1: Entonces tenemos que ver que si alguien cometió una falta muy fuerte, tener que sancionarlo y que pague según la regla, pues, que no haya ninguna mediación, ni aunque pagando fianza ni nada por el estilo, ¿verdad? Porque yo a veces estaba recordándome que a veces yo he jugado torneos donde alguien le sacaron una roja, paga $50 usted por esa roja y ya vuelve el jugador a jugar. Entonces estamos cayendo como que fueran en ese tipo de... Si es un torneo muy serio,
0: un torneo, o sea, aficionados.
1: Sí, un mundial.
0: Burocráticos.
2: Pudiera quebrar a alguien.
1: Yo en los torneos que he jugado, a veces así dicen el equipo o la directiva para recaudar fondos, dicen, no, que pongámosle la multa de tanto y se anula la roja.
0: Pero fíjate que esas actitudes, creo yo, don William, y hasta la autoridad arbitral como que se pierde, ¿verdad?
1: Sí, lo que
0: cuando se ha sancionado con una tarjeta y realmente el tribunal disciplinario dice, eso no ameritaba. Se le están quitando autoridad al árbitro, que es la
1: para
0: máxima
1: mí,
0: autoridad en
1: el primer
0: fútbol.
1: Partido de lo que usted comenta, que Argentina comete Messi contra Argelia, fue ese.
0: Sí, contra Argelia fue, ¿verdad?
1: Sí, fue en el primer partido que tuvieron, al jugador de Argelia le cometió una falta y ni siquiera María le sacó el árbitro.
2: O sea,
1: ahí se ve de que a veces los árbitros piensan primero a veces a quién es que ahí le van a sacar la tarjeta, pues, porque ahí tenía la ley, tiene que ser pareja, no importa quién sea.
0: Y eso es juego limpio, prácticamente queda descartado.
1: Sí, allí el fair play queda a veces, por ejemplo, todo el mundo, a veces no solo aquí en nuestro país, sino que en todo, ahí lo podemos ver a nivel mundial, de que a veces eso no se cumple como tiene que ser.
0: No se cumple. Mire, y a propósito, licenciados, allá la afición mexicana no deja de estar preocupada, por la sencilla razón de que dice que esta organización del campeonato mundial, dice, hubo preferencias para determinado país, de que hoy solo allí se están realizando todos los partidos más importantes, y como que es Canadá y México, que eran también subsedes, les dejaron partidos, ¿verdad?, de las primeras de cambio, pero ya hoy, precisamente en estos cuartos de final, semifinales, no hay fútbol en esos países, cuando por lo menos les habían dado en que sea un partido semifinalista. Pero, ¿qué piensa usted, Licencia?
2: Que ellos estuvieron de acuerdo, no es que se los impusieron, ya tú vas con esto y esto y esto y esto. Estuvieron de acuerdo con el reparto, porque si no desde el principio hubieran dicho eso.
0: Porque hoy está centralizado precisamente esa actividad.

0: Italia, hacia, solo en Estados Unidos están realizando las semifinales.
1: Pues sí, pero eso está aceptado y está ya planificado. Pues las protestas hubieran sido en el momento de hacer esa repartición. Correcto. ¿Verdad? Lo que hasta ahora, si ellos están protestando hasta ahora, no tiene sentido, porque ya sabían de antemano lo que iba a suceder. Me parece que está como planificado para captar más dinero en los Estados Unidos, obviamente. Estados Unidos. Que parece que ahí es donde hay más
0: asistencia de público.
1: Más aficionado, más asistencia. Más caro también, ¿verdad?
0: Sí, porque ahí anda la entrada por unos 70 mil aficionados, 65 por eso, mil.
1: Pero es más caro.
0: La asistencia, ¿va?
1: Es más caro el boleto.
0: Pues, es más caro el boleto.
1: Más caro. Solo así se entiende. Si usted ve, busque, invito a los amigos y amigas que busquen, por ejemplo, cuál es el ranking que tienen los principales estadios de los Estados Unidos, ¿no? Donde se han realizado los eventos. Y se van a dar cuenta que la final se va a realizar en un estadio que es el último, que es de los peores estadios, ¿verdad? Entonces no tiene sentido, pues. Ahí es quizás por capacidad,
0: sí.
1: Porque hay más capacidad, pero el estadio no es el mejor de los estadios de Estados Unidos. Esto va a ser, digamos, va a sentar o sienta ya en antecedentes para que haya líos en los próximos mundiales o en los próximos eventos de la FIFA.
0: ¿Verdad? O sea, ahí hoy me imagino, licenciado, que iban a haber dos, tiene que haber una posición prácticamente de aquellos que aman el fútbol de veras, ¿verdad? De ver qué se hace, pues,
1: sí, por el fútbol. De recuperar la filosofía original del fútbol y los valores del fútbol, ¿verdad? Como decía, aunque es cuestionado, Blatter, que fue, digamos, involucrado en un escándalo de corrupción, pero le escribió a Infantino.
0: Con Platini.
1: Le dijo a Infantino que el fútbol nunca debe convertirse en un campo de juego para el poder político. Yo no estoy muy de acuerdo en eso, porque siempre todo es política.
0: Todo es político.
1: Si no, ¿cómo es posible que le permitan a Trump que romper una regla, pongámoslo así, ¿verdad? Pero no permitan, por ejemplo, que un espectador saque una bandera
0: de cualquier otro país,
1: ¿verdad?
0: Ya es política, ¿vale?
1: Exactamente, ya es política. Hubo varias representaciones políticas ahí en el estadio que fueron cuestionadas. Y está, digamos, los equipos, algunos de los equipos y los aficionados mismos están cayendo también en actos de clara, de ganarse una, ¿cómo le dicen eso? También un tiquete de la FIFA hacia el castigo, ¿ah? La selección de Argentina se ha comportado bastante, ¿cómo le dijéramos? No quiero decir palabras para que después no digan que yo estoy mintiendo, sino que ha tenido expresiones para jugadores, ¿verdad? Que son racistas, por ejemplo. Y en el país también hay expresiones racistas para los equipos contra los que juega Argentina. Dos cosas. Uno, se está haciendo averiguaciones realmente si los dados estaban cargados para favorecer a Argentina. Hay ya una investigación montada.
0: Sí.
1: E inclusive una investigación montada para saber cómo es que se distribuyen o cómo es que se asignan los arbitrajes. Y cómo se asignan las
0: aún las mismas programaciones.
1: Exactamente, los que están en el VAR, cómo es que se asigna, ¿verdad? ¿Cuál es el mecanismo que se asigna, ¿verdad? Y la otra cosa que anda un planteamiento bien interesante, que es político, es sumamente político, que se dice que se quiere favorecer a Messi, se le quiere dar mucho a Messi, y Messi, sí. Messi por todos lados, Messi.
0: Esa
1: Messi,
0: imagen.
1: Exactamente, porque se quiere borrar una figura en Argentina que no es muy grata para el gobierno actual de Milei, que es la de Maradona. porque Maradona era abiertamente izquierdista.
0: Izquierdista, correcto.
1: Entonces ahora, pongámonos en los antecedentes. ¿Dónde vimos a Messi y la visita que hizo a la Casa Blanca?
0: Bien. Igual a mi Martino.
1: Pero eso, por eso le digo que eso es política. Entonces, es política, en Argentina se dice eso, que están tratando de borrar la imagen de Maradona, que ha sido muy cuestionador, tanto de la FIFA, ¿verdad? Como al mal procedimiento de la FIFA en términos de los mundiales, pero es de izquierda.
0: Es de izquierda.
1: Entonces, que se quiere borrar esa imagen porque a Maradona se le tenía como un dios, ¿verdad? Y ahora se quiere endiosar también a Messi bajo estos parámetros. A mí no me crean. Yo dejo esa idea
0: porque
1: he oído y he leído algunas cosas que se están planteando ahí, y me parece que hay que ponerle coco también a esto, porque no es posible que solo de un lado se está haciendo política, y también de otro lado se hace política. Y el fútbol es un espacio político. Ahí no hay que perderse.
0: Es un
1: espacio político. Por eso es tan, digamos, tan requerido por los gobiernos para mostrar sus bondades y por... La historia nos dice, pues, cuando nosotros no tuvimos programa el miércoles pasado, ¿sí? Pusimos algo interesante que daba esa explicación, ¿verdad? Cómo la FIFA se ha hecho acompañar de dictadores, cómo la FIFA había
0: tocado
1: campos
0: políticos.
1: Así es, muy interesante.
0: Muy interesante.
1: Esto es necesario que lo sepamos, esto no es ninguna cuestión mala ni buena, es simplemente información que hay que tener en cuenta.
0: Información que sale a relucir.
1: Sí, claro, ahí anda en las redes y ahí anda en los libros también, en las revistas dedicadas al fútbol y todo esto, es historia. Entonces, la historia es importante.
0: Yo creo que al finalizar, licenciado, vamos a tener muchos temas que hablar en el futuro al finalizar esta Copa del Mundo. Miren, William, ¿ya ha observado el primer tiempo de España contra Bélgica?
2: Pues sí, mire, profesor, la verdad.
0: ¿Cómo lo ha visto la cosa ahí?
2: Ahorita van 1-1. Ya metió gol en España primero y luego Bélgica.
0: Ah, vaya, están 1-1.
2: Están en receso ahorita.
0: Sí, están en receso, correcto. Así es que vamos a ver, bueno, el favorito es España, indudablemente, ¿verdad? Todos los votos van casi a favor de España. Así es que a ver cómo se sale en ese partido, don William, ¿verdad? Vamos a ver los semifinalistas, cómo se definen. Porque ya hoy saldría el segundo finalista, don William.
2: Sí, la verdad que son...
0: Porque ayer salió Francia,
2: sí.
0: Y hoy puede salir España o Bélgica, y ellos serían los rivales de Francia.
2: Cualquiera de los dos, ahorita está parejo el partido.
0: Sí, está pareja la situación. Y vamos a ver...
1: ¿Cuál es el pronóstico de él?
0: Vale. ¿Cuál es el pronóstico, don William, de este partido ahorita?
2: Para mí gana España 3-2.
0: Gana España 3-2.
1: ¿Y el pronóstico de la final tiene algún pronóstico por ahí, guardadito?
0: ¿Y para mañana...
2: Para mañana pasa Inglaterra, gana 2-1 y Argentina.
0: Le gana a Noruega, ¿no?
2: Sí, y Argentina gana 3-2.
0: Le gana a Suiza.
1: Sí, está bien.
0: Están buenos esos pronósticos. Bien, don William.
1: Argentina, Holanda va a estar chido.
0: Argentina gana, dice don William, 3-2. Yo digo también que gana Argentina. ¿Y usted, licencia?
1: Preguntémosle a Infantini.
0: Ahí va a estar Infantini en el estadio. Sí, ese es el gran problema, ¿verdad? Sí. Muchas gracias, don William.
2: Gracias, profe. Saludos.
0: Y que sigan disfrutando ahí de la Copa del Mundo.
2: Gracias.
0: Bueno. Bueno, amigos, hay que seguir disfrutando esta Copa del Mundo, y creo que los cuestionamientos van a ser tremendos después de esta Copa del Mundo, y creo que van a ser a nivel mundial aún. Tienen que redundar todas estas consecuencias en todas las federaciones que controla la FIFA. Eso indudablemente, y tienen que emplearse medidas fuertes y tratando de rescatar el fútbol que está tan decaído. Bien, amigos, mil gracias por su atención. Feliz fin de semana deportivo para todos y nos escuchamos hasta la próxima.
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5: Muy buenos días, América Latina y el Caribe, donde las comunidades continúan defendiendo los derechos humanos, el derecho a vivir con dignidad y los territorios, frente a decisiones que afectan sus vidas y sus futuros. Es un gusto darles la bienvenida a otro Contacto Sur, este espacio informativo de la Asociación Latinoamericana de Comunicación y Educación Popular, ALER. Hoy es viernes 10 de julio del 2026 y cerramos esta semana recorriendo las voces y las realidades que están marcando la agenda de nuestros territorios. Yo soy Génesis R. Cruz, transmitiendo desde Voces Nuestras en Costa Rica. Comenzamos con los titulares de esta mañana. En Ecuador, la CONAIE rechaza una posible intervención estatal en la Universidad Intercultural Amauta Iguazí. En Panamá, organizaciones ambientales cuestionan el traslado de personas privadas de libertad al Parque Nacional Coiba. Y en Venezuela, a 15 días de los terremotos, las familias damnificadas continúan esperando respuestas sobre vivienda y personas desaparecidas.
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5: En Ecuador, la Confederación de Nacionalidades Indígenas del Ecuador, CONAIE, manifestó su rechazo ante una posible intervención del Estado en la Universidad Intercultural Amauta Iguazí. Las organizaciones indígenas hicieron un llamado al Consejo de Educación Superior para que cualquier decisión sobre la universidad respete su autonomía y no responda a intereses políticos. Desde Ecuador nos informa Rolando Coches García, desde Corape.
6: Saludos América Latina y el Caribe. Este es nuestro aporte desde Corape para leer. En rueda de prensa este 7 de julio de 2026, Marlon Vargas, presidente de la Confederación de Nacionalidades Indígenas del Ecuador, CONAIE, dio a conocer las resoluciones a las que se llegaron con las bases que conforman el movimiento indígena ante la situación que atraviesa la Universidad Amauta Iguazí. Son 8 resoluciones, entre las que se destacan rechazo a una posible intervención al Centro de Educación Superior, respeto a los presupuestos asignados, respaldo a la comunidad universitaria, apoyar acciones de resistencia, de la misma manera colocar acciones de protección ante organismos de derechos humanos, entre otros puntos.
7: Declaramos en asamblea y vigilia permanente por la defensa y permanencia de la Universidad Intercultural de las Nacionalidades y Pueblos Indígenas Amauta Iguazí, patrimonio histórico de los pueblos y nacionalidades, nacida de sus luchas y reivindicaciones, ratificando nuestro compromiso de impulsar todas las acciones legítimas sin descartar nuestro derecho a la resistencia y movilización.
6: Armando Muyolema, rector de la Amauta Iguazí, dijo que esta universidad es la única de tipo intercultural, enfocada en preservar y enseñar sobre los saberes de los pueblos y nacionalidades.
8: El 54% de nuestros estudiantes vienen de los pueblos, de las nacionalidades, pertenecen pues a todos los pueblos, y también tenemos un buen porcentaje de estudiantes afroecuatorianos concentrados especialmente en Esmeraldas. También tenemos estudiantes montubios concentrados especialmente en Ventanas. Tenemos oferta universitaria pues en regiones donde la universidad no ha llegado.
6: Leonidas Isa, presidente de la Ecuarunari, aseguró que el centro de estudios no puede ser utilizado como un espacio político.
9: La Universidad Amauta Iguazí no es un espacio político, sino es un espacio de reivindicación de nuestros derechos, de las cuales en este momento está siendo afectada.
6: Una de las estudiantes, Sandra Palma, precisó que la comunidad estudiantil está preocupada porque no sabe qué va a pasar, ya que están a días de culminar un semestre y otros están recién en propedéutico.
1: Ahorita estamos siendo perjudicados porque ya prácticamente vamos a cerrar el ciclo académico el 31 de julio, cuando se tenía programado hasta agosto, ¿sí? Entonces, hemos adelantado todo nuestro proceso de estudio, desafíos comunitarios, exámenes, encuentros presenciales, etcétera, debido a este recorte presupuestario. Y mis compañeros, sinceramente, están sumamente indignados que no se nos asigne el presupuesto debido.
6: Los dirigentes hicieron un llamado a que el gobierno cumpla con la asignación presupuestaria que permitiría seguir con el funcionamiento de este centro de estudios. Este fue nuestro aporte desde Corape para Leer. Nos vemos en una próxima oportunidad. Un abrazo.
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5: En Panamá crecen las preocupaciones por la decisión del gobierno de trasladar a 29 personas privadas de libertad de alta peligrosidad a instalaciones ubicadas en la isla Coiba. Varios sectores consideran que esta decisión pone en riesgo la conservación del parque y también la economía de cooperativas y asociaciones dedicadas al turismo. Desde Radio Temblor nos informa Olmedo Carrasquilla Águila.
10: Parque Nacional Isla Coiba, sitio de Patrimonio Mundial de la Humanidad por la UNESCO en riesgo. La decisión del gobierno panameño de trasladar 29 privados de libertad de alta peligrosidad a instalaciones ubicadas en la isla de Coiba ha generado críticas y preocupación entre científicos, organizaciones ecologistas, defensores ambientales y comunidades costeras del Pacífico de la provincia de Veraguas. Las autoridades han defendido la medida como parte de una estrategia para reforzar el control sobre estructuras criminales. Sin embargo, diversos sectores cuestionan que se utilice un territorio reconocido internacionalmente por su valor ecológico y protegido por la Ley 44 del año 2004, que estableció el cierre definitivo del antiguo penal de Coiba. Organizaciones ambientales advierten que la presencia de privados de libertad contradice el espíritu de la legislación vigente, poniendo en riesgo la composición e imagen internacional del Parque Nacional Coiba, declarado Patrimonio Mundial de la Humanidad por la UNESCO en el año 2005 y considerado uno de los ecosistemas más importantes del mundo. Además, señalan que la decisión fue adoptada sin la debida consulta al Consejo Directivo del Parque y que podría poner en riesgo los esfuerzos de conservación, investigación científica y turismo sostenible que se desarrollan en el área protegida. Ángelo Solanilla, promotor del turismo costero en la zona del Parque Nacional Coiba, expresa su preocupación ante esta decisión inconsulta que afectaría a toda una cadena de cooperativas y asociaciones comunitarias que se dedican responsablemente al turismo ecológico marino.
11: Hola, les saluda Ángelo Solanilla de la Asociación Montijana de Ecoturismo Responsable, AMETUR. También somos parte de la Federación de FEPACOIBA, la Federación de Pescadores del Parque Nacional Coiba. Gracias por haber visitado el Golfo de Montijo y Coiba. Es hermoso tener gente como ustedes aquí. Y bueno, en realidad una de nuestras preocupaciones, el Golfo tiene muchas amenazas, agroquímicos, la sobrepesca, la pesca ilegal en nuestras costas, pero la última noticia que tenemos es que nos han llevado 29 privados de libertad de alta peligrosidad hacia nuestra zona de Coiba, un lugar que es patrimonio de la UNESCO y aparte es un área protegida que fue creado con una ley, y en esa ley establece claramente que solamente es para uso de investigación, conservación y para turismo ecológico. Entonces, nos preocupa que ahora se quieran regresar a las actividades para lo que el parque ya no está creado. Y hoy, por ejemplo, tuvimos una conversación con algunos turistas que venían de España y ellos ya sabían sobre la noticia que habían unos privados de libertad en Coiba y nos estuvieron estuvieron cuestionando sobre eso. La verdad que nos cuesta mucho dar una excusa creíble sobre lo que está pasando sin que ellos queden con una preocupación. Nuestra preocupación queda al final en nuestro bolsillo, porque cuando hay inseguridad en una zona, en un destino, lo que empieza a pasar es que hay cancelaciones. Y las cancelaciones afectan a la economía local nuestra y los ingresos de todas las familias que dependemos tanto del turismo como de actividades comunitarias. Entonces, pedimos, por favor, a las autoridades que nos ayuden a, como sea, echar esto para atrás y dejar como que esto fue una pesadilla que quedó atrás y que nosotros podamos seguir conservando el parque y haciendo lo mejor que sabemos hacer, que es mostrar las bellezas naturales que tiene Panamá.
10: Para sectores que rechazan la medida, la seguridad pública no puede construirse a costa del patrimonio natural del país. Por ello, exigen al gobierno revertir el traslado y garantizar el cumplimiento de las normas que protegen uno de los tesoros ambientales más importantes de Panamá y el mundo. Desde Panamá, soy Olmedo Carrasquilla Águila, de Radio Temblor Internacional, para Aler Contacto Sur.
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5: En Venezuela, cuando se cumplen 15 días de los dos terremotos que sacudieron al país, las labores de búsqueda y rescate van disminuyendo mientras aumenta la incertidumbre entre las familias afectadas. Miles de personas continúan sin conocer cuándo podrán acceder a una vivienda, mientras otras siguen buscando información sobre familiares que permanecen desaparecidos. Desde Venezuela nos informa Alexander Medina.
12: A 15 días después del doble terremoto que azotó a 7 regiones de Venezuela, el panorama sigue siendo desolador. Al menos en el estado La Guaira es así. Los pocos voluntarios y rescatistas que aún quedan en las labores de búsqueda y salvamento hacen lo que pueden para encontrar a personas con vida. Los 89 campamentos transitorios que el gobierno instaló en las zonas afectadas están abarrotados de casi 17.000 personas, según cifras del propio gobierno, que reciben atención primaria, alimentación, agua y artículos de higiene personal. Pero en todos impera una angustia común al constatar que perdieron definitivamente su vivienda y es la de no saber a dónde irán a vivir a futuro. Y a propósito de este tema, el economista venezolano Alberto Castellano plantea que además de la atención de la emergencia humanitaria, esto debe ir acompañado de medidas financieras claves, como la revisión del encaje legal para reactivar los créditos para la adquisición de casas o apartamentos.
13: Ocurre esta tragedia, pues obviamente destruye, digamos, no solamente las vidas humanas, por supuesto, que es bueno, muy penoso, sino también el progreso que se estaba dando pues puntualmente en Venezuela. Recuerden que se estaba ya discutiendo la posibilidad de refinanciar la deuda venezolana, que en términos porcentuales es la más alta o una de las más altas del mundo. Lo digo con duda porque tenemos duda en este momento sobre los datos de endeudamiento en Venezuela. Hay cifras que van entre 170 mil millones de dólares a 240 mil millones de dólares, lo cual, cualquiera sea el dato, pues lleva a que Venezuela sea, en términos porcentuales, el país con más deuda. Entonces, repito, estamos en unas condiciones muy graves y esto agrava aún más la situación. ¿Qué hacer? Lo cual implica ayuda internacional. Ha habido movimiento internacional para el rescate de los sobrevivientes y en términos de atender la urgencia originada por los terremotos, pues también ha habido una respuesta internacional, pero ya después tenemos que ir otra vez a discutir el proceso, digamos, que estábamos viviendo. ¿Cuál es el proceso que estábamos viviendo? Bueno, Venezuela necesita ir a un proceso de estabilización macroeconómica, porque hay unos desajustes macroeconómicos muy profundos en términos de política monetaria, es decir, el diferencial cambiario. En algún momento tenemos que anclar en términos nominales y los procesos inflacionarios, y no se puede hacer en este proceso sin tener estabilidad, digamos, del tipo de cambio.
12: Según el boletín oficial de este jueves 9 de julio, el número de fallecidos por el doblete sísmico ascendió a 3.889 fallecidos y más de 16.000 personas heridas. Más de 400 planteles educativos quedaron afectados en todo el país. Por lo pronto, continúa la remoción de escombros en La Guaira y otras regiones. Y en medio de todo esto, los familiares de personas desaparecidas, cuyo número cierto se desconoce, claman por información certera para dar con su paradero. Desde Venezuela, Alexander Medina, para Contacto Sur.
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5: Esto fue el Contacto Sur Matutino, el informativo regional de la Asociación Latinoamericana de Comunicación y Educación Popular, ALER. Muchas gracias por acompañarnos. Comparta esta información y manténgase en sintonía de nuestras emisoras aliadas. Yo soy Génesis R. Cruz y que tenga un bonito fin de semana.
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14: Hoy en la ONU en Minutos comenzaremos hablando de los terremotos en Venezuela. La Organización Panamericana de la Salud advierte que la emergencia sanitaria entra en una nueva fase centrada en mantener los servicios sanitarios y prevenir brotes de enfermedades. A continuación hablaremos de Ucrania. La ONU alerta de un aumento del costo humano de la guerra en el país. También hablaremos de la reanudación de los combates entre Estados Unidos e Irán, el cual vuelve a paralizar el tráfico en el Estrecho de Hormuz. Por último, una experta celebra la decisión del Tribunal Supremo de Estados Unidos que permite a las escuelas mantener las categorías deportivas femeninas basadas en el sexo biológico. La Organización Panamericana de la Salud aseguró que la respuesta tras los terremotos en Venezuela entra en una nueva fase centrada en mantener los servicios sanitarios y prevenir brotes de enfermedades. Su director, Yerbas Barbosa, explicó en un encuentro con la prensa este jueves que la OPS ha desplegado especialistas, coordina 12 equipos médicos internacionales y ha enviado 6 toneladas de insumos médicos para reforzar la atención en las zonas más afectadas. Aunque el aumento inicial de pacientes con traumatismos comienza a estabilizarse, 2 hospitales siguen operando con daños estructurales y limitaciones para realizar cirugías y pruebas diagnósticas. Además, más de 7.000 personas continúan desplazadas en 87 campamentos temporales, donde el acceso al agua potable, el saneamiento, la vacunación y la atención primaria será clave para evitar brotes de enfermedades. La OPS también alertó de la necesidad de garantizar la atención a personas con enfermedades crónicas y reforzar el apoyo en salud mental. Si bien la respuesta de emergencia sigue siendo la prioridad, también debemos mirar hacia adelante. La recuperación no puede significar simplemente volver a lo que existía antes. Tiene que haber una oportunidad de reconstruir servicios de salud más fuertes, más seguros, más resistentes y mejor preparados para futuras emergencias. En este sentido, el organismo lanzó un llamamiento de emergencia de $24 millones para sostener la respuesta y apoyar la recuperación del sistema sanitario venezolano hasta finales de año. La secretaria general adjunta para asuntos políticos advirtió este jueves ante el Consejo de Seguridad que la intensificación de los ataques en Ucrania está agravando el impacto de la guerra sobre la población civil. Rosemary Di Carlo denunció que en la última semana 3 oleadas masivas de bombardeos rusos contra Kiev y otras ciudades dejaron más víctimas y una mayor destrucción de infraestructuras civiles. Estos ataques siguen un patrón claro. Se dirigieron contra centros urbanos con una gran población civil y destruyeron o causaron graves daños a edificios residenciales, con consecuencias devastadoras para las personas que vivían allí. Condenamos estos ataques en los términos más enérgicos. Según datos preliminares de la Oficina de Derechos Humanos, al menos 265 civiles murieron y más de 1.800 resultaron heridos en junio, superando el ya elevado balance de mayo. Desde el inicio de la invasión rusa a gran escala en 2022, La organización ha verificado la muerte de más de 16.400 civiles, entre ellos 800 niños, aunque advierte que la cifra real es probablemente mucho mayor. Por su parte, Indrika Radwate de OCHA alertó de que el deterioro de la situación dificulta las operaciones humanitarias y aumenta los ataques contra trabajadores y convoyes de ayuda. La ONU reitera su llamado a un alto el fuego inmediato e incondicional y subraya que solo una solución negociada podrá poner fin al sufrimiento de la población civil. Los nuevos enfrentamientos entre Estados Unidos e Irán han vuelto a paralizar casi por completo el tráfico marítimo en el Estrecho de Hormuz, una de las principales rutas energéticas del mundo. Según la Organización Marítima Internacional, unos 6.000 marinos permanecen atrapados a bordo de cientos de buques mientras persisten los riesgos para la navegación. El secretario general de la OMI, Arsenio Domínguez, pidió evitar el tránsito por la zona hasta que existan condiciones de seguridad y explicó que la evacuación de las tripulaciones continúa suspendida. Hasta ahora, 136 barcos y casi 3.000 marinos han podido ser evacuados. Reunido el jueves en una sesión extraordinaria, el Consejo de la OMI condenó las amenazas y presuntos ataques de Irán contra países del Golfo, mientras Teherán denunció agresiones de Estados Unidos e Israel contra embarcaciones comerciales iraníes. El recrudecimiento de las hostilidades dejó al menos 14 muertos en Irán en los últimos dos días y pone en riesgo la tregua alcanzada en junio, además de generar nuevas tensiones en el mercado mundial del petróleo. La relatora especial de la ONU sobre la violencia contra las mujeres y las niñas, Rima Al-Salem, celebró la decisión del Tribunal Supremo de Estados Unidos que permite a las escuelas mantener las categorías deportivas femeninas basadas en el sexo biológico. Según la experta, el fallo protege los derechos de las mujeres y las niñas a la igualdad de oportunidades, la equidad y la seguridad en el deporte. La sentencia, emitida el 30 de junio, concluye que el Título IX y la Constitución estadounidense permiten reservar las competiciones femeninas para mujeres biológicas con el fin de preservar las oportunidades deportivas creadas para corregir décadas de discriminación. Al-Salem sostuvo que obligar a las deportistas a competir contra personas transgéneros asignadas varones al nacer en categorías femeninas puede afectar la igualdad, la seguridad y la integridad de las competiciones. No obstante, subrayó que la decisión no pretende discriminar a las personas transgénero ni cuestionar su dignidad, sino resolver una cuestión jurídica sobre el alcance de las protecciones destinadas a las mujeres y las niñas. Además, instó a que el fallo se aplique en todo el país. Hasta aquí las noticias del jueves. Un saludo de Victoria Fernández.
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16: Viernes 10 de julio, estas son las condiciones del tiempo para este día sobre el territorio salvadoreño. El día de ayer tuvimos precipitaciones, sobre todo en la zona centro del territorio salvadoreño, acumulando hasta 34.4 milímetros en el sector del Piro, en el área metropolitana de San Salvador. También hubieron ráfagas de viento y en el caso del área metropolitana alcanzamos los 42.8 kilómetros por hora. Para el día de hoy tenemos influencia de una onda tropical que a las 6 de la tarde prácticamente se va a ubicar al este del Golfo de Fonseca y va a comenzar a generar, sobre todo para horas de la noche, lluvias sobre el territorio salvadoreño. En el transcurso de la mañana prevemos un cielo mayormente despejado. Para horas de la tarde, algo de nubosidad sobre la cordillera Panequilamatepec, sectores de la cordillera del Bálsamo, zona norte de Santa Ana y Chalatenango, como es habitual en estos días, y prevemos algunas lluvias breves en el tramo de la Panequilamatepec, zona norte de Santa Ana y también la zona norte de Chalatenango. El resto del país con cielos poco nublados. Para horas de la noche vamos a tener desarrollo nuevamente de lluvias y tormentas con actividad eléctrica y ráfagas de viento en la zona centro y el occidente del país. Esto incluye, por supuesto, el sector del área metropolitana de San Salvador. Por lo tanto, tome las precauciones debidas ante la ocurrencia de estas lluvias y las ráfagas de viento, sobre todo, que pueden generar caída de elementos susceptibles a ráfagas de viento. En horas de la madrugada del día de mañana ya no tendríamos precipitaciones y se mantendría un cielo parcialmente nublado. Las temperaturas se mantienen cálidas sobre nuestro país, con máximas entre los 25 y 30 grados Celsius para zonas altas, valles interiores de 33 a 37, la zona oriental de 33 a 38, y en el caso de la zona costera entre los 33 hasta los 37 grados Celsius. El pronóstico marítimo costero nos está indicando condiciones favorables para desarrollar actividades, pero precaución siempre en costa por corrientes de retorno y en aguas profundas por vientos acelerados que dificultan actividades como la pesca artesanal. Esto sería todo en cuanto al pronóstico del tiempo desde el Ministerio de Medio Ambiente.
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0: La comida chatarra contiene altos niveles de grasas, sales, azúcares, que en exceso pueden resultar perjudiciales a la salud, derivando en desnutrición u obesidad por la baja aportación nutricional de este tipo de alimentos. Además de que la predisposición genética de algunas personas puede resultar en enfermedades del corazón, gastritis, diabetes, trastornos óseos, ansiedad, hipertensión e incluso cáncer. De acuerdo a cifras de la Organización Mundial de la Salud, anualmente mueren 2.8 millones de personas en el mundo por complicaciones asociadas a la obesidad o sobrepeso. México ocupa el segundo lugar de los países con mayor índice de obesidad en su población, con 30%, superado por Estados Unidos, con 33.8%. Uno de cada cinco niños tiene problemas de sobrepeso u obesidad. Hay más de 5 millones de niños que sufren de estos padecimientos, lo que es derivado del alto consumo de productos sin valor nutricional como frituras, refresco, dulces, entre otros. Por ejemplo, para quemar las 250 calorías de un refresco de cola, se requiere correr alrededor de 50 minutos. Los alimentos de verdadero valor nutricional deben contener fibra, proteínas, carbohidratos, vitaminas y minerales que requiere el cuerpo.
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Muy buenas tardes, ¿cómo está usted en esta tarde bonita de viernes? Estamos a las puertas de un nuevo fin de semana y agradecemos infinitamente su fiel sintonía. Vamos en rutas a eso de las 5:30 de la tarde, así es que usted me dice cómo le vamos a ir dando forma a este espacio, que es para usted, por supuesto. Ahí tenemos los diferentes números para que usted pueda comunicarse: 2243-1578-6997-2400, nuestro número de WhatsApp, para que pueda también enviarnos sus notas de voz, pueda también escribirnos sus mensajes de texto y así alegrarnos juntos con excelente música. Arrancamos.

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4: Los océanos son acumuladores térmicos. De día absorben los rayos solares y de noche los devuelven, calentando así la atmósfera que nos rodea.
5: Los océanos son como la piel del mundo. El frío cósmico ya hubiera penetrado en nuestra casa planetaria si no estuviera bien protegida por los mares.
4: Una inmensa piel azul, un abrigo de agua, envuelve y cuida de todos los seres vivos.
5: Pero la piel azul del mundo tiene manchas, desgarrones, cada vez se ensucia más.
4: Plásticos, latas, vidrios, llantas, derrames de petróleo, aceites usados, relaves de minería, venenos agrícolas, todo va a parar al mar.
5: Desde los años de la Revolución Industrial, hemos utilizado los océanos como vertedero de desechos químicos, incluso radioactivos.
4: En el fondo de los mares hay en este momento decenas de miles de barriles con sustancias como plutonio o mercurio.
5: El hogar de los peces, desde el invisible plancton hasta el colosal tiburón ballena, la morada de los corales y las algas, el mundo azul de las tortugas y los delfines, se ha convertido en una cloaca gigante, un enorme basural.
6: No recibimos la tierra en herencia de nuestros antepasados, sino en préstamo de nuestros hijos e hijas.
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Bien, estamos llegando a las 3 de la tarde con 42 minutos. Muchísimas gracias por su fiel sintonía. Quiero invitarle para este próximo viernes 17 de julio a que vaya a disfrutar del tributo sinfónico a los grandes de la canción, como Leo Dan, Julio Iglesias, Camilo Sesto, José José, entre otros. Esto es un evento que está promoviendo la Pop Orquesta y se realizará en el Teatro Luis Poma a partir de las 7 de la noche. Esto será en la voz de José Andaluz y usted puede adquirir sus entradas a través de fancapital.com. Ahí le dejamos la invitación para que vaya a pasársela bien, a disfrutar de estos grandes talentos de la Pop Orquesta, dirigida por nuestro querido Félix Rivera. También quiero aprovechar este momento tan especial para desearle muchas felicidades a Félix, director de la Pop Orquesta, que hoy está en manteles largos. Feliz cumpleaños, Félix. Que todos sus sueños se sigan cumpliendo, que la música siga siendo el artífice inmenso de las emociones de su vida. Un fuerte abrazo desde la cabina de La Clave 92.1 y feliz cumpleaños. Que la pase excelentemente bien. Por acá nos vemos la próxima semana para hablar un poco acerca de este tremendo concierto que se viene el próximo 17 de julio. Feliz cumpleaños nuevamente y un abrazo enorme. Seguimos con más música a esta hora de la tarde. Nos habían solicitado algo de Eddie Palmieri. Con muchísimo gusto vamos complaciendo. Hasta Santa Tecla.

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2: Viernes 10 de julio, estas son las condiciones del tiempo para este día sobre el territorio salvadoreño. El día de ayer tuvimos precipitaciones, sobre todo en la zona centro del territorio salvadoreño, acumulando hasta 34.4 milímetros en el sector del Piro, en el área metropolitana de San Salvador. También hubieron ráfagas de viento y en el caso del área metropolitana alcanzamos los 42.8 kilómetros por hora. Para el día de hoy tenemos influencia de una onda tropical que a las 6 de la tarde prácticamente se va a ubicar al este del Golfo de Fonseca y va a comenzar a generar, sobre todo para horas de la noche, lluvias sobre el territorio salvadoreño. En el transcurso de la mañana prevemos un cielo mayormente despejado. Para horas de la tarde, algo de nubosidad sobre la cordillera Paniquilamatepec, sectores de la cordillera del Bálsamo, zona norte de Santa Ana y Chalatenango, como es habitual en estos días, y prevemos algunas lluvias breves en el tramo de la Paniquilamatepec, zona norte de Santa Ana, y también la zona norte de Chalatenango. El resto del país con cielos poco nublados. Para horas de la noche vamos a tener desarrollo nuevamente de lluvias y tormentas con actividad eléctrica y ráfagas de viento en la zona centro y el occidente del país. Esto incluye, por supuesto, el sector del área metropolitana. Tome las precauciones debidas ante la ocurrencia de estas lluvias y las ráfagas de viento, sobre todo, que pueden generar caída de elementos susceptibles a ráfagas de viento. En horas de la madrugada del día de mañana ya no tendríamos precipitaciones y se mantendría un cielo parcialmente nublado. Las temperaturas se mantienen cálidas sobre nuestro país, con máximas entre los 25 y 30 grados Celsius para zonas altas, valles interiores de 33 a 37, la zona oriental de 33 a 38, y en el caso de la zona costera entre los 33 hasta los 37 grados Celsius. El pronóstico marítimo costero nos está indicando condiciones favorables para desarrollar actividades, pero precaución siempre en costa por corrientes de retorno y en aguas profundas por vientos acelerados que dificultan actividades como la pesca artesanal. Esto sería todo en cuanto al pronóstico del tiempo desde el Ministerio de Medio Ambiente.
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4: Estamos llegando a las 4 de la tarde con 5 minutos. Usted sintoniza el 92.1 Radio La Clave en esta tarde de viernes. Seguimos disfrutando, poniéndole el ambiente, el sabor que a usted le gusta escuchar, por supuesto. 22 43 15 78.

69 97 24 00, donde puede también dejarnos sus notas de voz, sus mensajes, sus reportes de tráfico, etcétera, etcétera. Mientras tanto, nosotros nos vamos con este tremendo tema que usted conoce a la perfección.

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5: Es así como llegamos a las 4:33. Muchísimas gracias a usted por continuar en nuestra sintonía. Si conduce, muchas gracias también por permitirnos acompañarle. Y si disfruta de un buen café a esta hora de la tarde, también queremos desearle buen provecho, ¿verdad? Gracias por seguirse reportando a través de la línea telefónica 2243-1578. Y a los que también se reportan a través de nuestro número de WhatsApp, muchísimas gracias también por hacerlo. Mientras tanto, nosotros vamos con música del Caballero de la Salsa y este tremendo tema que teníamos días de no programarlo. Ahí lo soltamos para que usted pueda disfrutarlo muchísimo. 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
6: 5:02 PM. Continuamos con más música. Muchísimas gracias a usted que solicita temas musicales como este. Y nosotros con muchísimo gusto los programamos para que usted pueda disfrutarlos. Estamos en la recta final. Puede aún activar la línea telefónica y decirnos qué más vamos a programarle en este último bloque correspondiente a este viernes. Antes de continuar con este tema, quiero hacerle una cordial invitación para el próximo viernes 17 de julio, ya que Pop Orquesta está haciendo un tributo sinfónico a los grandes de la canción: José José, Camilo VI, Leodán, Julio Iglesias, entre otros. Esto se realizará el próximo 17 en el Teatro Luis Poma a partir de las 7 de la noche. Y usted puede adquirir sus entradas a través de funcapital.com. Ahí le dejamos la invitación y este tremendo tema.

tenemos Ligia Elena. Saludos especiales para usted que se dirige hacia algún punto de San Salvador a disfrutar de algún café, de algún refresco, ¿verdad? Natural. ¿Qué sabemos nosotros? Lo importante es que usted la disfrute, la pase bonito, la goce como se debe. Y también queremos hacer un saludo muy especial precisamente a Gaby Durán, que por ahí viene con Irma Elena a esta hora de la tarde, disfrutando de la buena programación de La Clave 92.1, por supuesto, haciendo alusión a este tema tan solicitado a través de nuestra línea telefónica, por cierto. Bien, vamos con más, ya estamos en la recta final. Todavía quedan un par de temas por sonar. Todavía usted puede solicitarlo a través de nuestra línea telefónica. 5 de la tarde con 19 minutos. 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

Bien, muchísimas gracias por habernos permitido acompañarle en esta tarde bonita de viernes. Feliz fin de semana para todos. Nos escuchamos el próximo lunes a eso de las 3 de la tarde. El día de mañana en el programa Son del Salvador nos estará acompañando Andy Erazo, un reconocido talento salvadoreño que está en la escena ranchera. Estaremos conociendo parte de su historia musical, parte de su discografía también, proyectos que por ahí hay muy interesantes, así es que la invitación para que pueda acompañarnos a partir de las 12 del mediodía a través del 92.1 Radio La Clave y en www.radiolaclave.org.sb en internet. ¿Qué se me queda? Pues nada más recordarle también que el próximo viernes 17 por ahí estará la Pop Orquesta ofreciendo un tributo sinfónico a los grandes de la música romántica como Julio Iglesias, Camilo Sesto, entre otros que usted disfruta. En esta oportunidad lo tendrá en formato sinfónico con toda la dedicación que siempre le ponen los muchachos de la Pop Orquesta dirigidos por Félix Rivera, que dicho sea de paso hoy está de cumpleaños, así de que nos despedimos también haciéndole nuevamente la felicitación, deseándole que todo en su vida esté lleno de cosas bonitas. Será entonces hasta el próximo lunes. Ahí estamos, ¿verdad? Nos despedimos con este tema a cargo de Carlitos Nevares, un tema que ha conquistado el gusto, el corazón de tantas personas de nuestra audiencia por esa calidad musical y por supuesto por ese contenido, ¿verdad?, que se disfruta en esta canción buenísima. Pues sí, nos vamos, cuídense mucho, feliz fin de semana. Y mañana, sí, ¿verdad?, mañana hay partidos de cuartos de final. Ya el Mundial está prácticamente a punto de finalizar. Hay que disfrutar el fútbol como se debe, hay que disfrutar la compañía de la familia, de los amigos, hay que disfrutar la vida en sí, porque es muy corta. ¡Feliz fin de semana!

80 organizaciones internacionales exigen la liberación del sindicalista Giovanni Aguirre tras ignorarse dos órdenes de libertad. Defensa de veteranos detenidos responde a la fiscalía y afirma que la acusación de terrorismo no tiene pruebas. Los gobiernos usan leyes de seguridad nacional como un arma para perseguir y encarcelar a periodistas. Pequeños ganaderos en alerta por reforma que permite vender lácteos hechos con leche en polvo importada. Radio Victoria está por cumplir 33 años de estar al aire.

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0: Iniciamos la información en Voces en Contacto. Un total de 80 organizaciones religiosas de derechos humanos, sindicatos y grupos de solidaridad de Estados Unidos, Europa y América Latina exigieron al Estado salvadoreño la libertad inmediata de Giovanni Antonio Aguirre López, empleado de la alcaldía de San Salvador y sindicalista. Las organizaciones denunciaron que Aguirre sigue preso a pesar de contar con 2 resoluciones judiciales que ordenan su liberación y alertaron que su familia y defensores no han podido conocer su paradero actual, calificando la situación como una desaparición forzada. Beatriz Díaz nos informa.
2: El pronunciamiento, enviado al Tribunal Cuarto contra el Crimen Organizado, a la Fiscalía General de la República, FGR, y a la Procuraduría para la Defensa de los Derechos Humanos, PDDH, detalla que el trabajador fue capturado el 8 de mayo de 2022 bajo el régimen de excepción, pocos días después de haber participado en la marcha del Día Internacional de los Trabajadores. Los firmantes señalaron que mantenerlo encerrado, ignorando las órdenes de los jueces, convierte su caso en una detención arbitraria. La reverenda Emily Teresa Smith, copresidenta del Servicio Internacional Cristiano de Solidaridad con los Pueblos de América Latina, Oscar Romero, manifestó públicamente su preocupación por las violaciones a los derechos humanos en el país y, de manera específica, por la situación de Aguirre.
3: Expresa nuestra grave preocupación en relación a las violaciones serias de derechos humanos básicos en El Salvador. Estamos particularmente preocupados con la detención arbitraria de Giovanni Antonio Aguirre, un joven quien ha servido su comunidad y su país con lealtad y fidelidad. Nuestra red, lo cual incluye miembros en más de 25 países, está observando este caso con particular preocupación.
2: Por su parte, C. Stonebreaker Martínez, miembro de la organización Interreligious Task Force on Central America and Colombia, basada en Ohio, Estados Unidos, sumó su voz para exigir el respeto al debido proceso y el cese de la prisión contra el sindicalista.
4: A pesar de existir órdenes judiciales para su liberación, permanece detenido arbitrariamente. Exigimos su liberación inmediata y al respeto al debido proceso. Este caso pone de manifiesto la criminalización de la labor sindical y el riesgo de condenas en juicios colectivos. Es una táctica que hemos visto emplear contra migrantes en procedimientos migratorios en Estados Unidos. Las personas de fe y conciencia que aman y apoyan a sus comunidades, ya sea en sus países de origen o en la diáspora, no deben ser criminalizadas injustamente.
2: Las entidades internacionales también criticaron que Aguirre esté siendo procesado dentro de un juicio masivo junto a cientos de detenidos del régimen de excepción, argumentando que estos procesos grupales impiden que un juez revise cada caso de forma individual y transparente. El comunicado concluye recordando que el caso ya llegó a la Organización Internacional del Trabajo, OIT, instancia que ya pidió explicaciones al gobierno salvadoreño sobre este y otros atropellos contra líderes de los trabajadores en el país.
0: Gracias, Beatriz. Continuamos. Abogados de los excombatientes de la Alianza Nacional El Salvador en Paz presentaron la respuesta formal al dictamen de acusación de la Fiscalía General de la República. Los defensores legales denunciaron que el caso en contra de los veteranos del FMLN y un comunicador social de Chalatenango acusados de planear supuestos actos de terrorismo para la toma de posesión presidencial del 2024 se basa en argumentos vagos, sin fundamento real y que las capturas fueron una represalia por sus denuncias sociales. Beatriz Díaz, infórmenos.
2: Guillermo García, uno de los abogados defensores, explicó que la respuesta se entregó el día del vencimiento del plazo legal. García señaló que la fiscalía sigue sosteniendo una acusación débil y espera que la jueza evalúe de manera justa los elementos probatorios presentados por la defensa para demostrar la inocencia de los detenidos.
5: Sí, realmente lo que pasa es de que lo que están argumentando son cuestiones vagas, son vagas, sin fundamento. En verdad, casi los mismos elementos del inicio del proceso. Entonces, a excepción del testigo anónimo que ya no aparece, pero igual nosotros hemos fundamentado que y hay suficiente jurisprudencia de la Sala de lo Constitucional y de la Sala de lo Penal y también a nivel internacional que establece de que no se pueden a realizar ese tipo de acusaciones de forma genérica, no se pueden hacer sin individualizar cuál es la participación de cada uno.
2: Por su parte, el abogado Luis Rivera informó que han presentado pruebas documentales y testimoniales sólidas que desmoronan la versión oficial. Rivera indicó que la fiscalía no cuenta con elementos que cumplan los requisitos legales para mantener a los veteranos en prisión y criticó que la institución ha retrasado la entrega de documentos clave, como las actas de captura y los allanamientos, evidenciando la falta de una investigación robusta desde el inicio del proceso.
6: Sí, el plazo para contestar el dictamen de acusación en el caso de los compañeros veteranos de la Alianza por un Salvador en Paz. Hemos presentado escritos por varios de ellos, a quienes representamos, Guillermo y yo, y decirles que esperamos que en los próximos días se señale audiencia. Es un caso en el cual, según el dictamen de acusación presentado por Fiscalía, no hay elementos probatorios robustos ni suficientes para poder condenarlos. Y por lo cual nosotros hemos estado solicitando, no solamente en este escrito, sino que en las diversas audiencias que hemos estado, el sobreseimiento definitivo de todos ellos.
2: La defensa sostiene que la verdadera razón de las detenciones fue el activismo y las demandas sociales que los procesados realizaban públicamente dentro de la Alianza El Salvador en Paz. Con la respuesta ya entregada, los abogados informaron que quedan a la espera de que el juzgado fije la fecha para la audiencia, donde solicitarán el sobreseimiento definitivo y la libertad de los acusados.
0: Gracias, Beatriz. Continuamos. El informe mundial de la organización Reporteros Sin Fronteras, publicado este mes de julio, revela que tanto los gobiernos autoritarios como las democracias están usando las leyes de seguridad y la lucha antiterrorista para vigilar, acusar de traición y encarcelar a los comunicadores que investigan la corrupción y el crimen. El abuso de estas leyes provocó que la protección legal para la prensa cayera en más de 60% de los países del mundo en el último año. Beatriz Díaz, cuéntenos.
2: El documento titulado Cuando la seguridad nacional se convierte en un arma contra el periodismo detalla que cientos de trabajadores de la información sufren persecución solo por hacer su trabajo. En el caso de América Latina, Reporteros Sin Fronteras señala que en países como Nicaragua, Brasil, Colombia, México y Chile, se acusa a reporteros de terrorismo y propaganda ilegal cuando investigan a las fuerzas de seguridad, al narcotráfico o los daños ambientales. En El Salvador, la Clasificación Mundial de la Libertad de Prensa 2026 de Reporteros Sin Frontera documenta que desde 2019 existen ataques, amenazas y acoso digital contra periodistas críticos. Aunque la organización no reporta asesinatos en el país, sí destaca que Víctor Barahona fue el primer periodista detenido bajo el régimen de excepción. Además, señala que unos 50 periodistas salvadoreños han tenido que salir al exilio, lo que llevó a la fundación de la Asociación Periodística Intermedios, que reúne a 12 medios de comunicación. El informe también advierte que la Ley de Ciberseguridad y la Ley de Protección de Datos otorgan un fuerte control al Estado para borrar contenidos de Internet mediante el derecho al olvido. A nivel internacional, la persecución es grave. Reporteros Sin Frontera expone casos extremos como el del periodista saudí Turki Al-Hasser, quien fue ejecutado, la periodista filipina Frenchy May Cumpio, que sigue encarcelada, y la detención por más de 2.000 días del empresario de medios Jimmy Lai en Hong Kong. La organización también denuncia que países considerados democráticos, como Estados Unidos, el Reino Unido, Finlandia y Grecia, usan leyes de espionaje o vigilancia ilegal contra la prensa, demostrando que la criminalización del periodismo ya es una tendencia en todo el planeta.
0: Continuamos con Voces en Contacto. La crisis por los despidos masivos en el sector salud sigue golpeando la economía y la estabilidad de decenas de familias en El Salvador. Las ex empleadas del Instituto Salvadoreño del Seguro Social, Erika de León y Natalie Ruano, denunciaron públicamente las graves dificultades que enfrentan desde que fueron cesadas de sus puestos a finales del año pasado. Una situación agravada por el retraso de más de un año en el pago de sus indemnizaciones, la precarización de los salarios en el sector privado y normativas que les impiden reincorporarse a la función pública. Más detalles con Beatriz Díaz.
2: Las afectadas calificaron como inaceptable que una persona que pierde su empleo deba esperar más de 12 meses para recibir la compensación económica que le corresponde por ley. Erika de León expuso que las condiciones de estos pagos han sido completamente irregulares y desiguales entre el personal afectado. Según la información recabada por los mismos trabajadores, a quienes fueron despedidos en el año 2024, se les entregaron entre 1 y 3 salarios como indemnización, mientras que para los cesados en este año 2026, la proyección es otorgarles únicamente un salario. De León alertó que la situación en la red pública es aún más crítica, citando casos de empleados despedidos en el Hospital Nacional Rosales, cuyas indemnizaciones estarían programadas para entregarse hasta el año 2027.
7: Pero con los del Seguro Social, pues eso es lo que ha pasado. No hemos recibido la indemnización conforme a ley. Y de ese fondo teníamos la facilidad, los del seguro, de que nos den préstamos. Mm. De ese dinero que nosotros aportamos, se generaban préstamos con un interés muy bajo, más bajo que la banca. Y esa era la prestación nuestra. Así se mueve el fondo de protección, bajo nuestros préstamos. ¿Qué pasó con el fondo de protección? Bueno, con esta situación, ¿verdad?, de renuncia, despidos, el dinero como que se fue desapareciendo, ¿verdad? Y lo que en un momento se otorgaba, si un trabajador renunciaba o le despedían por cualquier causa, lo mucho que se tardaban para darle su fondo de protección era 3 meses.
2: La denuncia también salpicó el manejo administrativo de los fondos laborales. De León criticó con firmeza que las autoridades del Seguro Social pretendan hacer pasar la entrega del Fondo de Protección Laboral como si fuera la indemnización legal por el despido. La extrabajadora aclaró que dicho fondo es en realidad una conquista histórica de la clase trabajadora, la cual está contemplada en el contrato colectivo y se financia de manera directa con las aportaciones económicas de los propios empleados, por lo que bajo ninguna circunstancia sustituye la compensación que la institución está obligada a pagar tras cortar la relación laboral. Por su parte, Natalie Ruano relató el impacto humano detrás de estas medidas institucionales. Con más de 26 años de servicio en el área de pensiones del Seguro Social, Ruano explicó que las destituciones se ejecutaron mediante la entrega de una carta que justificaba la salida bajo el argumento de la supresión de plazas. La afectada remarcó que el impacto social y financiero ha sido devastador para las familias, quienes de la noche a la mañana se quedaron sin ingresos para cubrir necesidades.

0: afecta a los pagos. Sí, es lamentable porque no solamente en mi caso, ¿verdad? La mayoría tienen familia, se está pagando una casa, tienen hijos. La demanda que tenemos en una familia es grande. La situación económica ahora ha aumentado. Y con eso del precio de la gasolina alto, también la comida está aumentando el precio.
1: Finalmente, las profesionales detallaron el panorama de desempleo y precarización que impera en el mercado actual. De León señaló que las ofertas de trabajo en el sector privado son alarmantes, detallando que a las enfermeras se les ofrecen apenas $50 por extenuantes turnos de 24 horas, mientras que médicos especialistas están siendo contratados por salarios mínimos en clínicas u hospitales particulares. Para rematar, la ex trabajadora del Seguro Social cuestionó duramente las restricciones políticas vigentes, las cuales bloquean por completo a todo el personal de salud que ha laborado en el Estado, impidiéndoles por ley ejercer cualquier tipo de función pública en otras instituciones gubernamentales durante un periodo de 5 años.
2: Gracias, Beatriz. Vamos a una pausa. No nos cambien.

0: gente dice que las unidades de salud no tienen medicamentos.
1: Incendios forestales y de viviendas son las emergencias atendidas.
2: El caserío Hacienda Vieja del Cantón San Francisco El Dorado en San Isidro.
3: Con el objetivo de mejorar la respuesta.

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2: ¿Recordás lo que negó la procuradora Caballero?
3: Así como lo informé al Comité contra la Tortura, en este periodo no he recibido ni un solo caso de tortura haya sido denunciado en la institución que presido.
2: Pues los datos dicen otra cosa. Un registro oficial de la misma Procuraduría de Derechos Humanos revela que, mientras ha estado vigente el régimen de excepción, hubo al menos 2.094 denuncias de violaciones a derechos que señalan agentes del Estado, que fueron presentadas ante la institución que dirige Raquel Caballero. Las denuncias incluyen 201 hechos de muerte bajo custodia del Estado y ejecuciones extrajudiciales. 22 hechos de tortura, las que la procuradora dijo que no existían. 61 tratos crueles e inhumanos. 1.672 capturas fuera de la ley. 48 desapariciones forzadas. 67 desplazamientos obligados. ¿Quiénes son los más señalados? La Policía Nacional Civil en primer lugar, con responsabilidad en el 72% de los abusos denunciados. Le siguen centros penales y la Fuerza Armada. ¿Y la investigación de estos casos? Por ahora, no se sabe. Hasta el 31 de diciembre de 2025, la PDDH mantenía bajo reserva total al menos 379 expedientes de investigación.

0: vinculados con el régimen.
1: Entérate de la investigación completa en la web de los miembros de la Alianza Periodística Intermedios.
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5: Continuamos con Voces en Contacto. A continuación vamos a conocer cómo estará el clima durante las próximas 24 horas a través de El Observatorio Informa del Ministerio de Medio Ambiente y Recursos Naturales.
6: Viernes 10 de julio, estas son las condiciones del tiempo para este día sobre el territorio salvadoreño. El día de ayer tuvimos precipitaciones, sobre todo en la zona centro del territorio salvadoreño, acumulando hasta 34.4 milímetros en el sector del Piro, en el área metropolitana de San Salvador. También hubieron ráfagas de viento y en el caso del área metropolitana alcanzamos los 42 por hora. Para el día de hoy tenemos influencia de una onda tropical que a las 6 de la tarde prácticamente se va a ubicar al este del Golfo de Fonseca y va a comenzar a generar, sobre todo para horas de la noche, lluvias sobre el territorio salvadoreño. Para horas de la noche vamos a tener desarrollo nuevamente de lluvias y tormentas con actividad eléctrica y ráfagas de viento en la zona centro y el occidente del país. Esto incluye, por supuesto, el sector del área metropolitana de San Salvador. Por lo tanto, tome las precauciones debidas ante la ocurrencia de estas lluvias y las ráfagas de viento, sobre todo, que pueden generar caída de elementos susceptibles a ráfagas de viento. En horas de la madrugada del día de mañana ya no tendríamos precipitaciones y se mantendría un cielo parcialmente nublado. Las temperaturas se mantienen cálidas sobre nuestro país, con máximas entre los 25 y 30 grados Celsius para zonas altas, valles interiores de 33 a 37, la zona oriental de 33 a 38, y en el caso de la zona costera entre los 33 hasta los 37 grados Celsius. El pronóstico marítimo costero nos está indicando condiciones favorables para desarrollar actividades, pero precaución siempre en costa por corrientes de retorno y en aguas profundas por vientos acelerados que dificultan actividades como la pesca artesanal. Esto sería todo en cuanto al pronóstico del tiempo desde el Ministerio de Medio Ambiente.
5: Gracias por seguir sintonizando Voces en Contacto, la radio revista de las comunidades. Vamos a cambiar de tema. El Salvador atrae cerca de 764 millones de dólares en inversión extranjera directa, según datos del 2025, pero en términos netos la cifra real podría reducirse poco más de la mitad. Esto lo explicó el economista de la Universidad Centroamericana, René Antonio Hernández. El especialista señaló que el país se enfrenta a limitaciones por el tamaño de su mercado y la falta de materias primas, quedando rezagado en un continente donde la gran mayoría del dinero se concentra en Brasil y México. Beatriz Díaz, cuéntenos.
7: Cuando hablamos de 764 millones, es el dato bruto que se registra en balanza de pagos. Pero algunas instituciones tienden a descontar, por ejemplo, la salida de capitales y la repatriación de capitales y descuentan eso del valor bruto. Entonces, para El Salvador, digamos, ya en términos netos, la inversión andaría por 475 millones de dólares. Eso es neto. Ya de neto, sí. Ya descontando, digamos, la repatriación de capitales y las salidas de capitales. Esto es aproximadamente un 37% de contracción con respecto a los flujos del año 2024. Esto solamente para hacernos una idea de los órdenes de magnitud de lo que estamos hablando.
8: El análisis detalla que a nivel mundial se mueven alrededor de 1.6 billones de dólares en inversiones. De esa enorme cantidad, unos 194 mil millones llegan a América Latina. Sin embargo, el 63% de ese pastel se lo reparten únicamente los mercados mexicano y brasileño, dejando montos muy discretos y pequeños para el resto de los países centroamericanos. Hernández expuso que los principales fondos que entran a El Salvador provienen de Estados Unidos, seguido por naciones como Panamá, Honduras, México, Países Bajos y Corea del Sur. El dinero de estos inversionistas

0: inversionistas se coloca principalmente en el sector de servicios digitales, actividades financieras y en la industria de la manufactura liviana. El economista de la UCA advirtió que la inversión extranjera es solo una pequeña parte de lo que el país necesita para sostener su infraestructura física y productiva. Según su evaluación, el gobierno salvadoreño busca mejorar la capacidad de sus activos con las apuestas del Aeropuerto del Pacífico y la ampliación del puerto de Acajutla. No obstante, insistió en que para lograr un crecimiento económico real a largo plazo, es urgente elevar la inversión interna que mejore directamente los empleos y los salarios de la población, tomando como ejemplo las experiencias exitosas de Costa Rica y República Dominicana.
1: Es cierto, hay factores que influyen en la inversión extranjera producto del ciclo económico internacional.
2: Claro.
1: La crisis, digamos, el conflicto bélico entre Estados Unidos e Irán, el cierre del estrecho de Hormuz, etcétera. Hay factores internacionales que influyen en las perspectivas de los inversores de obtener rentabilidad, porque no tenemos que olvidar que los inversores, digamos, su parámetro de decisión viene dado por la rentabilidad esperada.
2: Claro, por supuesto.
1: O sea,
2: sí,
1: y entonces ellos dicen, bueno, yo voy a invertir en una nueva planta, en nuevo equipo, maquinaria, mi rentabilidad esperada debe ser elevada y debe generarme suficiente rentabilidad en el mediano o largo plazo. Entonces, así, de esa manera hace sus previsiones.
3: En más información, la entrada en vigencia de la reforma a la ley de la leche ha encendido las alarmas en el sector ganadero del país. Luis Treminio, representante de la Cámara Salvadoreña de Pequeños y Medianos Productores Agropecuarios, CAMPO, advirtió que la medida pone en grave desventaja a los productores nacionales frente a la leche en polvo importada, la cual es más barata de producir, lo que pone en riesgo el empleo y el sustento de unas 150 mil personas en el campo. Beatriz Díaz nos reporta.
4: En primer lugar, nosotros creemos que la normativa debe es ser vigilante principalmente en las adulteraciones, o sea que no se le eche otro producto que no sea leche en polvo al proceso ese. Uh-huh. Esa es la primera normativa, y ser riguroso en cuanto a si hay alteraciones, porque muchas veces dice, si nos damos cuenta que, por ejemplo, cuando hay especulación en los precios, la Defensoría del Consumidor anda vigilando y dice, sí, hay especulación, pero no vimos que hay sanciones, no vimos que exista nada de esto. Entonces los reglamentos deben ser completamente fuertes en relación a los que adulteren esa situación.
0: La modificación legal permite que se comercialicen productos lácteos elaborados con leche en polvo reconstituida o recombinada. Mientras el gobierno defiende que esto garantizará que no falte el alimento para la población, desde el sector agropecuario se teme que la decisión aumente la dependencia de las importaciones y hunda la producción local, provocando el cierre de más establos en las zonas rurales. Según los datos expuestos por CAMPO, en El Salvador se consumen cerca de 15 millones de quintales de productos lácteos al año, pero los ganaderos del país solo logran producir unos 8.9 millones de quintales. El resto del consumo ya se cubre trayendo producto de fuera, un déficit que podría empeorar con la nueva normativa. Ante este panorama, el vocero de CAMPO, Luis Treminio, cuestionó que la reforma no cuente todavía con un reglamento claro que controle su aplicación. Señaló que no hay garantías para evitar adulteraciones ni para que el consumidor final sepa realmente si está comprando un producto hecho con leche fresca nacional o con polvo importado. Por ello, el representante pidió al gobierno abrir un diálogo con los ganaderos e implementar apoyos urgentes, como acuerdos de compra a mejores precios y programas técnicos para fortalecer al sector de manera justa.
4: O sea, el apoyo a los ganaderos nacionales, o sea, esa es la principal situación, y el diálogo. O sea, no podemos seguir haciendo reforma de leyes y cuestiones y que vengan a perjudicar a los ganaderos, a los productores, y que sigan los ganaderos.